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Te miro y estás lejos, muy lejos de mis ansias, y cada vez que sueño, tú siempre eres mi sueño. Pon fin a esta tragedia del alma que te espera, retorna al corazón que nunca te ha olvidado. 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Vivamos el presente regresando al pasado.

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0: ¿Cómo estuvo esa clase de hoy?
1: Bastante bien. ¿Llevas mucho tiempo esperándome?
0: Un poco, pero te quiero mucho, mi amor.
1: Sí, pero por favor, apúrate que pueden vernos.
0: Bueno, pero ¿hasta cuándo vamos a seguir ocultando lo nuestro? ¿Es que no te das cuenta que cada día crece más y más y más mi amor por ti?

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0: La Querendona 1270 AM le da la bienvenida a sus oyentes para estar en sintonía con Dios. Recibimos esta noche con mucha fe y devoción al Dios de todo lo creado, el que nos permite estar acá con ustedes, el que hace que cada día nos levantemos con ánimo de ser mejores personas. Los invitamos a que dispongamos nuestro corazón para alabarlo, para cantarle y agradecerle por todos los favores recibidos. Padre Celestial, estamos dispuestos a tu santa voluntad.
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Pon fin a esta tragedia del alma que te espera, retorna al corazón que nunca te ha olvidado. 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Vivamos el presente regresando al pasado.

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0: Jesucristo el Salvador. Oh, te alabamos, Señor.
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0: Santo, santo, santo, santo el nombre del Cordero, santo el nombre del Cordero, santo el que vive y reina por los siglos de los siglos. Toda la tierra está llena de tu gloria. Tú vives por los siglos, tú vives por los siglos, tú vives por los siglos. Levantamos tu nombre, levantamos tu nombre, levantamos tu nombre, Señor. Gracias, Señor. Gracias, Dios. Gracias por tu presencia.
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1: Dios está buscando por toda Latinoamérica hombres y mujeres que estén realmente comprometidos con Él. Gente que esté dispuesta a vivir vidas de integridad sin importar las consecuencias. Hombres como Jim Elliot, el misionero norteamericano que derramara su vida en las junglas del Ecuador por amor a la causa de Cristo.

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0: Adórale al Señor con un aplauso fuerte. Oh, adórale a Él. Él es tu fortaleza.
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0: Bienvenidos a nuestro pan diario, también disponible en la página web nuestropandiario.org. El tema para el día de hoy, sorpréndeme. La lectura se encuentra en Isaías capítulo 55. Porque mis pensamientos no son vuestros pensamientos, ni vuestros caminos mis caminos. Cuando nuestra familia salía para comer un cono de helado, mi papá le preguntaba a mi mamá qué sabor le gustaría. A menudo ella le respondía,
1: ¡sorpréndeme!
0: Ella me contó que rara vez quedaba decepcionada con el sabor que él elegía para ella. ¿Te gustan las sorpresas? ¿Alguna vez te atreverías a decirle, sorpréndeme a Dios? A muchos de nosotros hacer eso puede asustarnos un poquito. Sí, tenemos fe en que Dios es bueno y que Él nos ama, pero tememos que no nos guste lo que Él elija para nosotros. A lo largo de toda la Biblia leemos que Dios se deleita en hacer lo inesperado. Algunas veces es hacer retroceder a las aguas para que su pueblo cruce un mar sobre la tierra seca, o perdonar y recibir entre sus brazos a aquellos que se arrepienten de su pecado. El tiempo de Jesús en la tierra estuvo lleno de eventos asombrosos que señalaban al pueblo hacia su Padre. Él convirtió el agua en vino, calmó las tormentas, sanó los enfermos y resucitó a los muertos. ¿A qué tipo de Dios servimos? ¿A un Dios que no está confinado a nuestra imaginación finita? Los pensamientos y los caminos de Dios no son como los nuestros, y Él quiere bendecirnos con muchísimo más que un sabor especial de helado. Él se deleita en sus hijos que confían en Él y que están dispuestos a decir, «Sorpréndeme, Señor». Pensamiento para este hermoso día. Aquellos que permiten que Dios les provea siempre quedarán satisfechos.
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0: He aquí, un sembrador salió a sembrar, y mientras sembraba, parte de la semilla cayó junto al camino. Y vinieron las aves y se la comieron. Y parte cayó en pedregales, donde no había mucha tierra, y brotó enseguida porque no tenía profundidad. Mas cuando salió el sol, se quemó, y se secó porque no tenía raíz. Y parte cayó entre espinos, y los espinos crecieron y la ahogaron. Y parte cayó en buena tierra, y dio fruto, cual a ciento, cual a sesenta, y cual a treinta por uno. Quien tiene oídos para oír, oiga.
1: ¿Por qué les hablas por parábolas?
0: Porque a vosotros os es concedido saber los misterios del reino, pero a ellos no. Porque a cualquiera que tiene, se le dará y tendrá más abundancia. Pero al que no tiene, aun aquello que él tiene, le será quitado. Por eso les hablo por parábolas. Porque viendo, ellos no ven. Y oyendo, no oyen ni tampoco entienden. Así se cumple en ellos la profecía de Isaías que dice: de oído oiréis, y no entenderéis. Y viendo vosotros veréis y no percibiréis. Porque se les ha engrosado su corazón, y con los oídos oyen pesadamente, y han cerrado sus ojos, no sea que vean con los ojos, y oigan con los oídos, y entiendan con el corazón, y se conviertan, y yo los sane. Pero bienaventurados vuestros ojos, porque ven, y vuestros oídos porque oyen. Porque de cierto os digo que muchos profetas y justos desearon ver aquellas cosas que vosotros veis, y no las vieron. Y oír las cosas que oís y no las oyeron. Oíd entonces la parábola del sembrador. Cuando alguno oye la palabra del reino y no la llega a entender, viene el malo y arrebata lo que fue sembrado en su corazón. Este es el que fue sembrado junto al camino. Y el que fue sembrado en pedregales, este es el que oye la palabra y de inmediato la recibe con gozo. Pero él no tiene raíz en sí, sino que es temporal. Y cuando viene la aflicción o la persecución por la palabra, enseguida se ofende. Y el que fue sembrado entre espinos, este es el que oye la palabra. Pero el afán de este mundo y el engaño de las riquezas ahogan la palabra y se hace infructuosa. Mas el que fue sembrado en buena tierra, este es el que oye la palabra y la entiende. Y el que da fruto y da uno a ciento y otro a sesenta y otro a treinta.
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Oración a San Miguel Arcángel para protegernos de todo mal. Oh poderoso y celestial San Miguel Arcángel, el más cercano a la divinidad, el defensor celestial sin derrotas, ícono de la gloria victoriosa sobre la maldad, nuestro arcángel tan perfecto y tan limpio, mantenednos firmes contra toda afrontación que se nos presente, para que podamos llegar a nuestra pureza interior. Oriéntanos y llévanos sanos y salvos por nuestros senderos, para que con tu virtud nos ampares día y noche en nuestras vidas. Te pedimos que nos ayudes. De la mano de los serafines, obsequíanos la dicha de abandonar nuestros pecados y rellena nuestros corazones del divino amor de Dios. De mano con los querubines, protégenos de los robos, de las insinuaciones, tentaciones e incitaciones que nuestro enemigo proponga. Y purifica nuestras almas con tu manto de humildad. De mano con los tronos, jamás dejes que seamos controlados o seamos servidores de espíritus malignos, por la opresión, abusos y corrupciones hechas por hechiceros. Bríndanos la dicha de saber utilizar a la perfección nuestros sentidos y corrige nuestras debilidades. De mano con las dominaciones, cuida nuestra fe y concédenos sabiduría y entendimiento. De mano con los poderes, escucha nuestras peticiones, concédenos una actitud amable para ser serviciales y honestos con los demás. De mano con las virtudes, libéranos de nuestros enemigos, de falsas palabras, de malcriados, vergüenzas y blasfemias, de los envidiosos, de agobiaciones y odio, de los celos y los maltratos, de los violentos y despiadados agresores, de los desquiciados y ansiosos, de los infortunios y desgracias. Líbranos de absolutamente todo mal que nos atormente, nos hiera y nos utilice. De mano con los principados, ilumíname con el deseo vivaz de desatarnos, tanto a mi familia como a mis seres queridos, de enfermedades físicas y mentales, pero más que nada de las espirituales. De mano con los arcángeles, convence a nuestro Señor de que nos ayude y nos convierta en palabras andantes de nuestro Señor Jesucristo, para que vivamos en alegría, llenos de gozo y amor divino, y así, de esta manera podamos compartirlo a través de nuestras acciones a los demás. De mano con los ángeles, cuídanos en el transcurso de esta vida prestada. Dame tu mano cuando agonice, para que seas tú quien me guíe hasta el cielo, para disfrutar con mis seres queridos y con tus ángeles del cielo la admiración de la gloria eterna de Dios. Oh gloriosísimo San Miguel Arcángel, príncipe y caudillo de los ejércitos celestiales, custodio y defensor de las almas, guarda de la iglesia, vencedor, terror y espanto de los rebeldes espíritus infernales, humildemente te rogamos,
te dignes librar de todo mal a los que a ti recurrimos con confianza. Que tu favor nos ampare, tu fortaleza nos defienda, y que mediante tu incomparable protección adelantemos cada vez más en el servicio del Señor. Que tu virtud nos esfuerce todos los días de nuestra vida, especialmente en el trance de la muerte, para que defendidos con tu poder del infernal dragón y de todas sus acechanzas, cuando salgamos de este mundo seamos presentados por ti, libres de toda culpa ante la divina majestad. San Miguel Arcángel, defiéndenos en la lucha. Sé nuestro amparo contra las perversidades y acechanzas del demonio. Que Dios manifieste sobre él su poder. Es nuestra humilde súplica. Y tú, oh príncipe de la milicia celestial, con el poder que Dios te ha conferido, arroja al infierno a Satanás y a los demás espíritus malignos que vagan por el mundo para la perdición de las almas. Celestial y purísimo mensajero de Dios, dígnate alcanzarme de los sagrados corazones de Jesús y María un verdadero amor por ellos, la sumisión a la divina voluntad y la gracia de Sagrado Corazón de Jesús, venga a nosotros tu reino. Bendito y alabado sea el Santísimo Sacramento del altar, la Inmaculada Concepción de la Virgen María, Madre de Dios y Madre nuestra. Así sea. Creo en Dios Padre Todopoderoso, Creador del cielo y de la tierra. Creo en Jesucristo, su único Hijo, nuestro Señor, que fue concebido por obra y gracia del Espíritu Santo. Nació de Santa María Virgen, padeció bajo el poder de Poncio Pilato, fue crucificado, muerto y sepultado, descendió a los infiernos, al tercer día resucitó de entre los muertos, subió a los cielos y está sentado a la derecha de Dios Padre Todopoderoso. Desde allí ha de venir a juzgar a vivos y a muertos. Creo en el Espíritu Santo, la Santa Iglesia Católica, la comunión de los santos, el perdón de los pecados, la resurrección de la carne y la vida eterna.

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0: Él te ha dado sueños. Has vivido con Dios.
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0: queremos ser embriagados por ti, Señor. Queremos ser profundamente, Señor, sumergidos en tu amor. Porque en medio de la aflicción y en medio de la adversidad, tú me sostendrás. Porque sé que aunque muy oscuras sean nuestras tinieblas, tú estás en control, Dios. Cúbrenos, Señor, esta noche.
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0: Bienvenidos a nuestro pan diario, también disponible en la página web nuestropandiario.org. El tema para el día de hoy, Capitán Rayo. La lectura se encuentra en 2 Corintios capítulo 11. El mismo Satanás se disfraza como ángel de luz. Un ladrón inglés llamado el Capitán Rayo escapó de la justicia y huyó al este de los Estados Unidos en 1818. Allí comenzó a practicar la medicina. Tomó el nombre del doctor John Wilson. A menudo, y para que no le reconocieran, llevaba 3 trajes puestos encima que le hacían parecer más grande y cubrían una pierna deforme. Justo antes de morir, el hombre les pidió a sus amigos que le enterraran sin quitarle sus ropas. Pero esa petición no podía cumplirse, pues había que preparar el cuerpo para que fuera sepultado apropiadamente. El empleado de la funeraria quedó sorprendido al encontrar cicatrices de heridas y una pierna atrofiada. Una revisión en la casa del doctor Wilson reveló un escondite de relojes de pulsera, joyas y diamantes. El comisario supo de hecho que el doctor Rayo era un ladrón disfrazado. Habían sido engañados. Satanás y sus seguidores también tienen disfraces. Se dice en 2 Corintios capítulo 11, versículo 15. Sus ministros se disfrazan como ministros de justicia. ¿Pero cómo? Una manera es a través de falsas doctrinas. Desde los días de Pablo, los falsos maestros han enseñado que se puede ganar la salvación por medio de las buenas obras. Pablo nos advirtió que no nos dejáramos engañar por la astucia del diablo. La verdad es, porque por gracia sois salvos por medio de la fe, pues es don de Dios, no por obras, y no te dejes engañar. Pensamiento para este hermoso día. Satanás tiene muchas herramientas, pero el engaño es el mango que se ajusta a todas ellas.
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Yo quiero escuchar las voces de mis hermanos cantándoselo al Señor. Jesús, eres mi buen pastor. Tú conoces mi camino.

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0: la coronilla a la divina misericordia. En el nombre del Padre, y del Hijo, y del Espíritu Santo. Amén. Padre nuestro, que estás en el cielo, santificado sea tu nombre. Venga a nosotros tu reino. Hágase tu voluntad en la tierra como en el cielo.
1: Danos hoy nuestro pan de cada día. Perdona nuestras ofensas, como también nosotros perdonamos a los que nos ofenden. No nos dejes caer en la tentación y líbranos del mal. Amén.
0: Dios te salve María, llena eres de gracia. El Señor es contigo. Bendita tú eres entre todas las mujeres y bendito es el fruto de tu vientre, Jesús.
1: Santa María, Madre de Dios, ruega por nosotros los pecadores, ahora y en la hora de nuestra muerte. Amén.
0: Creo en Dios Padre Todopoderoso, Creador del cielo y de la tierra. Creo en Jesucristo, su único Hijo, nuestro Señor, que fue concebido por obra y gracia del Espíritu Santo. Nació de Santa María Virgen, padeció bajo el poder de Poncio Pilato, fue crucificado, muerto y sepultado, descendió a los infiernos, al tercer día resucitó de entre los muertos, subió a los cielos y está sentado a la derecha de Dios Padre Todopoderoso. Desde allí ha de venir a juzgar a vivos y muertos. Creo en el Espíritu Santo, la Santa Iglesia Católica, la comunión de los santos, el perdón de los pecados, la resurrección de la carne y la vida eterna. Amén. Padre eterno, te ofrezco el cuerpo y la sangre, el alma y la divinidad de tu amadísimo Hijo nuestro Señor Jesucristo, como propiciación de nuestros pecados y los del mundo entero. Por su dolorosa pasión,
1: ten misericordia de nosotros y del mundo entero.
0: Por su dolorosa pasión,
1: ten misericordia de nosotros y del mundo entero.
0: Por su dolorosa pasión,
1: ten misericordia de nosotros y del mundo entero.
0: Por su dolorosa pasión,
1: ten misericordia de nosotros y del mundo entero.
0: Por su dolorosa pasión,
1: ten misericordia de nosotros y del mundo entero.
0: Por su dolorosa pasión,
1: ten misericordia de nosotros y del mundo entero.
0: Por su dolorosa pasión,
1: ten misericordia de nosotros y del mundo entero.
0: Por su dolorosa pasión,
1: ten misericordia de nosotros y del mundo entero.
0: Por su dolorosa pasión,
1: ten misericordia de nosotros y del mundo entero.
0: Por su dolorosa pasión,
1: ten misericordia de nosotros y del mundo entero.
0: Padre eterno, te ofrezco el cuerpo y la sangre, el alma y la divinidad de tu amadísimo Hijo nuestro Señor Jesucristo, como propiciación de nuestros pecados y los del mundo entero. Por su dolorosa pasión,
1: ten misericordia de nosotros y del mundo entero.
0: Por su dolorosa pasión,
1: ten misericordia de nosotros y del mundo entero.
0: Por su dolorosa pasión,
1: ten misericordia de nosotros y del mundo entero.
0: Por su dolorosa pasión,
1: ten misericordia de nosotros y del mundo entero.
0: Por su dolorosa pasión,
1: ten misericordia de nosotros y del mundo entero.
0: Por su dolorosa pasión,
1: ten misericordia de nosotros y del mundo entero.
0: Por su dolorosa pasión,
1: ten misericordia de nosotros y del mundo entero.
0: Por su dolorosa pasión,
1: ten misericordia de nosotros y del mundo entero.
0: Por su dolorosa pasión,
1: ten misericordia de nosotros y del mundo entero.
0: Por su dolorosa pasión,
1: ten misericordia de nosotros y del mundo entero.
0: Padre eterno, te ofrezco el cuerpo y la sangre, el alma y la divinidad de tu amadísimo Hijo nuestro Señor Jesucristo, como propiciación de nuestros pecados y los del mundo entero. Por su dolorosa pasión,
1: ten misericordia de nosotros y del mundo entero.
0: Por su dolorosa pasión,
1: ten misericordia de nosotros y del mundo entero.
0: por su dolorosa pasión.
1: Ten misericordia de nosotros y del mundo entero.
0: Por su dolorosa pasión.
1: Ten misericordia de nosotros y del mundo entero.
0: Por su dolorosa pasión.
1: Ten misericordia de nosotros y del mundo entero.
0: Por su dolorosa pasión.
1: Ten misericordia de nosotros y del mundo entero.
0: Por su dolorosa pasión.
1: Ten misericordia de nosotros y del mundo entero.
0: Por su dolorosa pasión.
1: Ten misericordia de nosotros y del mundo entero.
0: Por su dolorosa pasión.
1: Ten misericordia de nosotros y del mundo entero.
0: Por su dolorosa pasión.
1: Ten misericordia de nosotros y del mundo entero.
0: Padre eterno, te ofrezco el cuerpo y la sangre, el alma y la divinidad de tu amadísimo Hijo nuestro Señor Jesucristo, como propiciación de nuestros pecados y los del mundo entero. Por su dolorosa pasión.
1: Ten misericordia de nosotros y del mundo entero.
0: Por su dolorosa pasión.
1: Ten misericordia de nosotros y del mundo entero.
0: Por su dolorosa pasión.
1: Ten misericordia de nosotros y del mundo entero.
0: Por su dolorosa pasión.
1: Ten misericordia de nosotros y del mundo entero.
0: Por su dolorosa pasión.
1: Ten misericordia de nosotros y del mundo entero.
0: Por su dolorosa pasión.
1: Ten misericordia de nosotros y del mundo entero.
0: Por su dolorosa pasión.
1: Ten misericordia de nosotros y del mundo entero.
0: Por su dolorosa pasión.
1: Ten misericordia de nosotros y del mundo entero.
0: Por su dolorosa pasión.
1: Ten misericordia de nosotros y del mundo entero.
0: Por su dolorosa pasión.
1: Ten misericordia de nosotros y del mundo entero.
0: Padre eterno, te ofrezco el cuerpo y la sangre, el alma y la divinidad de tu amadísimo Hijo nuestro Señor Jesucristo, como propiciación de nuestros pecados y los del mundo entero. Por su dolorosa pasión.
1: Ten misericordia de nosotros y del mundo entero.
0: Por su dolorosa pasión.
1: Ten misericordia de nosotros y del mundo entero.
0: Por su dolorosa pasión.
1: Ten misericordia de nosotros y del mundo entero.
0: Por su dolorosa pasión.
1: Ten misericordia de nosotros y del mundo entero.
0: Por su dolorosa pasión.
1: Ten misericordia de nosotros y del mundo entero.
0: Por su dolorosa pasión.
1: Ten misericordia de nosotros y del mundo entero.
0: Por su dolorosa pasión.
1: Ten misericordia de nosotros y del mundo entero.
0: Por su dolorosa pasión.
1: Ten misericordia de nosotros y del mundo entero.
0: Por su dolorosa pasión.
1: Ten misericordia de nosotros y del mundo entero.
0: Por su dolorosa pasión.
1: Ten misericordia de nosotros y del mundo entero.
0: Santo Dios, Santo fuerte, Santo inmortal, ten piedad de nosotros y del mundo entero. Santo Dios, Santo fuerte, Santo inmortal, ten misericordia de nosotros y del mundo entero. Santo Dios, Santo fuerte, Santo inmortal, ten misericordia de nosotros y del mundo entero. Expiraste, Jesús, pero la fuente de vida brotó inmensamente para las almas, y el océano de misericordia se abrió para el mundo entero. Oh fuente de vida, oh misericordia infinita.

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Eres el amor de mi vida. Eres el amor de mi vida. Eres el amor de mi vida. El anhelo de mi corazón.

¿Cuántos le dan gracias a Dios que su amor es tan grande para cada uno de nosotros? Oh, gracias, Señor. Que se oiga ese aplauso hasta los cielos. Oh, Señor, a ti la gloria. Te aplaudimos, Señor.

0: Yo no sé cuántos han experimentado alguna vez la realidad de que ocurren demasiadas cosas en nuestra vida que no podemos controlar, que se nos van de las manos. Hay cosas que si pudiésemos escoger antes de que ocurrieran, escogeríamos que no nos sucedieran, escogeríamos que no hubiesen sucedido en nuestras vidas. Y sin embargo, ahí están. Y somos como plantas, hemos sido plantados en un terreno sin poder escoger cuál es ese terreno. Y sin embargo, tenemos esa tremenda alegría y ese tremendo privilegio de saber que sea cual sea la situación por la que pasemos, hay alguien que ha prometido estar siempre a nuestro lado. Y no solo eso, sino que ha prometido que Él está con nosotros y es escudo alrededor nuestro para protegernos en todo momento. Él es el escudo alrededor de cada uno de aquellos que le aman y que le temen.
1: Bienvenidos a nuestro pan diario, también disponible en la página web nuestropandiario.org. El tema para el día de hoy, el milagro de la contención. La lectura se encuentra en 1 de Juan capítulo 4. Nosotros le amamos a Él porque Él nos amó primero. En la novela de Dostoyevski, Los hermanos Karamazov, Iván Karamazov hace referencia al milagro de la contención, la elección de Dios de frenar su propio poder. Cuanto más llego a conocer a Jesús, tanto más me impresiona esa observación. Los milagros que Satanás sugirió a Jesús, las señales que exigieron los fariseos y las pruebas definitivas que me gustaría ver no representan obstáculo alguno para un Dios omnipotente. Más asombrosa es su negativa a realizar estas cosas. La terrible insistencia de Dios en la libertad humana es tan absoluta que nos concedió el poder de vivir como si Él no existiera. Jesús seguramente sabía esto al enfrentar al tentador en el desierto, centrando su poder en la energía de la contención. Creo que Dios insiste en tal contención porque ninguna exhibición pirotécnica de omnipotencia logrará la respuesta que Él desea. Solo el amor puede lograr una respuesta de amor. Y yo, si fuere levantado de la tierra, a todos atraeré a mí mismo, dijo Jesús. Él dijo esto para mostrar el tipo de muerte que tendría. Entregarse a sí mismo es parte de la naturaleza de Dios. ¿Por qué Dios prefiere esta manera lenta y misteriosa de hacer justicia en vez de usar una venganza rápida? Así es el amor. El amor tiene su propio poder, el único poder capaz de conquistar el corazón humano. Pensamiento para este hermoso día. La venganza contenida es una victoria obtenida.
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3: Gracias, Señor, por lo que hiciste en la cruz por nosotros. Hoy tenemos libertad y podemos adorarte a ti, majestad. Te exaltamos, Rey.

0: No hay ninguno como tú, Señor. No lo hay.
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1: Sí, Señor, tuyo es nuestro corazón, de nadie más. Cierra tus ojos. Yo creo que muchos de los que estamos aquí hemos pasado en algún momento de nuestra vida la mala experiencia de alejarnos de la voluntad de nuestro Dios. Sin duda ha habido dolor, ha habido lágrimas, porque ese es el precio. Ese es el precio de alejarnos del amor del Dios que nos creó y nos formó. Pero qué bueno que en este día tú y yo podemos acercarnos a Él y reconciliarnos y pedirle perdón.

0: Señor, te seremos fieles. Estamos enamorados de ti. Perdónanos, Señor. Perdónanos, Padre. Tú eres nuestro destino, Señor Jesucristo. Tú eres el camino. Oh, Señor, iluminaste nuestras vidas. Sí, Señor, tuyo es nuestro corazón. De nuevo.
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La Querendona te invita a que en esta hora santa fortalezcamos el vínculo con nuestra Virgen María y acerquémonos con mucha devoción a ella, fuente del mayor consuelo y Madre Nuestra. ¿Cuántos hay que desde que están orando a la Virgen han notado cómo su vida ha mejorado notoriamente en virtudes y en buenas obras? Los invitamos entonces a que nos dispongamos con mucha fe a realizar el Santo Rosario.

0: Por la señal de la Santa Cruz, de nuestros enemigos, líbranos, Señor, Dios nuestro. En el nombre del Padre, del Hijo y del Espíritu Santo. Amén. Creo en Dios Padre Todopoderoso, Creador del cielo y de la tierra. Creo en Jesucristo, su único Hijo, nuestro Señor, que fue concebido por obra y gracia del Espíritu Santo. Nació de Santa María Virgen, padeció bajo el poder de Poncio Pilato, fue crucificado, muerto y sepultado, descendió a los infiernos, al tercer día resucitó de entre los muertos, subió a los cielos y está sentado a la derecha de Dios Padre Todopoderoso. Desde allí ha de venir a juzgar a vivos y muertos. Creo en el Espíritu Santo, la Santa Iglesia Católica, la comunión de los santos, el perdón de los pecados, la resurrección de la carne y la vida eterna. Amén. Los misterios que vamos a contemplar en el Santo Rosario son los luminosos. El primer misterio luminoso, el bautismo de Jesús en el río Jordán. Padre nuestro que estás en el cielo, santificado sea tu nombre. Venga a nosotros tu reino, hágase tu voluntad en la tierra como en el cielo.
1: Danos hoy nuestro pan de cada día, perdona nuestras ofensas, como también nosotros perdonamos a los que nos ofenden. No nos dejes caer en la tentación y líbranos del mal. Amén.
0: María es Madre de Gracia y Madre de Misericordia.
1: En la vida y en la muerte, ampáranos, Madre nuestra.
0: Dios te salve María, llena eres de gracia, el Señor es contigo. Bendita tú eres entre todas las mujeres, y bendito es el fruto de tu vientre, Jesús.
1: Santa María, Madre de Dios, ruega por nosotros pecadores, ahora y en la hora de nuestra muerte. Amén.
0: Dios te salve María, llena eres de gracia, el Señor es contigo. Bendita tú eres entre todas las mujeres, y bendito es el fruto de tu vientre, Jesús.
1: Santa María, Madre de Dios, ruega por nosotros pecadores, ahora y en la hora de nuestra muerte. Amén.
0: Dios te salve María, llena eres de gracia, el Señor es contigo. Bendita tú eres entre todas las mujeres, y bendito es el fruto de tu vientre, Jesús.
1: Santa María, Madre de Dios, ruega por nosotros pecadores, ahora y en la hora de nuestra muerte. Amén.
0: Dios te salve María, llena eres de gracia, el Señor es contigo. Bendita tú eres entre todas las mujeres, y bendito es el fruto de tu vientre, Jesús.
1: Santa María, Madre de Dios, ruega por nosotros pecadores, ahora y en la hora de nuestra muerte. Amén.
0: Dios te salve María, llena eres de gracia, el Señor es contigo. Bendita tú eres entre todas las mujeres, y bendito es el fruto de tu vientre, Jesús.
1: Santa María, Madre de Dios, ruega por nosotros pecadores, ahora y en la hora de nuestra muerte. Amén.
0: Dios te salve María, llena eres de gracia, el Señor es contigo. Bendita tú eres entre todas las mujeres, y bendito es el fruto de tu vientre, Jesús.
1: Santa María, Madre de Dios, ruega por nosotros pecadores, ahora y en la hora de nuestra muerte. Amén.
0: Dios te salve María, llena eres de gracia, el Señor es contigo. Bendita tú eres entre todas las mujeres, y bendito es el fruto de tu vientre, Jesús.
1: Santa María, Madre de Dios, ruega por nosotros pecadores, ahora y en la hora de nuestra muerte. Amén.
0: Dios te salve María, llena eres de gracia, el Señor es contigo. Bendita tú eres entre todas las mujeres, y bendito es el fruto de tu vientre, Jesús.
1: Santa María, Madre de Dios, ruega por nosotros pecadores, ahora y en la hora de nuestra muerte. Amén.
0: Dios te salve María, llena eres de gracia, el Señor es contigo. Bendita tú eres entre todas las mujeres, y bendito es el fruto de tu vientre, Jesús.
1: Santa María, Madre de Dios, ruega por nosotros pecadores, ahora y en la hora de nuestra muerte. Amén.
0: Dios te salve María, llena eres de gracia, el Señor es contigo. Bendita tú eres entre todas las mujeres, y bendito es el fruto de tu vientre, Jesús.
1: Santa María, Madre de Dios, ruega por nosotros pecadores, ahora y en la hora de nuestra muerte. Amén.
0: Gloria al Padre, al al Hijo y al Espíritu Santo.
1: Como era en el principio, ahora y siempre, por los siglos de los siglos. Amén.
0: Oh Jesús mío, perdona nuestros pecados, líbranos del fuego del infierno, lleva todas las almas al cielo, especialmente las más necesitadas de tu misericordia. Amén. El segundo misterio luminoso, la autorrevelación de Jesús en las bodas de Caná.
1: Padre nuestro que estás en el cielo, santificado sea tu nombre, venga a nosotros tu reino, hágase tu voluntad en la tierra como en el cielo.
0: Dadnos hoy nuestro pan de cada día, perdona nuestras ofensas, como también nosotros perdonamos a los que nos ofenden, no nos dejes caer en la tentación y líbranos del mal.
1: María es Madre de Gracia y Madre de Misericordia.
0: En la vida y en la muerte, ampáranos, Madre nuestra.
1: Dios te salve María, llena eres de gracia, el Señor es contigo. Bendita tú eres entre todas las mujeres, y bendito es el fruto de tu vientre, Jesús.
0: Santa María, Madre de Dios, ruega por nosotros pecadores, ahora y en la hora de nuestra muerte. Amén.
1: Dios te salve María, llena eres de gracia, el Señor es contigo. Bendita tú eres entre todas las mujeres, y bendito es el fruto de tu vientre, Jesús.
0: Santa María, Madre de Dios, ruega por nosotros pecadores, ahora y en la hora de nuestra muerte. Amén.
1: Dios te salve María, llena eres de gracia, el Señor es contigo. Bendita tú eres entre todas las mujeres, y bendito es el fruto de tu vientre, Jesús.
0: Santa María, Madre de Dios, ruega por nosotros pecadores, ahora y en la hora de nuestra muerte. Amén.
1: Dios te salve María, llena eres de gracia, el Señor es contigo. Bendita tú eres entre todas las mujeres, y bendito es el fruto de tu vientre, Jesús.
0: Santa María, Madre de Dios, ruega por nosotros pecadores, ahora y en la hora de nuestra muerte. Amén.
1: Dios te salve María, llena eres de gracia, el Señor es contigo. Bendita tú eres entre todas las mujeres, y bendito es el fruto de tu vientre, Jesús.
0: Santa María, Madre de Dios, ruega por nosotros pecadores, ahora y en la hora de nuestra muerte. Amén.
1: Dios te salve María, llena eres de gracia, el Señor es contigo. Bendita tú eres entre todas las mujeres, y bendito es el fruto de tu vientre, Jesús.
0: Santa María, Madre de Dios, ruega por nosotros pecadores, ahora y en la hora de nuestra muerte. Amén.
1: Dios te salve María, llena eres de gracia, el Señor es contigo. Bendita tú eres entre todas las mujeres, y bendito es el fruto de tu vientre, Jesús.
0: Santa María, Madre de Dios, ruega por nosotros pecadores, ahora y en la hora de nuestra muerte. Amén.
1: Dios te salve María, llena eres de gracia, el Señor es contigo. Bendita tú eres entre todas las mujeres, y bendito es el fruto de tu vientre, Jesús.
0: Santa María, Madre de Dios, ruega por nosotros pecadores, ahora y en la hora de nuestra muerte. Amén.
1: Dios te salve María, llena eres de gracia, el Señor es contigo. Bendita tú eres entre todas las mujeres, y bendito es el fruto de tu vientre, Jesús.
0: Santa María, Madre de Dios, ruega por nosotros pecadores, ahora y en la hora de nuestra muerte. Amén.
1: Dios te salve María, llena eres de gracia, el Señor es contigo. Bendita tú eres entre todas las mujeres, y bendito es el fruto de tu vientre, Jesús.
0: Santa María, Madre de Dios, ruega por nosotros pecadores, ahora y en la hora de nuestra muerte. Amén.
1: Gloria al Padre, al Hijo y al Espíritu Santo.
0: Como era en un principio, ahora y siempre, por los siglos de los siglos.

0: nosotros perdonamos a los que nos ofenden. No nos dejes caer en la tentación y líbranos del mal. Amén.
1: María es Madre de Gracia y Madre de Misericordia.
0: En la vida y en la muerte, ampáranos, Madre nuestra.
1: Dios te salve María, llena eres de gracia, el Señor es contigo. Bendita tú eres entre todas las mujeres, y bendito es el fruto de tu vientre, Jesús.
0: Santa María, Madre de Dios, ruega por nosotros pecadores, ahora y en la hora de nuestra muerte. Amén.
1: Dios te salve María, llena eres de gracia, el Señor es contigo. Bendita tú eres entre todas las mujeres, y bendito es el fruto de tu vientre, Jesús.
0: Santa María, Madre de Dios, ruega por nosotros pecadores, ahora y en la hora de nuestra muerte. Amén.
1: Dios te salve María, llena eres de gracia, el Señor es contigo. Bendita tú eres entre todas las mujeres, y bendito es el fruto de tu vientre, Jesús.
0: Santa María, Madre de Dios, ruega por nosotros pecadores, ahora y en la hora de nuestra muerte. Amén.
1: Dios te salve María, llena eres de gracia, el Señor es contigo. Bendita tú eres entre todas las mujeres, y bendito es el fruto de tu vientre, Jesús.
0: Santa María, Madre de Dios, ruega por nosotros pecadores, ahora y en la hora de nuestra muerte. Amén.
1: Dios te salve María, llena eres de gracia, el Señor es contigo. Bendita tú eres entre todas las mujeres, y bendito es el fruto de tu vientre, Jesús.
0: Santa María, Madre de Dios, ruega por nosotros pecadores, ahora y en la hora de nuestra muerte. Amén.
1: Dios te salve María, llena eres de gracia, el Señor es contigo. Bendita tú eres entre todas las mujeres, y bendito es el fruto de tu vientre, Jesús.
0: Santa María, Madre de Dios, ruega por nosotros pecadores, ahora y en la hora de nuestra muerte. Amén.
1: Dios te salve María, llena eres de gracia, el Señor es contigo. Bendita tú eres entre todas las mujeres, y bendito es el fruto de tu vientre, Jesús.
0: Santa María, Madre de Dios, ruega por nosotros pecadores, ahora y en la hora de nuestra muerte. Amén.
1: Dios te salve María, llena eres de gracia, el Señor es contigo. Bendita tú eres entre todas las mujeres, y bendito es el fruto de tu vientre, Jesús.
0: Santa María, Madre de Dios, ruega por nosotros pecadores, ahora y en la hora de nuestra muerte. Amén.
1: Dios te salve María, llena eres de gracia, el Señor es contigo. Bendita tú eres entre todas las mujeres, y bendito es el fruto de tu vientre, Jesús.
0: Santa María, Madre de Dios, ruega por nosotros pecadores, ahora y en la hora de nuestra muerte. Amén.
1: Dios te salve María, llena eres de gracia, el Señor es contigo. Bendita tú eres entre todas las mujeres, y bendito es el fruto de tu vientre, Jesús.
0: Santa María, Madre de Dios, ruega por nosotros pecadores, ahora y en la hora de nuestra muerte. Amén.
1: Gloria al Padre, al Hijo y al Espíritu Santo.
0: Como era en el principio, ahora y siempre, por los siglos de los siglos. Amén.
1: Oh Jesús mío, perdona nuestros pecados, líbranos del fuego del infierno, lleva todas las almas al cielo, especialmente las más necesitadas de tu misericordia. Amén. El cuarto misterio luminoso, la transfiguración de nuestro Señor en el monte Tabor.
0: Padre nuestro que estás en el cielo, santificado sea tu nombre. Venga a nosotros tu reino, hágase tu voluntad en la tierra como en el cielo.
1: Dadnos hoy nuestro pan de cada día, perdona nuestras ofensas, como también nosotros perdonamos a los que nos ofenden. No nos dejes caer en la tentación y líbranos del mal.
0: María es Madre de Gracia y Madre de Misericordia.
1: En la vida y en la muerte, ampáranos, Madre nuestra.
0: Dios te salve María, llena eres de gracia, el Señor es contigo. Bendita tú eres entre todas las mujeres, y bendito es el fruto de tu vientre, Jesús.
1: Santa María, Madre de Dios, ruega por nosotros pecadores, ahora y en la hora de nuestra muerte. Amén.
0: Dios te salve María, llena eres de gracia, el Señor es contigo. Bendita tú eres entre todas las mujeres, y bendito es el fruto de tu vientre, Jesús.
1: Santa María,

0: Madre de Dios, ruega por nosotros pecadores, ahora y en la hora de nuestra muerte. Amén.
1: Dios te salve María, llena eres de gracia, el Señor es contigo. Bendita tú eres entre todas las mujeres, y bendito es el fruto de tu vientre, Jesús.
0: Santa María, Madre de Dios, ruega por nosotros pecadores, ahora y en la hora de nuestra muerte. Amén.
1: Dios te salve María, llena eres de gracia, el Señor es contigo. Bendita tú eres entre todas las mujeres, y bendito es el fruto de tu vientre, Jesús.
0: Santa María, Madre de Dios, ruega por nosotros pecadores, ahora y en la hora de nuestra muerte. Amén.
1: Dios te salve María, llena eres de gracia, el Señor es contigo. Bendita tú eres entre todas las mujeres, y bendito es el fruto de tu vientre, Jesús.
0: Santa María, Madre de Dios, ruega por nosotros pecadores, ahora y en la hora de nuestra muerte. Amén.
1: Dios te salve María, llena eres de gracia, el Señor es contigo. Bendita tú eres entre todas las mujeres, y bendito es el fruto de tu vientre, Jesús.
0: Santa María, Madre de Dios, ruega por nosotros pecadores, ahora y en la hora de nuestra muerte. Amén.
1: Dios te salve María, llena eres de gracia, el Señor es contigo. Bendita tú eres entre todas las mujeres, y bendito es el fruto de tu vientre, Jesús.
0: Santa María, Madre de Dios, ruega por nosotros pecadores, ahora y en la hora de nuestra muerte. Amén.
1: Dios te salve María, llena eres de gracia, el Señor es contigo. Bendita tú eres entre todas las mujeres, y bendito es el fruto de tu vientre, Jesús.
0: Santa María, Madre de Dios, ruega por nosotros pecadores, ahora y en la hora de nuestra muerte. Amén.
1: Dios te salve María, llena eres de gracia, el Señor es contigo. Bendita tú eres entre todas las mujeres, y bendito es el fruto de tu vientre, Jesús.
0: Santa María, Madre de Dios, ruega por nosotros pecadores, ahora y en la hora de nuestra muerte. Amén.
1: Dios te salve María, llena eres de gracia, el Señor es contigo. Bendita tú eres entre todas las mujeres, y bendito es el fruto de tu vientre, Jesús.
0: Santa María, Madre de Dios, ruega por nosotros pecadores, ahora y en la hora de nuestra muerte. Amén.
1: Gloria al Padre, al Hijo y al Espíritu Santo.
0: Como era en un principio, ahora y siempre, por los siglos de los siglos. Amén. Oh Jesús mío, perdona nuestros pecados, líbranos del fuego del infierno, lleva todas las almas al cielo, especialmente las más necesitadas de tu misericordia. Amén. El quinto misterio luminoso, la institución de la Eucaristía. Padre nuestro que estás en el cielo, santificado sea tu nombre. Venga a nosotros tu reino, hágase tu voluntad en la tierra como en el cielo.
1: Danos hoy nuestro pan de cada día, perdona nuestras ofensas, como también nosotros perdonamos a los que nos ofenden. No nos dejes caer en la tentación y líbranos del mal. Amén.
0: María es Madre de Gracia y Madre de Misericordia.
1: En la vida y en la muerte, ampáranos, Madre nuestra.
0: Dios te salve María, llena eres de gracia, el Señor es contigo. Bendita tú eres entre todas las mujeres, y bendito es el fruto de tu vientre, Jesús.
1: Santa María, Madre de Dios, ruega por nosotros pecadores, ahora y en la hora de nuestra muerte. Amén.
0: Dios te salve María, llena eres de gracia, el Señor es contigo. Bendita tú eres entre todas las mujeres, y bendito es el fruto de tu vientre, Jesús.
1: Santa María, Madre de Dios, ruega por nosotros pecadores, ahora y en la hora de nuestra muerte. Amén.
0: Dios te salve María, llena eres de gracia, el Señor es contigo. Bendita tú eres entre todas las mujeres, y bendito es el fruto de tu vientre, Jesús.
1: Santa María, Madre de Dios, ruega por nosotros pecadores, ahora y en la hora de nuestra muerte. Amén.
0: Dios te salve María, llena eres de gracia, el Señor es contigo. Bendita tú eres entre todas las mujeres, y bendito es el fruto de tu vientre, Jesús.
1: Santa María, Madre de Dios, ruega por nosotros pecadores, ahora y en la hora de nuestra muerte. Amén.
2: Dios te salve María, llena eres de gracia, el Señor es contigo. Bendita tú eres entre todas las mujeres y bendito es el fruto de tu vientre, Jesús.
1: Santa María, Madre de Dios, ruega por nosotros pecadores, ahora y en la hora de nuestra muerte. Amén.
2: Dios te salve María, llena eres de gracia, el Señor es contigo. Bendita tú eres entre todas las mujeres y bendito es el fruto de tu vientre, Jesús.
1: Santa María, Madre de Dios, ruega por nosotros pecadores, ahora y en la hora de nuestra muerte. Amén.
2: Dios te salve María, llena eres de gracia, el Señor es contigo. Bendita tú eres entre todas las mujeres y bendito es el fruto de tu vientre, Jesús.
1: Santa María, Madre de Dios, ruega por nosotros pecadores, ahora y en la hora de nuestra muerte. Amén.
2: Dios te salve María, llena eres de gracia, el Señor es contigo. Bendita tú eres entre todas las mujeres y bendito es el fruto de tu vientre, Jesús.
1: Santa María, Madre de Dios, ruega por nosotros pecadores, ahora y en la hora de nuestra muerte. Amén.
2: Dios te salve María, llena eres de gracia, el Señor es contigo. Bendita tú eres entre todas las mujeres y bendito es el fruto de tu vientre, Jesús.
1: Santa María, Madre de Dios, ruega por nosotros pecadores, ahora y en la hora de nuestra muerte. Amén.
2: Dios te salve María, llena eres de gracia, el Señor es contigo. Bendita tú eres entre todas las mujeres y bendito es el fruto de tu vientre, Jesús.
1: Santa María, Madre de Dios, ruega por nosotros pecadores, ahora y en la hora de nuestra muerte. Amén.
2: Gloria al Padre, al Hijo y al Espíritu Santo.
1: Como era en el principio, ahora y siempre, por los siglos de los siglos. Amén.
2: Oh Jesús mío, perdona nuestros pecados, líbranos del fuego del infierno, lleva todas las almas al cielo, especialmente las más necesitadas de tu misericordia. Amén. Por la persona e intenciones del Sumo Pontífice. Padre nuestro que estás en el cielo, santificado sea tu nombre. Venga a nosotros tu reino. Hágase tu voluntad en la tierra como en el cielo. Danos hoy nuestro pan de cada día. Perdona nuestras ofensas, como también nosotros perdonamos a los que nos ofenden. No nos dejes caer en la tentación y líbranos del mal. Dios te salve María, llena eres de gracia, el Señor es contigo. Bendita tú eres entre todas las mujeres y bendito es el fruto de tu vientre, Jesús. Santa María, Madre de Dios, ruega por nosotros pecadores, ahora y en la hora de nuestra muerte. Amén. Gloria al Padre, al Hijo y al Espíritu Santo, como era en el principio, ahora y siempre, por los siglos de los siglos. Amén. Dios te salve, Reina y Madre, Madre de Misericordia, vida, dulzura y esperanza nuestra. Dios te salve, a ti clamamos los desterrados hijos de Eva, a ti suspiramos gimiendo y llorando en este valle de lágrimas. Ea pues, Señora abogada nuestra, vuelve a nosotros esos tus ojos misericordiosos y después de este destierro, muéstranos a Jesús, fruto bendito de tu vientre. Oh clemente, oh piadosa, oh dulce Virgen María, ruega por nosotros, Santa Madre de Dios, para que seamos dignos de alcanzar las promesas y gracia de nuestro Señor Jesucristo. Amén.
3: Es verdad. Lo maravilloso del Santo Rosario no es la repetición de las Ave Marías o de la mesa bien dispuesta que sostiene la imagen de la Virgen, sino la experiencia de la unidad que se conforma en todo el mundo entero para alabar y bendecir a Dios por los motivos inmensos de su amor para con la humanidad. 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

0: Bienvenidos a nuestro pan diario, también disponible en la página web nuestropandiario.org. El tema para el día de hoy, en el asiento del conductor. La lectura se encuentra en Mateo capítulo 5. Así alumbre vuestra luz delante de los hombres, para que vean vuestras buenas obras y glorifiquen a vuestro Padre que está en los cielos. Me encanta la historia de la mujer estresada que estaba conduciendo pegada al vehículo de adelante mientras iba por un bulevar de mucho tráfico. Cuando el hombre que iba conduciendo adelante aminoró la marcha ante una luz amarilla para después detenerse, la mujer le tocó la bocina, despotricando y gritando con frustración al tiempo que gesticulaba con ira. Mientras estaba echando pestes, escuchó un golpecito en su ventana y al levantar la vista se topó con el rostro de un oficial de policía, quien le ordenó salir del automóvil con las manos arriba. La llevó a la estación de policía y la colocó en una celda temporal. Una hora después el oficial regresó y dijo: «Lo siento, señora, este ha sido un gran error. Cuando me detuve detrás de usted noté el portaplacas de su matrícula que decía: ¿Qué haría Jesús? Y la pegatina en su parachoques que decía: Sígame a la escuela dominical. Asumí que el automóvil había sido robado». A Satanás no le importa demasiado si eres cristiano mientras que no actúes como uno. Si él puede hacer que vivas siguiendo sus señales, puede hacerte daño y desarmarte todo el tiempo y deshonrar el nombre de Cristo en el proceso. En vez de ello, Jesús llama a los creyentes a ser sal, y así alumbre vuestra luz delante de los hombres para que vean vuestras buenas obras y glorifiquen a vuestro Padre que está en los cielos. Con Jesús en el asiento del conductor de nuestras vidas, podemos hacer resaltar el amor y la gloria de Dios. Pensamiento para este hermoso día. No dejes que Satanás maneje los detalles de tu vida.
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Sí, Señor. Recibimos tu unción, la unción que sana, la unción que liberta, la unción que transforma y restaura. Solo levanta tus manos, mi hermano, y di conmigo: yo recibo de esa unción poderosa. Yo recibo lo que tú tienes para mí hoy, Espíritu Santo, por tu unción. Yo soy libre.

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1: Te adoramos, Padre. Y Señor, queremos morar tu presencia. Queremos morar, Señor, junto a ti. Por eso con nuestra alabanza, con nuestra adoración, Señor, edificamos una habitación para ti. Porque tú habitas en medio de la alabanza de tu pueblo, Señor. Oh, Señor, fluye, fluye con tu Espíritu, Señor, en medio nuestro. Que tu presencia, Señor, traiga sanidad. Tu presencia traiga gozo. Oh, sí, Señor. Cantemos al Señor. Señor, yo quiero construir una vida.

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1: Quiero decirles que una de las razones de mi adoración a Dios es mi esposa. 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

0: Bienvenidos a nuestro pan diario, también disponible en la página web nuestropandiario.org. El tema para el día de hoy, impulsado por la gratitud. La lectura se encuentra en 1 Corintios capítulo 15. Estad firmes y constantes, creciendo en la obra del Señor siempre, sabiendo que vuestro trabajo en el Señor no es en vano. ¿Cuál fue la novela más grande jamás escrita? Muchos lectores votarían por la obra de León Tolstoy, Guerra y Paz, la cual, dependiendo de la edición, bien puede tener más de 1000 páginas. Aún después de haber terminado su novela, Tolstoy siguió escribiendo, a menudo hasta el límite del agotamiento, incapaz de dormir y al borde de un colapso. Un día un amigo le preguntó por qué seguía escribiendo y empujándose hasta el borde del agotamiento. Le recordó a Tolstoy que era un rico conde ruso con siervos que siempre estaban a su entera disposición y que tenía un futuro asegurado. Tolstoy le explicó que seguía escribiendo porque era el esclavo de una obsesión interna y un deseo que le consumía hasta lo más profundo de sus huesos. Sentía que tenía que seguir escribiendo o de lo contrario enloquecería. El apóstol Pablo experimentó una obsesión similar, excepto que su impulso era motivado por Dios, tal como se lo explicó a sus amigos en Corinto. El amor de Cristo nos constriñe. Esta era su pasión ardiente, un fuego emocional, una fuerza espiritual que le hacía compartir las buenas nuevas de Jesús y su muerte y también su resurrección. A lo largo de los años, ese celo dedicado ha caracterizado a muchos de los seguidores de nuestro Señor. Ojalá que una chispa de ese fuego arda en nuestros propios corazones. Pensamiento para este hermoso día. La buena noticia es demasiado buena para que te la guardes.
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hemos pasado una mañana alegre. Les deseamos un excelente día. 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
1: Siete de la mañana, un minuto. ¿Qué tal? Buen día y bienvenidos a otra mañana más, otra emisión de nuestro magazine en La Querendona 1270. En este jueves, ya superamos la mitad de semana, esta semana corta, porque recordemos que el lunes se fue festivo. Y acá estamos en compañía de todos ustedes. Por supuesto, teniendo el gran gusto y el gran placer de acompañarlos a partir de este momento con lo mejor de la mañana en La Querendona. Estamos iniciando el magazine. Recuerden, de acá hasta las 10 de la mañana vamos con primero con noticias. Estaremos esta primera hora compartiendo mucha información, las noticias más importantes que se hayan desarrollado a lo largo del día de ayer. Usted las conocerá durante esta próxima hora y después, desde las 8 a las 10 de la mañana, estaremos con el magazine de La Querendona. Así que será una buena mañana para compartir con todos ustedes. Una mañana un poquito fría, pero bueno, ahí vamos poniendo nosotros la temperatura en compañía de cada uno de ustedes. El saludo ahí donde se encuentre, en cualquier parte del mundo, en cualquier espacio, en cualquier lugar de nuestro territorio nacional, en cualquier parte o en cualquier rincón de nuestro territorio regional y por supuesto del área metropolitana. Qué gusto estar con ustedes, qué gusto poder compartir cada momento de la mañana a través de La Querendona 1270. El saludo, claro, también es para quienes nos acompañan en este momento a través de las diferentes plataformas digitales, a través de la aplicación de redes sociales. En este momento ya estamos en Facebook y en YouTube en vivo, antes de que se me olvide, siempre se me pasa, pero no, hoy no se me pasó. Estamos en YouTube y en Facebook en este momento en vivo, por eso somos la radio que se ve. Y por supuesto también el saludo para quienes nos acompañan a través de las radiolitas viejas, a través de quienes les gusta todavía escuchar la radio AM. Están escuchando La Querendona 1270, radio que se ve tan peregrina como tú. Y radio que se ve por lo que les digo, porque estamos a través de redes sociales, pero también porque estamos aquí en el Mall San Pablo. Estamos transmitiendo desde el Acuario en el Mall San Pablo y nos hacemos llamar el Acuario porque usted al entrar al Mall San Pablo prácticamente que de frente se va a encontrar con la cabina de La Querendona, donde va a poder ver, donde va a poder experimentar cómo se hace radio en vivo a diario, todos los días, transmisiones deportivas, noticiero, musicales, bueno, o sea, de todo un poco. En el kilómetro 5 vía Pereira Armenia, acá nos encuentra en Mall San Pablo, recomendadísimo para que venga, para que conozca. Y para que se antoje todo lo que tenemos para ustedes, para que compartan con su familia y con sus amigos. O sea, mejor dicho, acá usted no pierde la avenida, sino que se va siempre con una muy buena sensación y una muy buena experiencia aquí en el Mall San Pablo. Mi nombre es Jan Bermúdez, estoy con la dirección del Capitán Castañeda y la gerencia de Pablo Emilio Castaño Rivera, muy bien protegidos y muy bien patrocinados por AINCA Seguridad y el Mall San Pablo. Así que de esta manera, en esta mañana de jueves, les digo bienvenidos.
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1: Así es, y ese soy yo, acompañándolos a partir de este momento, en este jueves, hoy jueves 21 de mayo. Hoy es el día 141. Día 141 de este 2026, estamos hablando que es el 160º primer día del año. Y por supuesto también tenemos que faltan 10 días para las elecciones presidenciales, 10 días nada más para que lleguemos a la primera vuelta. Es probable que quedemos que continuemos, mejor dicho, en estas elecciones. Habrá primera y probablemente habrá segunda vuelta presidencial. Así que pues todavía le quedan 10 días para que usted mire y se convenza de qué candidato quiere usted que sea el ganador. Lo importante es que decida que quiera usted ir a votar. O sea, evite la pereza, evite irse de paseo o váyase de paseo después de que haya votado ese día. Pero lo importante es que hagamos parte de ese ejercicio democrático que es el voto. También faltan 21 días para el inicio del Mundial. En 21 días empieza a rodar el balón en Canadá, Estados Unidos y en México. Además de eso, hoy es el Día Internacional del Té. A los que les gusta el té, pues ahí está el saludito para ustedes. Día Internacional del Té el día de hoy, así como también hoy se festeja el Día Mundial de la Protección de la Lactancia Materna, además de que es el Día Mundial de la Diversidad Cultural. Y además de eso, pues tenemos un día muy especial aquí hoy en Colombia, que es el Día de la Afrocolombianidad. Día de la Afrocolombianidad, que se festeja, se puede decir, pero también podemos decir que se conmemora hoy en nuestro país. 7:07 a.m.
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1: Y por supuesto vamos a revisar cómo estará el clima para el día de hoy, para este jueves. Empezó con bastante frío porque bastante que llovió durante la noche y la madrugada de hoy. Hoy nos levantamos con Rocío. Hola Rocío, hoy nos levantamos con Rocío en más que todo, acá por los lados de afuera de la ciudad de Pereira. Por acá había mucho rocío en el Mall San Pablo. A esta hora tenemos 17 grados centígrados de temperatura, 17 grados centígrados. Y pues se espera que la temperatura máxima hoy sea de 25, tal vez 26 grados centígrados. Así que esa se espera que sea la temperatura máxima para este jueves. La sensación térmica estará rondando los 30 o 31 grados centígrados más o menos. La temperatura pues máxima, como les digo, que estará sobre los 26, se estará alcanzando sobre el mediodía, sobre las 12, 1 de la tarde más o menos, pero hay alguna amenaza de lluvia después de las 2 de la tarde. Sobre las 2, 3 de la tarde en algunos sectores de Pereira y Dos Quebradas se espera que por ahí algunos chubascos, algunos nubarrones cargados de agua se presenten. No se espera que, o se cree que va a ser una lluvias pasajeras, muy, muy rápidas, pero pues se espera igual que remoje un poquito la ciudad en horas de

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0: Y con este tema del Joey Arroyo llegamos a la parte más especial de nuestra mañana, de nuestro magazine. Estamos hablando de esa pastillita para el alma y la pastillita para el espíritu que nos gusta regalarles cada día a través de un buen mensaje, a través de una buena historia que nos cuenta siempre nuestro párroco y capellán del Batallón San Mateo, Alexis Agudelo Raigosa, a quien agradecemos siempre su tiempo. Padre, ¿qué tal? Buen día, bienvenido otra mañana más. Una mañana frita, pero igual, acá estamos, acá a través de los 1270. Muchas gracias por su compañía. Y bueno, ¿cuál es el mensaje para este día?
1: Muy buen día, hermanitos, hermanitas en el Señor. La palabra, en la liturgia de la palabra del día de hoy, nos dan una señal, un signo. Y ese signo no es cualquier signo, es aquel que nos muestra realmente, primero, si realmente creemos en Dios, si realmente tenemos fe. Y el signo que dice el mismo Señor, el mismo Jesucristo, es la unidad. Por eso constantemente repite: a mi Padre y yo somos uno. El Espíritu que viene del Padre y de mí, no, la unidad que tenemos. Y después va a decir: cuando ustedes sean uno, cuando ustedes tengan esa unidad, la gente va a creer. Nosotros encontramos por toda parte personas que dicen: no, yo soy creyente, o no, yo creo en Dios. Pero mantienen peleando, mantienen discutiendo, mantienen compitiendo, mirando a ver quién es mejor a nivel laboral, a nivel del estudio, a nivel familiar. Y eso desdice completamente de la fe. La ruptura no es parte de fe. Como dicen los niños últimamente, no, eso no es de Dios. Por eso, hermanitos, hermanitas, ¿qué les parece si trabajamos un poquitico por estar más ante el otro y no solamente estar de rodillas ante el Señor? ¿Por qué? Porque la fe se traduce en actos, dice un cantante. La fe se traduce en actos. Y nosotros tenemos que buscar esos actos, así en ayudando al otro, acompañando al otro, no siendo tropiezo para los demás. Por eso ánimo, mis hermanos y hermanas, el Señor jamás nos va a pedir algo que no podamos dar. Que en esta mañana Dios nos bendiga con esa unidad, con signos pequeños. No tenemos que hacer obras grandes, con signos pequeños y concretos. Y veremos día a día que la fe es más práctica de lo que a veces nosotros pensamos. Que Dios Todopoderoso nos bendiga y acompañe entonces, en el nombre del Padre, del Hijo, del Espíritu Santo.
0: Amén. Ahí teníamos la intervención de nuestro querido párroco y capellán del Batallón San Mateo, Alexis Agudelo Raigosa, acompañándonos en esta mañana con un mensaje bien especial de reflexión. 7 de la mañana, 14 minutos, y continuamos con más información y más noticias aquí en La Querendona 1270 AM.

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2: Bien, vamos a conocer los detalles de la movilidad a esta hora de la mañana. En este momento, desde el aeropuerto Matecaña, nos anuncian que la entrada y salida de vuelos se está dando de manera normal. Bien, olviden que la construcción y el mejoramiento vial de la vía La Romelia El Pollo continúa durante todos estos días, así que la recomendación que hemos venido realizando a lo largo de esta última semana es que usted tenga cuidado. Cuando vaya a tomar la avenida La Romelia El Pollo, hágalo con cuidado, pues están constantemente haciendo... 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Bueno, les cuento, continúo con lo que les venía diciendo. Recuerden que al paso por la Romelia del Pollo, pues hay normalmente movilidad de camiones cargados, entonces pues van cargados de arena, de mucho material, y por supuesto eso puede condicionar la forma de manejo, eso puede llegar a representar un riesgo si no prestamos atención a las diferentes señales que hay en este momento en la vía. Así que recomendadísimo, si va a tomar la Romelia del Pollo, hágalo con cuidado y evitemos accidentes, porque son varios los que se han presentado en estos últimos días justamente por eso. Mucha lluvia, pues se mezcla a veces con algún material que se encuentra en el camino, tierra y demás, y bueno, se vuelve pantano y demás. Así que la idea es que usted tenga mucha precaución. Veamos cómo están en este momento las vías de Dos Quebradas y de Pereira. En este momento, en Dos Quebradas, a esta hora, avenida Simón Bolívar, bueno, luce un poco lenta, la verdad, y ya hay trancón, por así decirlo, desde atrás, un poco más atrás de Milán. Desde ahí, desde Milán hasta el viaducto, van a encontrar mucha lentitud. A mi paso, no habían llegado todavía las unidades de tránsito, así que pues eso seguramente también dificulta la posibilidad de que el tránsito esté más rápido. La avenida rápida, justamente en Dos Quebradas, bueno, antes de llegar a la rotonda de Macro, van a encontrar un poco de lentitud, van a encontrar algo de embotellamiento, pero ya bajando de Macro hacia el viaducto, pues no hay mayores inconvenientes. Entonces hágale con toda la calma y con toda la tranquilidad del mundo. Veamos a esta hora la entrada a Pereira, pasando por acá por el Mall San Pablo, pues está un poco lenta, pero es lo normal. Ya llegando uno al terminal, se pone un poco lento el tráfico entrando aquí a Pereira. Entonces, para que igual lo tenga en cuenta, para que tenga paciencia si usted viene recién entrando a nuestra capital. Avenida del Río, en este momento, bueno, bastante despejada. Sin embargo, es lo normal que se haga nudo allí en Turín. Así que la subida y la bajada en la Avenida del Río, pasando por Turín, está un poco lenta. Avenida 30 de Agosto, estamos hablando que se están haciendo los trancones normales de la hora pico. Quienes van de Cuba a Pereira y viceversa, pues se van a encontrar un poco de lentitud allí en la avenida 30 de agosto, especialmente entre Turín y el aeropuerto. Y veamos la avenida Sur también. Bueno, la avenida Sur está bastante despejada, así que quien se mueve entre Pereira y Cuba, y Cuba-Pereira, pues les recomiendo que tomen esa vía, la vía de la avenida Sur. También, pues ya uno sabe que a esta hora también es normal que se haga trancón o que se haga lenta la variante Condina, entrando y saliendo de Pereira, allí en la variante Condina, en este momento desde abajo, desde la rotonda de Mercasa hasta arriba, hasta el cruce para subir a Altagracia. Por ahí se van a encontrar mucho tráfico en este momento por la avenida Condina. Entonces ahí está pues un poco de lo que es la radiografía del tráfico en este momento en Pereira y en Dos Quebradas. Ah, bueno, pues se me pasaba un detalle importantísimo. Recuerden que hoy es jueves 21 de mayo, por eso el horario de restricción del pico y placa va normal desde las 6 hasta las 8 de la mañana, pero los números que están, las placas de restricción para el día de hoy son 6 y 7 en motos y particulares, y en taxis las restricciones para placas terminadas en 8. Se me había escapado ese detallito. 7 de la mañana, 21 minutos y continuamos.
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2: Vamos a conocer los indicadores económicos para el día de hoy, al menos los más importantes. A esta hora el dólar hoy en casas de cambio se estará negociando de la siguiente manera. La compra está en un promedio de 3.660 pesos y la venta se estará realizando sobre los 3.760 pesos. Es decir que hasta el momento pues no se ha movido desde el día de ayer, el precio sigue igual. El euro para el día de hoy, la compra 4.480 pesos y la venta se estará realizando sobre los 4.600 pesos. Y veamos qué tal estará el precio del oro para el día de hoy. Gramo de oro de 24 quilates. A esta hora está en una base de 546.250 pesos. El gramo de oro de 18 quilates está en un promedio de 409.700 pesos. Y el gramo de oro de 14 quilates, a esta hora está en un promedio de 319.620 pesos. Recordándoles, por supuesto que estos, los precios del oro, los precios que les acabé de entregar son más precios de referencia. Para que usted lo tenga presente, pues el oro constantemente sube y baja su precio a lo largo del día. Así que estos son precios de referencia, pero pues si usted va a negociar con este metal, pues lo ideal es que esté al pendiente de cómo se sigue moviendo el precio durante este jueves.
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0: Así es, en La Querendona estamos del lado de su suerte. Así que vamos a averiguar cuáles fueron los resultados de las loterías y de los chances para el día de hoy. Anoche se jugaron Lotería del Valle, Lotería del Meta y Lotería de Manizales. Así que saque su cuartico de billete y veamos qué tal nos fue. Lotería del Valle cayó con el 3777, serie 054. Lotería del Meta, 5985, serie 091. Lotería de Manizales cayó con el 0429, serie 112. 0429, serie 112, esa fue la Lotería de Manizales. Así que ahí están los resultados de las tres loterías que se jugaron en la noche de ayer. Vamos a conocer los resultados de los chances. Bueno, al menos los más importantes. Caribeña Noche cayó con el 5677. Astroluna 1687 con Capricornio. También veamos el resultado de Cafeterito Noche, 4142. Chontico Noche, 7018. Paisita 2, 6898. Antioqueñita 2, 2582. Astrosol cayó con el 2032 con Sagitario. Dorado Tarde cayó con el 1748. Caribeña 1954. Pijao cayó con el 5883. Chontico Día 3242. Y ya para ir cerrando, Paisita 1, 0985. También Cafeterito Tarde 4337. Y finalmente, Dorado Día 8019 y Antioqueñita 1-8892. Esos fueron los resultados de los chances y las loterías que se jugaron en la noche de ayer.
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0: Siete de la mañana, 26 minutos, vamos a nuestro corte de comercial, pero ya venimos para que hablemos de más información, de más noticias. Ya les estaremos contando finalmente cuál fue el resultado del incendio que se presentó en el barrio La Alameda en Cuba en la noche del martes. Bueno, dejó varias víctimas, estamos hablando de víctimas humanas, de mascotas, bueno, pérdidas en casas. Bueno, estaremos hablando de todo un poco al respecto de esa noticia. También les estaremos contando quiénes fueron las personas que lamentablemente fallecieron en un socavón. También, por supuesto, estaremos hablando, bueno, de diferentes acciones judiciales que se presentaron el día de ayer. Les estaremos contando quiénes fueron los hombres que fueron capturados cuando intentaban extorsionar a su propia madre aquí en Pereira. Así que de eso y mucho más estaremos hablando durante la próxima media hora. También tendremos nuestro invitado del jueves. Recuerden que cada jueves tenemos un invitado para hablar de diferentes temas. Así que no se muevan de las señales de los 1270 de La Querendona. Vamos a una pausa comercial y ya estaremos de regreso con mucho más en nuestro magazine, en el informativo de La Querendona.
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0: 7 de la mañana, 33 minutos. Y vamos a continuar con más información, con más noticias. Bueno, les cuento que finalmente el día de ayer se reconoció un segundo cuerpo en medio de la tragedia que sucedió en Cuba, en el incendio que se presentó en la noche del martes en la Alameda específicamente. Pues inicialmente, ayer en la mañana, recuerden que habíamos hablado de una víctima que se creía que era una señora, una persona de la tercera edad. Sin embargo, pues ya se había encontrado durante la madrugada un cuerpo. Se presumía que era el de esta persona. Pero, sorpresa, cuando en la mañana, sobre las 8 o 9 de la mañana, las autoridades reconocieron que ese cuerpo pertenecía era a un hombre. Ahí pues que sabían que había obviamente una señora todavía perdida que se creía o se presumía que estaba también bajo los escombros, y en horas de la tarde fue encontrada gracias a la ayuda de un canino de Ponalzar. Así que pues de esa manera se concretaron dos víctimas fatales del incendio que se presentó en la Alameda de Cuba. De hecho, la DIGER y los bomberos continuaron atendiendo la emergencia a lo largo del día miércoles. Y pues según lo que nos comentaron, o según su informe, la emergencia dejó un lamentable saldo de 2 personas fallecidas, 39 personas damnificadas, 7 viviendas con pérdida total y otras con evacuación preventiva. Además de eso, también fueron atendidos 25 seres sintientes, de los cuales 5 lamentablemente perdieron la vida. Durante la atención, organismos de socorro y entidades operativas han trabajado en labores de búsqueda, verificación y caracterización, además de acompañamiento humanitario para las familias afectadas. 4 familias fueron trasladadas a hoteles y otras 14 se autoalbergaron con familiares y vecinos, mientras la DIGER inició la entrega de ayuda humanitaria. Todo, pues, por el momento se está haciendo bajo la directriz de la Alcaldía de Pereira y se continúa acompañando integralmente a las familias afectadas y manteniendo activa toda la capacidad institucional para atender esta emergencia. Bueno, lamentable la cantidad de pérdidas. Como les comenté inicialmente, un canino fue quien encontró el cuerpo, o el segundo cuerpo, el que pertenecía a la señora de la tercera edad. Estamos hablando de la señora Berenice. Berenice, pues ese era el nombre de la señora que perdió la vida por el incendio en la Alameda. Por el momento todavía se sigue investigando quién era el cuerpo que pertenecía, pues, o que se sabe que es de un hombre de mediana edad, pero pues todavía no se tiene mayores datos al respecto de su nombre y pues o datos como su edad y demás. Continuando con más información, les cuento que en la oscuridad de un socavón se perdieron las vidas de algunos trabajadores, o al menos se perdió la vida de un trabajador. ¿A qué me refiero? Pues entre el ruido de las herramientas, el polvo de la piedra y el esfuerzo silencioso de quienes trabajan bajo tierra buscando el sustento diario, se perdió la vida de un joven llamado Anderson Nariquiaza Siagama. Un joven de apenas 19 años de edad que realizaba labores de extracción en la mina Las Camelias, ubicada en el corregimiento de Puerto de Oro, en zona rural de Mistrato. Como cualquier otra jornada, el joven descendió al interior de la mina para cumplir con su trabajo, sin imaginar que aquella sería la última vez que recorrería el estrecho camino de ese socavón. Según la información conocida, en medio de las labores mineras se produjo el desprendimiento de una carga de material compuesta por piedra y peña. La avalancha de roca cayó directamente sobre el área conocida como el embudo, la zona de descarga dentro de la mina, dejando al joven atrapado sin posibilidad de escapar. Compañeros y familiares intentaron auxiliarlo en medio de la desesperación, pero el impacto fue mortal. Las primeras hipótesis indican que Anderson murió de manera instantánea bajo el peso del material desprendido. Horas después, en un recorrido marcado por el dolor y el silencio, sus seres queridos trasladaron el cuerpo desde Puerto de Oro hasta el corregimiento de San Antonio del Chamí y posteriormente allí hasta el Hospital San Vicente de Paúl de Mistrató, donde ingresó sin signos vitales durante la madrugada del día martes. La noticia estremeció a la comunidad minera y a quienes conocían al joven trabajador, recordando nuevamente los riesgos que enfrentan a diario quienes se ganan la vida en las profundidades de la tierra. Unidades de la Sijín de Belén realizaron la inspección técnica del cadáver y asumieron la investigación para esclarecer las circunstancias exactas de este accidente laboral que hoy enluta a una familia risaraldense. 7:38 a.m. y pues saludo a nuestro querido capitán William Roa, que acabó de llegar por acá. Capi, ¿qué tal? Buen día. Bienvenido a esta mañana de nuestro magazine, de nuestro noticiero en La Querendona.
1: Jan, muy buenos días a todos nuestros oyentes de La Querendona 1270, la radio que se ve. Una mañana muy bonita, una temperatura agradable, Jan. Estábamos aquí haciendo unas actividades en el Mall San Pablo. Recordemos que nos estamos preparando para el Bike Week de 5, 6 y 7 de junio, ya prácticamente a 15 días. Pero en el día de hoy le traigo más noticias, noticias para todos nuestros oyentes. Vea, una salida familiar terminó en tragedia. Alexander Valencia Hernández, de 44 años, y su hijo Nicolás Valencia Durán, de 22, mecánicos y dueños de un negocio de hipermotos en Cartago, viajaron a Buenaventura para disfrutar del mar y practicar pesca en el corregimiento de La Bocana durante el puente festivo. Lo que empezó como un paseo se convirtió en una pesadilla. Los dos cartagüeños desaparecieron el lunes 18 de mayo tras un episodio violento en la zona rural de Buenaventura. Según sus familiares, ellos viajaron al corregimiento Bazar de La Bocana y al parecer un grupo armado lo habrían interceptado. Janet Gutiérrez, familiar de las víctimas, relató en medio del llanto que se comunicó y ellos todavía seguían desaparecidos. Nos llamaron para decirnos que tienen un grupo armado por allá en una isla. Lo que sucedió fue que uno de ellos se retiró hacia otra bahía y, según dicen, entró a una zona prohibida. Allí le dispararon y cuando el papá fue a ver qué es lo que había pasado, lo agarraron a los dos. Los demás acompañantes iban con ellos, sí lograron escapar y regresar al hotel. El drama se confirmó cuando la policía del Valle del Cauca halló un cuerpo en la zona, mientras que el segundo permanece desaparecido. Las autoridades identificaron oficialmente a los desaparecidos como Alexander y Nicolás Valencia, quienes fueron vistos por última vez en el sector isleño de La Bocana después del tiroteo ocurrido. La policía, junto con los guardacostas, mantiene la búsqueda activa del segundo desaparecido, mientras que la familia y amigos esperan respuestas sobre el fatal episodio que enluta a una familia de Cartago. ¿Cómo le parece esto? Se fueron de paseo al mar, allí nomás, a Buenaventura, y terminaron asesinados.
0: Bueno, lamentable esta noticia. Por ahora seguimos con más información. Les cuento que fueron capturados unos hombres que intentaban extorsionar aquí en Pereira a su propia madre. Así es, en un contundente operativo contra la extorsión, fueron capturados en las últimas horas dos hombres en el momento en que recibían dinero producto de una extorsión aquí en la ciudad de Pereira. Durante el procedimiento judicial se logró evidenciar que uno de los capturados era el propio hijo de la víctima, quien habría participado en las amenazas y exigencias económicas contra su propia madre. Las investigaciones permitió establecer que desde el pasado 11 de mayo, la mujer venía siendo víctima de constantes llamadas telefónicas y mensajes vía WhatsApp, mediante los cuales los delincuentes le exigían una suma cercana a los 3 millones de pesos para no atentar contra la vida de sus familiares y de no afectar sus bienes mediante actos delictivos. Gracias a la oportuna denuncia de la víctima y al trabajo articulado del Gaula de la Policía Nacional, se desplegó un operativo en la parte externa del terminal de transporte de la capital, donde se logró la captura de los presuntos responsables. Asimismo, se estableció que uno de los capturados registra anotaciones judiciales por los delitos de porte ilegal de armas de fuego, hurto calificado y agravado, además de lesiones personales. Así que, pues, serán presentados en las próximas horas frente a un juez de garantías. Y bueno, por lo menos la víctima se salvó de esta situación, pero el dolor en el corazón de una madre pues queda ahí marcado. 7:43, Capi, ¿qué más tenemos?
1: Vea, lo que parecía una noche normal de rumba terminó generando momentos de tensión dentro de un establecimiento comercial luego de que un hombre al parecer realizara disparos en el lugar y terminara capturado por las autoridades. Según se informó, en la madrugada del lunes 18 de mayo, dentro de un local ubicado en la carrera 25 con calle 72 del sector Picardías, un hombre habría accionado un arma de fuego dentro del negocio, causando alarma entre las personas que se encontraban departiendo en el sitio. Tras la reacción, las autoridades lograron detener al señalado. Se trata de Edier Arley Chate Casamachín, de 38 años, natural de Miranda, Cauca, quien se desempeñaba como soldado profesional y completaría 17 años al servicio. El hombre reside actualmente en el batallón San Mateo de Pereira. Durante el procedimiento, las autoridades le encontraron una pistola Glock 17 calibre 9 milímetros, junto a dos proveedores con capacidad para 17 cartuchos cada uno y 34 cartuchos para la misma. El arma y la munición quedaron incautadas y tendría un avalúo cercano a los 10 millones de pesos. Además del proceso judicial que ahora enfrenta ante la Fiscalía, el caso también podría generar consecuencias disciplinarias e internas por tratarse de un integrante activo de las fuerzas militares.
0: Muy bien, 7:44. Ahí estaban escuchando ustedes las noticias judiciales más importantes que se desarrollaron durante el día de ayer. Ahora vamos a cambiar de cuarto, vamos a cambiar a nuestra parte de la columna. Vamos a darle la bienvenida a nuestro querido coronel Ignacio Fajardo a esta mañana de La Querendona 1270.
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0: Así es, y de eso se trata este espacio, de eso se trata la columna de opinión, la audiocolumna. Como siempre intentamos tener invitados a lo largo de la semana. Hoy, jueves, pues ya como es de costumbre, tenemos a nuestro querido coronel Ignacio Fajardo, un hombre que entiende y conoce bastante bien de las situaciones sociales, de las situaciones democráticas y políticas de nuestro país, y con quien estaremos hablando de un tema que ha sido noticia a lo largo de estos últimos 15 días. Estamos hablando del tema de las pensiones. Pues se sigue hablando, sigue habiendo un debate al respecto de este importante tema. Pues hoy por hoy o todavía se sigue esperando a ver qué va a suceder con la petición del presidente Gustavo Petro, que pidió que se trasladaran 25 billones hacia el fondo de Colpensiones, o sea, 25 billones de pesos al fondo público de Colpensiones. Finalmente la parte judicial de nuestro país pues dijo no va a ser, o por lo menos hay que analizar mejor la situación, no va a ser posible, y pues eso armó un debate tremendo. Obviamente el gobierno dijo que eso era un ataque hacia el dinero de los colombianos, hacia el dinero de quienes ponen su fe y su dinero allí en los fondos de pensión, y pues que eso le correspondía, era a los colombianos como tal, y que por supuesto se podía mover ese dinero, mientras que de parte de los fondos de pensión y por supuesto de las de instancias judiciales se dijo no, esto no se puede hacer solamente de esa manera, solamente por una firma, un plumazo y ya está. Hay que hacerlo de manera ordenada y menos de la forma en la que lo quería hacer, con la premura que lo quería hacer el presidente Gustavo Petro. Bueno, dicho eso, ahora sí le doy paso a nuestro coronel. Coronel, ¿qué tal? Buen día. ¿Cómo va? Bienvenido a esta mañana de jueves en la Querendona 1270. Y bueno, expónganos usted mismo un poco más sobre este tema. Y bueno, ahí ya vamos desarrollando todo lo que va a ser esta cuestión. Y por supuesto, también queremos escuchar su opinión sobre este importante tema el día de hoy. Buen día.
3: Jan, mesa de trabajo. Oyentes, muy buenos días. Presento un cordial y un respetuoso saludo. En las últimas semanas ha sido noticia el decreto 0415 del 20 de abril del 2026 y que fue divulgado el 23 de abril con trámites de urgencia. Fue el traslado de 25 billones de los fondos privados de pensiones a Colpensiones. Por el accionar de las demandas administrativas y mediante sentencia del Consejo de Estado, congeló y suspendió ese traslado por vicios de trámite legislativo y consideró que si había algún vicio jurídico, correspondía resolverlo al Congreso de la República y no a esa alta corte. El debate se inicia con la ley 2381 del 2024, que es la reforma pensional, la cual a la fecha se encuentra en revisión constitucional y fue parcialmente suspendida y enviada al Congreso de la República. Para dar claridad, antes de esta ley, el sistema pensional era mixto, se dividía en régimen de prima media y régimen de ahorro individual, algo así como un régimen público y un régimen privado. Hoy se manejan más de 500 billones de pesos que llegaron a los fondos privados de pensiones por voluntad propia de los 18 millones de ahorradores. Es decir, que ese dinero pertenece a los afiliados, pero con la decisión del presidente Petro, que los quiere pasar al régimen público, preciso y casualmente unos días antes de las elecciones, en plena campaña electoral y con trámite de urgencia a Colpensiones. Queremos dar mejor claridad en el tema de la nueva reforma pensional. Colombia cambió de un modelo de competencias entre fondos públicos y fondos privados hacia un sistema más estatal. En la nueva norma se crean cuatro pilares. Primero, el pilar solidario, que es el de renta básica, que legalmente no existe ese fondo legal, ese fondo de manera legal, porque no lo han diseñado. El que es a donde lo quieren prácticamente es uno de los enredos que tiene esa ley. El segundo, el pilar semicontributivo, que es para los que cotizan parcialmente. El tercer pilar, que es el pilar contributivo, que es este es el de Colpensiones, que es como una clase de fondo público. Y el cuarto, que es el pilar voluntario, que es el de los fondos privados. Pero esa reforma Ley 2381 del 2024 fue muy controvertida, tanto así que fue parcialmente suspendida el 17 de junio del 2025 por las altas cortes y fue suspendida por vicios de trámite, por dudas fiscales sobre la sostenibilidad financiera y sobre todo porque tiene mayor control estatal. A manera de ejemplo, conocer la historia es clave para no repetirla. Es algo similar a lo que ocurrió entre noviembre y diciembre del 2008 en Argentina, cuando la presidenta Cristina Fernández de Kirchner transfirió 30 mil millones de dólares que tenían los fondos privados de pensiones hacia las pensiones del Estado, porque según ella en ese entonces había una crisis financiera mundial y los fondos privados, había mucha corrupción, algo similar a lo que está argumentando el presidente Petro en Colombia. Después de varios años, ese fondo de pensiones estatal quebró Y entre los años 2017 y 2018, 10 años después, se presentaron las protestas por este tema, cuando ya no había nada por solucionar, ya estaba quebrado ese fondo. A manera de ejemplo, en este caso, un pensionado recibía $1,000, pasó a recibir después de esa crisis entre $60 y $80 mensuales. Es algo parecido a lo que ocurrió en otros países, en Grecia, en Portugal, en Rumania, en Letonia, en El Salvador, en Venezuela, en Surinam, en Zambia, en Ghana. Todos estos países que han tenido la desgracia de vivir en carne propia el socialismo. Ese mismo socialismo que Gustavo Petro, junto a su heredero, nos quiere implementar en Colombia, Jan.
0: Bueno, coronel, pues eso es un tema bastante delicado. De hecho, me parece importante la comparativa o el paralelo que usted hizo en situaciones similares en Argentina, en Grecia, en Portugal. No sé si de pronto usted puede recordar cuál fue el camino posterior que sucedió o que tomaron estos resultados de las decisiones que tomaron en su momento esos gobiernos con las pensiones. O sea, usted dice, bueno, que prácticamente se les recortó a cada uno de los pensionados su mesada. Pero ¿qué otras repercusiones económicas importantes podemos mencionar al respecto?
3: No, Jan, ahí no hay nada que hacer. Sencillamente el Estado le quitó a los fondos privados para pasar a los fondos, al fondo público. Y ese fondo público se quebró. No hay nada que hacer. O sea, ya esa plata se perdió, fracasó. Ahí en ese caso no hay nada que hacer. Y ese es el debate. Y por eso fue enviado a la Corte Constitucional, al Consejo de Estado inicialmente, luego pasó a las altas cortes, y ahí se toma la decisión de que no hay sostenibilidad financiera, y entonces lo devolvieron al Congreso de la República y el Congreso tiene que decidir. Pero en el fondo, detrás de todo esto, es lo que ha pasado en todos esos otros países. Es lo mismo que los países que viven la desgracia del socialismo se tienen que someter a lo mismo que ha pasado con el tema de la seguridad, el mismo problema que ha pasado en el tema de salud. O sea, ellos viven de las crisis, y en el tema pensional nos están empujando hacia ese debacle social. A ellos no les interesa, no les importa, porque ellos sobreviven desde las crisis. Con base en las crisis, eso le permite hacer el montaje del socialismo, que es lo que ellos están buscando, tal y cual ocurrió en Venezuela y en Cuba y en muchos de esos países que vivieron en carne propia ese problema.
0: Bueno, coronel, voy a hacerle una pregunta que parece muy obvia, pero dentro de este tipo de situaciones, este tipo de preguntas muchas veces aclaran un poco el panorama de lo que pueden llegar a ser este tipo de decisiones de los gobiernos. Digamos que en un escenario hipotético se pudiese hacer lo que desea el gobierno del presidente Gustavo Petro, que se puedan trasladar estos 25 billones y posterior a eso pues se pueda trasladar el resto de dinero que exige el gobierno. Digamos que se puede hacer eso. ¿Cuál cree usted que sería el camino posterior? Porque pues si es lo que sucedió ya en Argentina, en Portugal, en Grecia, sabremos que ese dinero finalmente va a terminar perdido, va a haber un quiebre completamente en este aspecto. Pero ¿ahí qué puede pasar? O sea, ¿cómo van a poder evitar de pronto que se les culpe o se les señale de esa catástrofe económica? ¿Cuál cree usted que sería entonces el camino?
3: Bueno, Jan, aquí es algo relacionado. Lo había comentado en pasadas oportunidades y me perdonan si lo repito. Gracias a Dios, Colombia tiene la independencia y la autonomía de las tres grandes ramas del poder público: el ejecutivo, el legislativo y el judicial. Entonces, aquí se está dando Lo que aparece en la Constitución Política de Colombia, los choques entre las altas cortes, los pesos, los contrapesos. Entonces, eso es lo que nos ha permitido que todavía Colombia no haya ingresado a ese formato socialista que está buscando Petro. Entonces, se están dando las demandas, las cortes las reciben, bloquean, congelan las decisiones. Eso, gracias a Dios, se está dando. Y Dios quiera que podamos sostenernos en ese ambiente mientras llega el nuevo gobierno. Pero todavía está ese gran debate. ¿Qué hay que hacer los ciudadanos de bien, los abogados, que denunciemos, que utilicemos el poder legislativo, el poder judicial, para que no sigamos ese mismo rumbo de Venezuela y de Cuba? Y por supuesto, lo más importante, dentro de las próximas elecciones, para que tomemos una buena decisión de dentro de los 14 candidatos, elegir a una persona que tenga una condición pues intelectual de bastante perfil, de esos grandes personajes que hay ahí, tenemos 14, para que no, ojalá no nos lleve hacia el rumbo socialista como pareciera ser. Hay varios de esos candidatos que apuntan hacia ese perfil socialista, progresista y comunista, que en el fondo tiende a ser lo mismo.
0: Bueno, coronel, todo, si no recuerdo mal, todo empezó hace algunas semanas atrás, creo que hace un par de meses de hecho, por un tema de un dinero que no se había trasladado desde los fondos privados hacia los fondos públicos. Estamos hablando de cerca de 4 billones de pesos que estaban pendientes de trasladarse. Así que de ahí se agarró el gobierno nacional. De hecho, usted me corrige si se me equivoco en algo. Y ahí fue donde empezó a decir, bueno, no solamente son esos 4, sino que deben ser los 25 billones, y porque se le está dando un uso indiscriminado al dinero de los colombianos. Esa fue la otra excusa que entregó el gobierno. ¿Cree usted que de una u otra manera sí hay que reglamentar, sí hay que mejorar este tema del uso del dinero de parte de los fondos privados? ¿O cree usted que finalmente todo fue una treta de parte del gobierno nacional para tener la razón en este caso?
3: Sí, Jan, tiene razón. Mire, primero decir que el gobierno actual, lo digo con todo respeto, de manera crítica y constructiva, el gobierno actual es tramposo, es mentiroso, y son muchas las mentiras que se le han probado. Voy a colocar, además del que usted relacionó, voy a colocar otro ejemplo. Cuando se dio ese cambio por el sueldo, el incremento del sueldo al 23%, entre el 31 de diciembre a las 11:55 o 11:59, al 1 de enero, unos minutos después, al 1 de enero del 2026, por la decisión del incremento del 23%, subió 9 billones de pesos. O sea, él, que entre otras fue un tema muy controvertido, no estamos hablando del incremento, porque los trabajadores requieren inclusive que se gane más. Son las decisiones que él tomó, que había un debate entre el 7 y el 13% por los empresarios, por los sindicatos, pero el presidente Petro no cogió ninguno de los dos, sino lo disparó a topes máximos, al 23%. En un par de minutos, en el fondo de pensiones subió 9 billones de pesos. Entonces, ahí lo que hay es trampas, hay argucias, hay toda una cantidad de situaciones para hacerle, bueno, para generar la dificultad. Como usted relacionó lo de los 4 billones, ahorita ya no son 4, sino son 23, y en fin, ellos viven de la trampa. Pero aquí el fenómeno más fuerte es que de los 4 pilares que crearon en la nueva ley, crearon un pilar solidario, es decir, el de renta básica. Ese fondo no existe legalmente. Entonces, los dineros de las personas afiliadas que están contribuyendo para el tema de su pensión
4: que son privados, son de cada una de las personas, van a ser utilizados para cubrir ese pilar solidario. En algún momento se tiene que acabar, como efectivamente ocurrió en el caso que relacioné con Argentina y muchos otros países que lo han vivido. O sea, eso es claro, es evidente, pero igual el gobierno, de su manera tramposa, lo quiere montar. Ese es el sistema socialista, progresista, que empuja hacia el comunismo, que es lo que nos quieren implementar a través de este gobierno. Lo digo de manera crítica, constructiva y respetuosa.
0: Bueno, coronel, ya se nos agotó el tiempo. Le agradecemos su presencia en esta mañana a través de la Grindona 1270. Y pues, queriendo Dios, estaremos de vuelta el próximo lunes con otro tema también de gran importancia política y social para nuestro país.
3: A usted, Jan, y a todos los siguientes, muchas gracias, que tengan un muy buen día.
0: Ahí está, él es el coronel Ignacio Fajardo, hablando de un tema muy importante como es el de las pensiones y el tira y afloje, porque esto sí es literalmente un tira y afloje por el dinero que en este momento están en los fondos privados y públicos de nuestro país. La próxima semana, el lunes, y pues queriendo Dios, por supuesto, el lunes y el jueves tendremos de vuelta a nuestro querido coronel Ignacio Fajardo. Por ahora, nosotros llegamos al final de nuestra primera hora del magazine, de nuestro informativo. Ahora vamos a una pequeña pausa y luego estaremos con mucho más en esta mañana de jueves. Pero ya con la parte musical, nos iremos a 12 horas de muy buena música. De 8 a 10 tendremos mucha variedad entre boleros, vallenatos, música tropical, salsita. Y además de eso, también estaremos tocando otros temas importantes de noticias, de chismecitos, de deportes, bueno, cositas varias. Así que vamos a una pequeña pausa y ya estaremos de regreso con mucho más en esta mañana a través de la Querendona 1270. Y bueno, quienes están en ese momento en Facebook y en YouTube, les recuerdo que se pueden ir a nuestras plataformas digitales o a nuestro dial 1270 para que continúen disfrutando de nuestra programación. No nos podemos quedar en redes sociales porque la parte musical nos la cancelan. Así que una pausa y estaremos de vuelta con mucho más en esta mañana a través de la radio que se ve, La Querendona.
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Y así se pasa una buena mañana con la Querindona 1270. Y tenemos a Paquito Guzmán, 5 noches. Y nosotros queremos completar, espero, cada mañana con ustedes, con la compañía a través de las diferentes plataformas, a través de los 1270 de la M. Siempre, pero siempre con ustedes y con la buena música que tenemos para programarles. Mi nombre es Jan Bermúdez. Gracias por estar con nosotros. El saludo ahí hasta donde usted está. Recordándoles que vamos de acá hasta las 10, de acá hasta las 10 con lo mejor de la música, una programación muy variadita, muy sabrosa, muy agradable y por supuesto llena de información, de noticias, variedad, deporte, chismecitos. Bueno, estaremos compartiendo de todo a lo largo de estas próximas 2 horas en la Querindona 1270. Ahí tenemos, iniciamos con musiquita tropical, salsita. Y ahora continuamos moviendo el esqueleto, poniéndole ánimo y ambiente a esta mañana de jueves con este tema de los hispanos. Esto que se llama El Casado Arrepentido en la radio que se ve, La Querindona.

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Y en la querendona también somos ranchera, también somos popular, pero esa popular de la viejita, de la buena, de la que nos trae lindos recuerdos. Ahí tenemos a Luis Alberto Posada. Y previo teníamos también la voz de Gabriel Arriaga, aunque no sea mayo. Bueno, que la verdad no entiendo. Es una costumbre de nosotros en las emisoras, pero en la canción, aunque no sea mayo, la ponemos más en el mes de mayo. Bueno, son particularidades de la radio. Y por supuesto nosotros aquí también la seguimos en la querendona. Pero bueno, es que la canción es un temón, temazo espectacular. Y acá siempre tenemos esos buenos temas, temas espectaculares. En un ratico más venimos con Bolerito. Ya viene Julio Jaramillo también, ya viene Amin Martínez. Bueno, mejor dicho, tenemos una programación musical espectacular para que usted no se la pierda, para que no se mueva de la señal de los 1270 de la M, ni tampoco de las señales de nuestras plataformas digitales. 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Y seguimos con más canciones. Me voy con este tema de Julio Jaramillo, esto que se llama Aunque me duela el alma, en La Querendona.

Disimula, Palo Santo, también en esa mañana del magazine en la Querendona 1270M. Bueno, lo importante es que ustedes no disimulen, que le cuenten a todos, pase la voz y cuéntele a todos que usted encontró una emisora espectacular que se llama La Querendona 1270 y que la escucha todos los días y que la escucha desde la mañana, la tarde, la noche, de lunes a domingo, mejor dicho, todos los días, 24/7, que usted está muy pendiente de la programación de La Querendona y que escucha la parte musical y que escucha los programas deportivos y que escucha los partidos del Pereira y que, mejor dicho, que usted está siempre, siempre muy conectado con los 1270 de la M. Y también con las diferentes plataformas digitales. Pase la voz, cuéntele a todos, a sus amigos, a sus vecinos, a todo mundo, que usted está en la señal de los 1270, que es una emisora que queda en el Mall San Pablo. 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Así que, dadas estas invitaciones, seguimos con más música. Ahora llega Oscar de León. Y esto que se llama Siéntate Ahí, en La Querendona.

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1: Nueve de la mañana, 5 minutos. Y seguimos en esta parte de nuestro magazine de La Querendona. Estamos en la parte musical. Ya tempranito, desde las 7 de la mañana, ya estábamos en el informativo. Y ya quedó liquidada toda la parte de información, toda la parte de noticias. Ya se entregó, ya se les contó cuáles fueron las noticias más importantes. Estuvimos hablando de política, de democracia, de economía. Bueno, mejor dicho, de una cantidad de cosas en la primera hora de nuestro magazine. Invitados también para que se levanten con nosotros muy tempranito, desde las 7, para que también escuchen cuáles fueron los resultados de las loterías. Ahí les vamos contando también cómo están las vías de la ciudad muy temprano. Si usted tiene que salir a trabajar, que sepa por dónde movilizarse. También hablamos del dólar, del euro. Bueno, mejor dicho, una cantidad de cosas que son importantes que usted conozca desde muy temprano, cada mañana a través de La Querendona. Y a esta hora, en este momento, ya entramos es en la parte deportiva. Voy a saludar al querido Diego Salazar, que está con nosotros, como siempre, como cada mañana, y por supuesto con el que vamos a hablar de deportes. Ayer hubo juegos de Copa Libertadores, hubo juegos de Copa Sudamericana, también hubo partidos de Copa Colombia. Bueno, mejor dicho, hay una cantidad de cosas de las que se pueden hablar a esta hora de la mañana. También, de hecho, acá estoy viendo que el Giro Italia hoy está en una etapa nueva. Ojalá que Egan pueda repuntar y pueda recuperar un poco de tiempo y de espacio. Y, por supuesto, pueda meterse entre los 10. En ese momento, hasta el día de ayer, iba de 15. Y, bueno, vamos a ver también cómo les va yendo a los favoritos. En ese momento creo que van en subida, si no estoy mal. Bueno, vamos a ver qué tal la etapa de hoy, especialmente para los dos colombianos que quedan en competencia. Diego, ¿qué tal? Buen día. Bienvenido a otra mañana más a través de los 1270 de La Querendona. Y bueno, de una vez, ahí le dejo micrófono para que se despache y nos cuente todos los detalles que tengamos pendientes en deportes. Diego, ¿qué tal? Buen día.
2: 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Muy bien, mi estimado Jan Bermúdez, una semana muy prolífica y buena para el fútbol colombiano en torneos internacionales. Ya sabemos, pues, que Santa Fe ganó, Millonarios empató, Tolima perdió, y ayer Medellín ganó de visitante 3-2 en Cusco, y el Junior ganó de local al Sporting Cristal 3-2. Todos están vivos, todos tienen opción de clasificar. Bueno, mejoró el tema. Hoy juega el Deportivo Pereira contra Águilas. Renunció la jefe de comunicaciones, va a estar el próximo partido, que será el martes, frente a Jaguares en Yopal. Nada que renuncie el dueño, ni el presidente, renuncian los mandos medios en el Deportivo Pereira. Hoy, pues, no hay torneo internacional, pero hoy sí hay torneo de la B. El Unión Magdalena juega a primera hora y el Cartagena juega a segunda hora para conocer el rival del Envigado, donde juega el risaraldense, el chico Marulanda, que ayer tuvimos la oportunidad de hablar con él. La selección de Risaralda sub-15, entonces quedó entre las 6 mejores. Le toca un hexagonal contra Bogotá, contra Valle, contra Antioquia, contra Atlántico. Bueno, a ver cómo le va a la selección de Risaralda sub-15. Igual está. Una junta directiva tomó ya los equipos organizados, con los cuerpos técnicos, y en la sub-13, entre los 6 mejores, en la sub-15, entre los 6 mejores. Ahí donde siempre debe estar Risaralda, en la fase final de los torneos. Muy bien, mi estimado Jan, nos escucharemos.

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Los Legendarios. Así se llamaba ese grupo espectacular del que hizo parte también en su momento Darío Gómez. El rey del despecho. Si ustedes siguen conectados con la Querendona 1270, no olviden en nuestra programación. Recuerden que sobre las 10 de la mañana, cuando terminemos aquí, vamos a tener media horita de salsa, un buen rato como para ir cambiando el tono de la mañana. Luego a las 10:30 empieza todo nuestro bloque deportivo. A las 10:30 inicia el profe Carlos Antonio Vélez con palabras mayores. A las 11 llega Diego Alberto Salazar con la cabalgata deportiva. Ahí está el viejo Willy, ahí estaré también yo acompañándolos. Y al mediodía, después del mediodía, llegan también los divos del deporte con Diego Salazar en Hablando Sin Saber Fútbol al revés. Y ya a las 2 de la tarde vamos con musiquita, con música sabrosa, con buena mezcla de musiquita romántica en Tardes de Plancha para que usted cante enamorado, cante enamorada o, ¿por qué no?, desenamorados también, porque eso tiene la música romántica que nos permite cantarle al amor y al desamor, según la canción, ¿verdad? Y ya en la noche tenemos, después de las 6, musiquita variada, así musiquita como la que están escuchando a esta hora, salsita, vallenato, boleros, tangos, mejor dicho, ranchera, de todo un poco. Así que esa es la invitación, esa es nuestra programación comúnmente de los lunes hasta los viernes, porque ya lo que es fin de semana tenemos variedad de programación, nos vamos a la parte más musical, tenemos nuestra viejoteca, bueno, mejor dicho, hay de todo para que usted se entretenga. Ah, bueno, y no olvide que nuestro magazine inicia a las 7 de la mañana, de 7 a 10 de la mañana. De 7 a 8 vamos con nuestro informativo y de 8 a 10 vamos con toda la parte musical como la que tenemos a esta hora y estamos disfrutando. Y si hablamos de música, este señor entiende de buena música, Guillermo Portavales, el carretero, ¿dónde? En la Querendona.

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Roberto Blades con detalles. Dándole continuidad a esta mañana en el magazine de La Queridona. Hola, por acá tengo un reporte de movilidad. Me dicen, a ver, bueno, vamos a abrirlo más bien acá en la pantalla del computador. Me dicen lo siguiente. Buen día, trancón por la avenida rápida, sentido Dos Quebradas hacia Santa Rosa. Al parecer se presenta un represamiento por caída de cables sobre la vía en ambos sentidos. Es decir, por la vía rápida yendo hacia Santa Rosa y llegando de Santa Rosa hacia Dos Quebradas, caída de cables de energía, según parece. Eso ha retrasado la movilidad por este lado, por la avenida rápida de Dos Quebradas. Así que ya lo saben, ya les contamos para que lo tenga presente y para que usted tenga precaución y utilice otras vías, o al menos utilice ya de esta manera, pues le toca utilizar la avenida a la avenida Simón Bolívar, ahí en Dos Quebradas. Entonces, para que lo tenga presente, también me dicen que en ese momento hay un poco de lentitud en la rotonda de Mercasa, porque hubo un choque entre dos vehículos. Por ahí en la foto se veía un sprint, y bueno, no sé cuál era, al parecer era un camión o una camioneta, la otra persona involucrada en este choque. Entonces, para que lo tenga presente también, ahí en el rompoino, en la rotonda de Mercasa, hay dificultades en este momento de movilidad. También me dicen que subiendo por los lados de, a ver si alcanzo a ver, por la variante Condina, también van a encontrar un poco de lentitud a esta hora de la mañana. Al parecer, pues hay un vehículo varado al lado de la vía y eso está causando pues ciertas dificultades en movilidad. Y bueno, así es más que todo lo que nos han reportado últimamente. También me dicen que hay mucha lentitud. Por supuesto, es normal lentitud en la avenida La Romelia El Pollo. Como les comentamos esta mañana en nuestro noticiero, pues están haciendo los arreglos, están haciendo las mejoras viales allí en La Romelia El Pollo. Eso está obligando a que los vehículos pues tengan mucho más cuidado a la hora de transitar por estos lados. Así que también las recomendaciones para usted, para que si va a pasar por la avenida La Romelia El Pollo, le haga con calma, le haga con cuidado, despacio, porque pues hay mucha suciedad, hay mucho polvo, arena en la vía, pues que es lo normal por el tránsito constante de camiones para hacer estos arreglos y estas mejoras viales. Así que bueno, eso puede llegar a causar algún riesgo, algún peligro allí en la vía La Romelia El Pollo. Dicho esto, continuamos con más música, porque esto no se detiene. Esta mañana continúa y sigue y sigue en La Querendona. Llega la Sonora Bonita y esto que se llama Castígala.

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Y rápido, ruedan los carros por el ferrocarril, decía yo de pequeñito. Pero bueno, no, eso es simplemente carreta para decirles que ya llegamos al final de nuestro magazine. Rápido rodó el magazine por esta mañana. Y facilito, facilito y rápido llegamos al final de nuestro magazine. Ya estamos sobre las 10 de la mañana, ya son las 9 con 49 minutos, o mejor dicho, son las 10 menos 11 de la mañana en los 1270 de la M. Ustedes, gracias, gracias por estar con nosotros, gracias por elegirnos, gracias por permitirnos ser su compañía en su lugar de trabajo, en su casa, ahí en el vehículo, en el transporte, donde vayan. Que mientras están escuchando La Querendona, pues nos permiten compartir estos espacios de cada mañana. Para nosotros es muy importante. Así que invitadísimos para que sigan en la señal de La Querendona. En un rato más viene media horita de salsa para ir cambiando el tono de la mañana. A las 11 estaré junto a Diego Salazar y el viejo Willy en la cabalgata deportiva. Bueno, hay mucho, pero mucho por seguir disfrutando de este día de nuestra programación en La Querendona. Así que los voy dejando con más canciones, con más música, para que esto no se detenga y cerremos la mañana como debe ser, con lo mejor en la radio que se ve. Con la dirección del Capitán Castañeda y la gerencia Pablo Emilio Castaño Rivera, mi nombre es Jan Bermúdez. Les deseo un excelente resto de día. Mañana, queriendo Dios, si Dios nos da vida y salud, claro es, nos estaremos escuchando desde muy temprano, desde las 7, aquí en el magazine de La Querendona, empezando por el informativo, por el noticiero, que también ahora ya va por redes sociales. Ya estamos en Facebook y en YouTube. Así que pilas, ahí está la invitación. Por el momento, les deseo un excelente día. Les mando un abrazo, se les quiere. Chao.

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9: Con Gotero van cayendo los jugadores a esta... a este meeting, a esto no se le puede llamar concentración. Es que eso de concentración abierta, ¿eso qué es? No, lo que pasa es que, primero, tienen razón quienes dicen, oiga, ¿y la concentración por qué no se hizo en Bogotá? Si tenemos una sede en Bogotá. Además, una sede buenísima. Obvio que la de Barranquilla, palabras mayores, pero la de Bogotá es buenísima, con hotel y todo. Aquí, en la NQS, con 63, enseguida el Parque de los Novios que llaman. Una sede extraordinaria. Colombia va a jugar en México. ¿Tendría que estar concentrada en Bogotá? Sí, se va a concentrar en Bogotá. Pero tendría que estar concentrada en Bogotá. Lo que pasa es que en Medellín dizque hacen un meeting, una concentración que ha decidido este cuerpo técnico llamar concentración abierta. Es decir, va el que quiere, a la hora que quiere, y pues creo que no tiene horario, ni fecha, ni calendario. Es más una actividad lúdica, recreativa, porque la FIFA exige un tiempo de descanso para aquellos que están jugando. Para los que no están jugando, pues es una muy buena oportunidad para intentar ponerse por lo menos en una buena condición física. Entonces ahí como que disimulan el tema de las vacaciones obligadas de aquellos jugadores que vienen de competir. Lo de Medellín, dicen que es porque ahí habitan la mayoría. Yo eso no lo sé, no lo podría demostrar. Lo que sí sé es que las actividades lúdicas en Medellín son, yo diría, mucho más atractivas que las de Bogotá. Y como uno en vacaciones puede hacer lo que quiere, por eso es que hablan de concentración abierta. Recuerden que eso ya se hizo. Se aprovecharon esas magníficas instalaciones que tiene Atlético Nacional. Tecnología de punta. Lo de Warner es maravilloso. Entonces aprovechan, ya lo aprovecharon antes. Y aprovecharon también para algunas actividades sociales, sin que entraran celulares. ¿Se acuerdan de aquel episodio? Pues bien, está bien. Entonces, vamos a llamarle por su nombre. Esa no es ninguna concentración. La concentración debe y tiene que ser en Bogotá y va a ser en Bogotá. Ya cuando todos los que tienen que estar estén juntos trabajando bajo unas directrices serias y no que llega a la hora que quiere y sale a la hora que quiere, entra y sale. No, porque eso pues hace parte lógico de las vacaciones. Por eso digo que no confundamos una cosa con la otra. Es un meeting que han hecho, se han juntado en Medellín y ya está. Concentración en Bogotá, como tiene que ser, porque se va a jugar en altura, en una sede muy buena que tiene la federación aquí, y ya todos con horario, fecha y calendario. Y ahí zanjamos cualquier tipo de discusión del por qué están en Medellín dizque concentrados cuando no están concentrados. Eso en cuanto se refiere a esta etapa. Richard, que entiendo ya llegó, hoy tiene una página completa en Portugal. En A Bola, creo. A Bola o Yogo. Dice, sueño con el título. Y eso abarca equipo, Benfica y selección, por lo que leí. Desafiado a señalar dónde puede evolucionar, Ríos subrayó que puede hacerlo especialmente en zonas ofensivas. Este es uno de los apartados de la nota. Quiero mejorar mi pase en estas áreas. Es algo en lo que he estado trabajando mucho con el equipo técnico para perfeccionar el último pase. Esto es muy importante para el equipo porque casi todo el partido se juega en el centro del campo. Por eso es crucial mejorar la dinámica del pase. Aquí están los números Ríos pierde en cantidad y efectividad de pases en el centro del campo contrario. Y están los números, comparativamente con sus compañeros. Por eso hacen énfasis en lo que él dice que tiene que mejorar el pase en áreas generalmente cercanas a la finalización. Afortunadamente tiene un técnico de conocimiento como es Mourinho, y todo eso aquí se le puede explotar en Colombia. Quintero y Castaño todavía tienen que permanecer, como Suárez, como Díaz, porque no han terminado. Ellos seguramente la semana entrante ya estarán en concentración aquí en Bogotá. No pueden venir a la parte lúdica, porque tienen compromisos. Además, si vinieran a la parte lúdica, eso sí que lo merecen. Quintero anoche hizo parte de la formación de River en un partido bastante complejo porque lo iban perdiendo. En Olé, dicen de Castaño, recorrió muchos metros con falencias en la ubicación, resolvió mal un centro a las manos del arquero y repitió errores en los pases, algunos quites valiosos. 3.5, me parece que es una calificación muy drástica, muy tribunera. ¿Y saben por qué? Porque la tribuna lo rechaza. Y entonces ellos se acomodan a lo que la tribuna quiere. Lo de Quintero, 7 puntos. Salvó la ropa con el zurdazo que provocó el rebote de Clayton y el gol del empate. Habilitó a Castaño con un pase filtrado y por momentos quedó de segundo punta como socio de Salas. No estuvo tan activo como lo necesitaba un equipo repleto de pibes. Ayer pusieron a todos los suplentes en ese juego. Y los nuestros son suplentes en River. Pero de todas maneras, Quintero es determinante. Porque apareció en el momento en que más lo necesitaban. Juan Fernando, los números que tuvo fueron 4 tiros, 2 de ellos a puerta. El último al minuto 93, que derivó en la anotación. Contribuciones defensivas, 4 recuperaciones. Es un montón. Para Juanfer, un montón. Y una contribución defensiva a través de una entrada ganada. 80 veces tocó la pelota y la perdió 20. O sea que la perdió el 25% de los balones que jugó. Lo que significa también que con 60 acertó. Asistencias, pases precisos el 84%, 42 de 50 y en campo rival 19 de 23. Solamente falló 4 pelotas en campo contrario. Y acertó 2 de 3 largos, total 67%. Lo de Kevin Castaño, distinto la manera como fue calificado por SofaScore. No tiene nada que ver con ese 3 punto no sé qué que le dio Olé. Me parece que está un poquito sesgado lo de Olé, en contra. Yo no voy a decir que fue fabuloso. El pedazo que vi, mejor el comienzo que el final. Pero, hombre, para un jugador que tiene tanto rechazo y que además juega tan poquito, lo de ayer fue una presentación muy digna. Contribuciones defensivas, 6. 4 entradas y 4 ganadas. 6 recuperaciones de pelota. Eso está bien. Eso funciona. Asistencia ninguna, tata. Pases precisos, 42 de 50, al 84%. Y en campo rival, 19 de 23. Si no estoy mal, fue lo mismo que hizo Juanfer. Ah, no, es que esos números que leí de asistencia no fueron de Juanfer. Perdón, ahí me equivoqué. De Juanfer tengo los remates a puerta, las contribuciones defensivas y los toques de pelota. De Kevin Castaño, ese porcentaje que enuncié como de Quintero es de Kevin. 42 de 50... pases precisos, 84%. En campo rival, 19-23, 83%. Por eso dije, ve, igualito los números a los de Quintero. No, los de Quintero no los puse. Puse los de, o saqué los de Kevin Castaño. Tratando de reivindicar una presentación que, si bien no es superlativa, es mucho mejor que lo que la prensa argentina está diciendo. Por lo menos sumó. Es que traía muy pocos minutos, 150 y pico. Ya ayer por lo menos pasó de 200 y se acerca al exiguo número que tiene James Rodríguez. Los dos tienen muy poquitos minutos jugados este semestre. Bueno, Arias no le fue tan bien, a Carrascal le fue bien, tiene una buena calificación. Aparte de eso, ganaron el partido, un partido muy cerrado. Arias perdieron 27 fechas invicto con Palmeiras frente a Cerro Porteño. Cuesta hizo gol, entre otros, ¿no? De los que jugaron ayer. Bueno, aquí nosotros tenemos el vicio, porque es un vicio, de sobrevalorar las cosas. Y aquí le llamamos ganador a cualquiera. Yo les voy a presentar dos ganadores, de verdad. Eso que hace ese señor Unai Emery es impresionante. Con tres equipos distintos ha ganado el mismo torneo, con tres nóminas diferentes, con Sevilla, con Villarreal y con Aston Villa. Ganó 2014, 2015, 2016, 2021 y 2026. Ese sí es un ganador, porque aquí le dicen ganadora al que gana partidos. No. Este es un ganador. 5 títulos europeos. Europeos. Como es ganador, gústenos o no, el Dibu Martínez. Ayer completó 7 finales jugadas, 7 finales ganadas. Ese es un ganador. En el 2020 la FA Cup. En el 2020 la Community. En la 2021 la Copa América. En el 22 el Mundial. En el 22 la finalísima. En el 24 la Copa América. Y la Europa League de ayer. Final que juega, final que gana. Ese es un ganador. Entonces, a un hombre como este, uno puede de él decir, cuando llega a la selección, contribuye al éxito del equipo. Y en el equipo en el que está, contribuye al éxito del equipo. Porque el éxito es esto. Este es el éxito. No hay nada que hacer. Hay una diferencia entre los ganadores que nosotros inventamos y los ganadores que verdaderamente ganan. Estos son dos ejemplos. Y ya que toqué el tema del fútbol inglés, ¿se dieron cuenta cuánta plata se gastó el Arsenal para ser campeón? ¿Y cuánta plata se ha gastado el fracaso de Manchester City con Guardiola y solamente una Champions? Del 2004 en adelante, el Arsenal se ha gastado 2.079 millones de euros. Manchester City, 3.203. ¿Ah? Estamos hablando de los últimos 20 años. En las últimas 10 temporadas, que es cuando el señor Guardiola dirige al Manchester City para una sola Champions, el Arsenal, que acaba de ganar la Premier y va a la final de Champions, se ha gastado 1.584. El Manchester City, 2.053. El promedio por temporada, Arsenal se gasta 95 millones de euros y Manchester City 145. Yo creo que ahí está explicado el éxito de uno y el fracaso del otro. A propósito de Europa, próxima eliminatoria europea, ¿ya se dieron cuenta? No se va a jugar en grupos. Mire, nosotros que vendemos nuestro producto, solemos decir que nuestra eliminatoria es muy difícil, muy complicada. Debe ser complicada porque jugamos en la temperatura inhóspita de Barranquilla, como llaman afuera, o en la altura lacerante de La Paz o de Quito. Debe ser por eso. Porque, a ver, difícil una eliminatoria en la que de 10 clasifican 7 y siempre quedan eliminados los mismos. Bolivia, Venezuela, Perú y de pronto algún otro, si cabe. ¿Eso es difícil? Jodido lo europeo. En Europa juegan 56 selecciones. Mire, para este mundial están por fuera, entre otros, Serbia, Gales, Italia, Dinamarca, Polonia. Aquí están por fuera Perú, Bolivia, que tuvo una oportunidad y la malogró. Venezuela. Equipos que normalmente quedan eliminados. Habitualmente quedan eliminados. No, difícil eso de allá. Lo de aquí no. Lo de aquí por el hecho de la rivalidad y todo el verso que vendemos. Que además nos ha servido. y que no nos va a servir más porque estos señores van a cambiar esa eliminatoria. De hecho, en Europa ya la cambiaron y yo creo que la cambiaron para bien. A partir de la próxima eliminatoria, los grandes con los grandes y los chiquitos con los chiquitos. ¿Cómo va a funcionar? Una Liga 1, una división superior, estará compuesta por 36 selecciones con el mejor rendimiento. O sea, agarran los del ranking, las primeras 36, y las dividen en bloques de 12. Y juegan como en Champions, 6 partidos, 3 de ida, 3 de vuelta. Y las otras selecciones que se llaman Liga 2, se agruparán 18 o 19 selecciones y jugarán por las posibilidades de ir a una repesca. Es un sistema que seguramente será reglamentado y será avisado. Este sistema actual de Champions era el que iban a usar en este Mundial, de Estados Unidos. Además, me parecía maravilloso. En vez de estos grupos que tenemos, lo que van a hacer ahora en Europa, juegas 5 o 6 partidos y ya. Y si pasas, pasas. Y si no pasas, te fregaste. Unos se van para la casa y otros hacen una repesca, lo de la Champions. Eso al final lo desmontaron e hicieron lo tradicional, que es lo que vamos a jugar a partir de 2 o 3 semanas. Pero en Europa ya esto quedó estipulado. Ahora, ¿cómo va a quedar América? No lo sé. Para mañana les voy a desglosar la ideota de Conmebol. Y es que eso de los 66 equipos en el próximo Mundial, eso es idea de Conmebol. Y entonces, ¿cómo vamos a jugar la eliminatoria? ¿Qué vamos a jugar o qué? Porque sí, con 48 clasifican 7, con 66 vamos a clasificar todos. Y entonces, ¿la eliminatoria qué? ¿Cómo será que vamos a jugar eso? Bueno, vienen épocas complicadas para eso, ¿no? La competitividad. Entonces todo va a ser zona de confort y nosotros que somos medio vagoncios, pues vamos a tener la desigualdad de llegar a un mundial en inferioridad de condiciones. Oiga, hoy hay final mexicana, la primera. Cruz Azul con Mier, Dita y del otro lado. O Dita, Mier, pues para que no le suene así como raro, ¿no? Pues yo los conozco. Y del otro lado, Angulo. Y resulta que esa primera final está matizada por un exabrupto de esos típicos de Juárez, que cuando estuvo aquí en Atlético Nacional, se lo aplaudían los subnormales. Pero es un hombre que generalmente busca la polémica y el lío, y esta vez la encontró. El señor casi que eligió el árbitro. El que él quería que dirigiera, porque se lo había manifestado, fue nombrado como árbitro. Y claro, ayer rayos y centellas en México. Él se había dirigido, como ustedes pueden observar en el video, a ese árbitro y le dijo, ese árbitro se llama Daniel Quintero. ¡Uy, qué nombrecito! Daniel Quintero, a quien seguramente este señor conoció cuando estuvo en Medellín. Pero el árbitro se llama Daniel Quintero, ¿no? Efraín Juárez le pide a Daniel Quintero que pite la final y curiosamente fue elegido por la comisión. Y claro, Cruz Azul metió la protesta. Este es un personaje particular que generalmente está caminando por la cuerda floja, por el hilo más delgado. Pues ahí armó un escándalo sin necesidad porque estaba hablando de eso, de pretender que fuera árbitro el que él quiere que sea. Hablando de querer, sufre más el velón que el dueño de la olla. Yo aquí vine ayer a invocar juego limpio en la definición de esta tarde entre Real Cartagena y Unión Magdalena. ¿Cómo me parece que ingenuo soy? Después me aclara, no, perdón. Es que esta decisión de Cartagena por la noche y Unión Magdalena por la tarde fue consultada por la Dimayor con el Unión Magdalena y estuvo de acuerdo el Unión Magdalena. Entonces, si Unión Magdalena no quiere entrar en igualdad de condiciones a su competidor, es su problema. Yo seguiré invocando el juego limpio porque me parece que es sano para la competencia, que no desvirtúa ningún enfrentamiento. Pero ¿y qué hacemos si uno de esos quiere jugar dándole ventaja al otro? Ah, bueno, eso ya es de cada cual. Unión Magdalena le da ventaja a Cartagena, o sea que eso está bendecido por el Unión Magdalena. Problema del Unión Magdalena. Hablemos de Medellín primero. Lo de Medellín anoche es perpéntico. Claro que hoy se celebra que el equipo ha ganado. Muy bien. Además, definieron muy bien. Los tres goles fue de gran definición. Fueron de gran definición. ¡Tac! Toquecito de Villarista del polaco. Fenomenal. ¡Tac! Y las otras dos, la de Serna y la de Perlaza. ¡Pah! Fenomenal ante la salida del arquero. Eso estuvo muy bien. Pero qué mal defienden. Y eso es de puro trabajo. Dos cobros de tiro de esquina. Uno desde la derecha, otro desde la izquierda. Y el posicionamiento de los jugadores. Bueno, le tomé unas foticos. A mí me encantan las foticos. Lástima que no las pueda subrayar. Porque pues pertenecen a gente que tiene derechos. Claro que estas fotos las he sacado de Conmebol. De la imagen de Conmebol. El primer centro para el primer gol de ellos. Qué bueno que esto uno lo tome y lo lleve a un curso para explicárselo a los alumnos y decirles, esto es lo que no se debe hacer. Miren la facilidad con la cual 7 jugadores del rival invaden el área ante el cobro de un tiro de esquina. No hay ninguna marca al hombre. Se hace una marca fofa zonal. Primera fotografía, se ve el balón en el aire y están 2, 4, 6, 7 jugadores. Yo espero que la podamos mostrar en la pantalla de Win. Van 7 jugadores, ahí lo veo. 1, 2, 3, 4, 5, 6, 7 jugadores dentro del área. Ahí están. Ya la pelota está llegando y el jugador que va a cabecear en una soledad pasmosa. Ahí está. Solito. Listo. Primer gol. Segundo gol. Cobro en corto. Desde el otro lado. Mire cómo asumen los jugadores del Medellín ese cobro. Uno en posición de jarra. Dos en posición de jarra. Agachaditos. Agarrándose las piernas. Los otros mirando. Nadie asume responsabilidad con nadie. Y ya la pelota está a punto de moverse. Ya se movió. Y sigue la zonita fofa. Y hay 2, 4, 6 jugadores del rival y uno en zona 14. La pelota ya va en el aire y cuando la pelota va en el aire se insinúan 2 jugadores a la espalda de 4 hombres casi que lineales y uno quebrando la línea, habilitando la posición atacante de esos 2 jugadores que están ahí. Y la última, el cabezazo, solo, limpio. Esta es una manera desastrosa de defender, qué pena, horrorosa. Esto uno lo lleva a un curso y lo muestra para decirle a los alumnos, muchachos, esto es lo que no se debe hacer. ¿Y cómo lo vamos a hacer? Hacemos esto, pelota parada de costado, hombre a hombre a muerte. Esas zonitas son muy europeas, eso aquí no funciona. Y a ellos tampoco. Y cuando les funciona es porque están acostumbrados a esa manera de jugar. Listo, sin embargo están vivos. Y lo de Junior es igual. Mire, ayer llegó a Barranquilla, la raza celeste, Sporting Cristal. Está en el puesto 12 o 13 de la clasificación. Está peleando por el descenso. Poco usual en equipos grandes como Alianza Universitario y Cristal. Llegó sin Miguel Araújo, Santiago González, Luis Iberico. Piezas vitales. O sea que tuvo que poner e improvisar el técnico en Barranquilla. Le ganaban 3-0, se puso 3-2 y no les empataron porque Dios es muy grande, porque la tuvieron 3, 4, 5 veces para igualar el partido. Ese es otro ejemplo que uno puede mostrar de cómo se defiende mal y cómo no se debe defender. Sin embargo, Dios es nuestro aliado. Dios es colombiano. Está ya demostrado. Están vivos todos. Vivos todos. En Libertadores, el Deportivo Independiente de Medellín ya aseguró, por lo menos, aparentemente la Sudamericana. Sí, aseguró la Sudamericana. Listo, no aparentemente, la aseguró. Independiente Santa Fe tiene en este momento la Sudamericana y todavía puede pelear. Deportes Tolima. Bueno, Tolima gana y se mantiene. Pero si Tolima pierde y Nacional gana, queda de cuarto. Pero hoy por hoy está vivo y era primero. y todo por la mala administración de ese resultado en Coquimbo. Junior es último de su grupo. Sí, claro, tiene 4 puntos, pero Cristal tiene 6. O sea que Junior todavía tiene posibilidad. Junior juega contra Palmeiras de visitante, ese es el problema. Está cuesta arriba, pero la opción existe. Todos están vivos en Libertadores, todos. Y en Sudamericana también. América es segundo con el mismo puntaje de Macará. Hoy juegan Macará Alianza Atlético. Vamos a ver cómo sale hoy. Pero está vivo, hoy por hoy está vivo, como está vivo Millonarios. A Millonarios ayer le hicieron un favor gigantesco. ¿Quién iba a creer que Boston River le podía ganar a O'Higgins? Y le ganó 3-2. Y le hizo un favor enorme. Millonarios gana y Sao Paulo no, y se mete directamente. Ahora, lo más seguro es que Sao Paulo gane. Lo más seguro. No lo sé. Lo más seguro. Si Sao Paulo hace respetar su condición de local, Millonarios ganándole a O'Higgins, entraría a la repesca. Todos están vivos. Y pensar que 4 fechas atrás, veíamos esto como la debacle. Entonces, una de dos, o mejoraron, sí, cierto, en resultados sí, aunque en juego no mucho, mejoraron, pero también es cierto que esta competencia en algunos casos está muy nivelada por lo bajo, pero muy nivelada por lo bajo. Bueno, es lo que hay. Dani, compañeros, espero que tengan un magnífico día. Hoy no vamos a tener participación internacional, pero sí con el rabillo del ojo, mirando qué va a ser Peñarol, qué va a ser Corinthians, qué va a ser Macará, qué va a ser Alianza Atlético, para ver cómo terminamos de acomodarnos en esos grupos. Pero por lo menos las noticias no son tan trágicas como aquellas que veíamos venir cuando comenzaron estas series internacionales. Amigo, que tenga un buen día.
10: Profe, muy buenos días. De hecho, esta fecha, 61% de rendimiento de los equipos colombianos en cuanto a porcentaje fue la mejor. Porque digamos que la fecha 4 todavía está por resolverse el tema del Medellín-Flamengo, porque uno podría revisar que tuvo un 66%, pero sobre 15 puntos y no sobre 18. Así que la de esta semana, profe, 61% de rendimiento, la mejor. Pero el que era líder fue el que peor compitió, que fue el Deportes Tolima. Pero el dato está ahí, 61%, profe.
9: Sí, no, pero de todas maneras, anótele los puntos a Flamengo, que los puntos los van a dar a Flamengo, sí, señor.
10: Sí, sí.
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0: 11 de la mañana con 3 minutos. Hola, ¿qué tal? ¿Cómo les va? Uy, el viejo Willy vino con la camiseta del Ajax de Ámsterdam. Venido a menos en las últimas temporadas, pero uno de los más grandes equipos del fútbol holandés. Yo aprendí a decirle Holanda, pero pues se llama Países Bajos. Es como si nosotros, si la gente le dijera Colombia Eje Cafetero, por ejemplo. Entonces no quedaría bien. Pero aprendimos a decirle fue Holanda, pero se llama Países Bajos. Como la gente que dice que los brasileños son los cariocas. Y los cariocos son los de Río de Janeiro. Entonces, como si dijeran que a Colombia le dijeran los paisas. Entonces, sacarían a los costeños, a los vallecaucanos, ¿no? Pero bueno, cosas que se dan y que uno aprende ahí leyendo. Muy bien, aquí estamos en el Mall San Pablo. 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Entonces, muy bien. Saludo para nuestro gerente, don Pablo Emilio Castaño Rivera. Por ahí está con el ingeniero Tony, que próximamente será abogado. Ya saludamos al viejo Willy, ya saludamos al gran Jan Bermúdez, que hoy dijo que estaba haciendo mucho frío a las 7 de la mañana, un minuto, que saludó. Yo soy el auditor. 7 de la mañana, un minuto al aire. Pero yo dije, bueno, debe tener frío allá en tribunas, porque por aquí no está dando tanto frío. Ya después salió el solecito y, bueno, es un clima primaveral el de la ciudad de Pereira. A esta hora ni hace calor, ni llueve. Hoy jueves, 21 de mayo del año 2026. Hoy se celebra la afrocolombianidad. Y en Risaralda se vive con fuerza, dada la numerosa población presente en límites con el Chocó y la que se ha establecido en Pereira. Hoy es el día de la afrocolombianidad y hoy en el Colegio de las Franciscanas estaban haciendo algo, un homenaje a Isa de Bandera para primario y bachillerato, y los niños de transición bailaron el mapalé y los niños de párvulos, prejardín y jardín hicieron algo relacionado con la afrocolombianidad. Muy bien, qué bueno. Sean todos bienvenidos. Muchas gracias por su compañía, su confianza y su paciencia. Aquí estamos. Kevin Castaño jugó ayer. Es una buena noticia que Castaño haya participado. Hizo un buen partido. Dice Coudet, pero los hinchas y la prensa manifestaron que no. Juanfer Quintero también jugó. Hizo un remate. Fue figura de nuevo en River. Y el domingo juegan la final. Bueno, ya Alemania sacó sus 26. Ahí está mi favorito, Sané. Juega muy bien. Y Neuer, por supuesto. Neuer. Muy bien, saludemos a don Jan Bermúdez. Ganó el Medellín en Cusco y ganó Junior. Medellín 3, Cusco 2. El DIN gana sobre el final y queda a un empate de los octavos. Y Junior logra su primer triunfo en Libertadores y sueña con Suramericana, Junior 3, Sporting Cristal 2. Dijo Rafael Dudamel, ex técnico del Pereira, imbécil el que cree que a James hay que tratarlo como al resto de jugadores. Me imagino una clara alusión a esa pelea eterna que tienen con Carlos Antonio Vélez. Muy bien, sean todos bienvenidos. Muchas gracias por su compañía, por su confianza. Luis Enrique dolido con el Sporting. La oportunidad era cuando no era nadie. Ahí está Luis Enrique. Muy bien, mi estimado Jan, ¿cómo le va? ¿Cómo ha estado? Bienvenido.
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2: Diego, el saludo para ustedes, los buenos días también para el viejo Willy, para todos los oyentes que están conectados a través de las redes sociales, en nuestras plataformas digitales, en la aplicación, a través de 1270, el saludo para todos. Y pues a esta hora ya empieza a llover, empieza a caer agüita por acá por el mall en San Pablo. Y sí señor, amanecimos hoy con frito. En la mañana había algo de frío por acá en el mall San Pablo, algo de neblina. Amanecimos con rocío, pues con rocío, con el agüita, sí, el agüita de la mañana. Así que, bueno, acá estamos para que conversemos de todo un poco entre esos, de un día como hoy, que no hay tantos datos para tocar, pero ahí
0: está flojo.
2: Hoy no hubo tantos datos, pero los que hay son interesantes. Hay muy buenos recuerdos de
0: la muy fecha. Bien. Bueno, entonces, como diría el filósofo Samario, puye el burro. El filósofo Samario que está de cama el viejo. Está ¿Ah, de sí? cama el viejo, está de cama. Sí, claro, porque se unió Magdalena, tuvo todo y ahora depende de Cartagena. Y el presidente y dueño de la Unión dijo que no, que ellos jugaron a las 4. Que no importa que Cartagena juegue después de ellos. Entonces, así que, ¿qué esperanzas?
2: No.
0: Entonces, el doctor Cano dijo, no, pues, yo tengo, pues, en Manizales, el viejo atiende los jueves en Manizales. Entonces, hoy, él también como que tiró la toalla, pues, no puede venir porque si fuera un poquito más tardecito, sí, pero el señor Dávila dijo, no, juguemos a las 4. Ave María. Para la bobada si es que no hay nada, la inteligencia es muy escasa, entonces le toca verlo en Manizales al doctor Luis Alfonso Cano Marín, quien lo pero es la ciudad más cara del país.
2: Pues creo que ha venido creciendo el nivel de vida o lo costoso, porque finalmente en general hay otras ciudades que son más costosas que Pereira.
0: Pero realmente en muchas partes le cobran a uno como si uno fuera de otra ciudad, si uno fuera turista.
2: Sí, sí.
0: Y la llegada de mucha gente con poder adquisitivo de otras ciudades también a vivir acá ha encarecido la ciudad.
2: De hecho, la palabra gentrificación cada vez se va poniendo más de moda aquí en la ciudad.
0: Sí, señor. Sí. Entonces, es lo que yo insisto, ¿no? Que uno que vivió acá toda la vida, entonces le cobran a uno como si uno fuera de la costa, de Bogotá, o de fuera del país, como pasa también en Medellín. Increíble lo costoso que está la ciudad. Tristeza y pérdida, hombre, qué triste lo del barrio La Alameda en Cuba, ¿no? La
2: sí.
0: comunidad del barrio La Alameda de Cuba no estaba equivocada. Dos moradores de las viviendas consumidas por el fuego durante la noche del martes quedaron atrapados. Por desgracia murieron. Una de ellas fue doña Berenice Cardona Arboleda, adulta mayor que vivía sola y fue hallada por el canino de bomberos en la tarde de ayer. La otra víctima fue Oscar Mauricio Telles, el primero en ser rescatado durante la madrugada. El canino se llama Rex. Rex. Aquí,
3: ¿Rex o Max?
0: Aquí leo Rex.
3: Ah, ok.
0: Aquí leo Rex. ¿Qué más? Viejo Willy, ¿cómo le va? Hágale que ahí en la galería.
3: ¿Qué Max? Sí. Bien, todo bien. Todo bien. Gracias a Dios. ¿Ustedes cómo están?
0: Iba a decir, yo soy así.
3: Sí, pues es que... aunque yo tengo entendido, según la historia del cuerpo de bomberos, en la 33 con cesta,
0: sí, señor,
3: todos los caninos deben llamarse Max.
0: ¿Ah, sí?
3: Sí, según la historia. Pero
0: aquí estoy leyendo.
3: Sí, se llama Rex.
0: Rex. Muy bien. Menos mal que los bomberos ya está pavimentado, ¿no?
3: Sí, afortunadamente.
0: Porque antes salían y no en hueco de esos, se volteaba el carro de bomberos.

0: Uy, ¿dónde está Doña Luz? Por ahí la vi. Que nos trae agüita y té aromático. Muy bien. En 1851, la esclavitud es abolida de forma legal en Colombia. Ah, también por eso estaba en la presentación de hoy en el colegio y la afro. Y los niños de Párvulos, Prejardín y Jardín hicieron algo relacionado con este tema de la esclavitud. En 1881, en Estados Unidos, se funda la Cruz Roja. En 1904 se funda en París la FIFA, opa, el organismo que regula las federaciones de fútbol de todos los países. En 1919 la Cámara de Representantes de Estados Unidos autoriza el voto femenino en dicho país, aunque solo para las mujeres blancas, en 1919. En 1950 el automovilista argentino Juan Manuel Fangio ganó en Mónaco su primer gran premio de Fórmula 1. En 1969... Sirhan, Bizarra, Sirhan, yo creo que Luis Carlos me manda estos nombres raros para que a mí se me caigan dos calzas. Asesino de Robert Kennedy, es condenado a muerte en la ciudad de Los Ángeles, Estados Unidos. Ah, bueno, era importante, que fue el que mató a Kennedy, ¿qué tal? En 1986 se publica por vez primera la versión completa del diario de Ana Frank. Y en 1998 Juan Pablo II alcanza el papado más largo del siglo XX, 20 años, uy, un día como hoy, bien, del 98, Juan Pablo II, bueno, ya estaba grande, me tengo que acordar, Juan Pablo II, uno de los papas más carismáticos de la historia, ¿no le parece?
1: Yo creo que el más carismático, bueno, sí, igual se da la mano con Francisco, sí, pero yo sí creo que el más porque es que, tuvo más es que tiempo duró más, el ¿no? papado, claro.
0: Y en 2012, Google Chrome se convierte en el navegador más utilizado en el mundo. Eso es lo que tengo yo, mi estimado Jan.
1: Correcto. Pues también, se me olvidó decirle ayer era el día internacional del borracho.
0: ¿Ayer?
1: Sí, señor, se me pasó ayer completamente.
0: ¿Verdad? ¿Y no era el del whisky?
1: No.
0: ¿El del whisky era antier?
1: No, el del whisky fue antier. Y ayer era el día internacional del borracho, por si tienen algunos a quien saludar, nunca es tarde. Uy, colombianos y muchos. Bueno, en 1900...
0: Dice don Luis Carlos que nos está escuchando desde el aeropuerto de Trondheim, que yendo a casa desde el astillero, que esperando con qué sale el viejo Willy hoy para reírme, don Luis Carlos Giraldo. ¿Cómo me fue con el regalo a la profesora italiana, que sí hizo bandera? No la pusieron sino a bailar, ni siquiera las palabras. Ese regalo como que no caló.
1: Se embolató.
0: No hizo bandera, bueno, eran dos presentaciones, a las 9:30 y a las 11. Yeah. Ahorita está en presentación. Entonces, bueno, esperamos que, ¿no? Hay que seguir insistiendo a ver si doña Tariana hizo bandera algún día y da las palabras. Bueno,
2: yo siempre hice bandera por amor al colegio, no más.
0: Que el día del borracho nunca. Se nos pasó felicitar a Pulgris. El día del borracho, entonces.
2: Ah, por los chistes de borrachos.
1: Fue ayer.
2: ¿Qué fue ayer?
0: Ah, fue ayer.
1: Correcto.
2: Sí, sí.
0: ¿Y el del whisky?
1: El del whisky.
2: El martes.
1: Antier, el martes.
0: Ah, ya.
1: Sí, sí, sí. Sí, que estuvimos hablando de.
0: Sí, el Día Mundial del Whisky fue el 19.
1: Ah, bueno, estuvimos hablando del coco y demás. Sí, sí.
0: El día del borracho. Yo que me he emborrachado solo tres veces.
2: Ah, sí.
0: Solo tres veces en la vida me he emborrachado.
2: Muy bueno.
0: Bueno, tres veces, sí, pues, sí. Borracho, pues, de los, o sea, borrachos de
2: Pulgris. Que le toque llevar, que lo sí, lleven sí. En los hombros.
0: Exacto, sí, como cual torero, sí, de los borrachos de Pulgris, eso. Pues.
1: Y Willy tres veces que no se ha emborrachado, el resto siempre se emborracha cuando sale.
2: No, pero si estuviéramos en el año 2019 y 2020, sí, ahorita ya no, ya no hay para eso.
0: Pulgris y sus históricos chistes de borrachos, muy bien,
2: Pero y el de San Pedro es el mejor.
0: Pero prendido muchas veces. Pero no, hay que ser un tomador social.
2: Exacto. O si algo se cambia por una bretanita michelada, una tamarindo michelada,
0: sí, sí,
2: y sale eso, mejor.
0: Esos son mis tragos porque me descontinuaron la Reds. Ah, que era lo mío, hombre. Esa era la cerveza mía, entonces me pasé a Corona.
1: Ah, bueno,
2: Corona pequeña. Bien, la Corona.
0: Y me gustan los tragos dulces, el amaretto es riquísimo.
2: Dicen que sabe rica la Corona michelada. No la he probado, pero dicen que sabe rica.
0: Es riquísima. Y ya tengo tres botellas de crema de whisky apostadas. Lástima que sea en contra de Colombia, pero pues que no, estoy con el corazón, no con la razón.
1: Exacto.
0: El doctor Guevara, Mirza y don Jair Zapata, porque a Álvaro Incapié le dio coche.
2: Ah, ¿se sumó la causa, ¿sí? Don Jair?
0: Sí, señor, don Jair se sumó.

0: Y me acostó.
1: Entonces, y le digo que le creo, yo le creo bastante a usted.
0: Son
1: yo
0: también tres botellitas, una para mi mamá, otra para Doña Gloria y otra para mí.
1: Listo, ahí estamos. Ya vamos, perfecto. Todo. Ay, María.
2: Qué mal le pide
0: a ellas también vida. Les encanta la crema de whisky. ¿Cómo? A mí me parece un trago muy chévere.
3: Sí, sí,
0: muy, rico. Muy rico.
1: Suave.
0: Pero como Amorcio Garte dijo que era Gaylis.
1: Ah.
0: Claro que la señorita.
2: Sabina
0: se llama.
2: Sí.
0: Los amigos le dicen Sabi.
1: Ya.
0: Me dijo que más Gaylis el que lo dice. Lo ha callado.
2: Más que
0: lo
2: no, callado. No. Con eso lo mató. Él cuando mató. Finalizamos el programa el martes, con eso lo mató.
0: Lo mató.
2: No, sí.
0: Muy bien.
1: Y eso que es la nueva. Ay,
2: sí,
1: ay, ay.
2: Sí, sí.
0: Sigamos entonces, mi estimado Jan.
1: Pues le cuento que en 1499 en España los reyes católicos prometieron conceder libertades a quienes viajan o viajaran en ese momento al continente americano. De ahí se desprende una teoría muy interesante que dice que gran parte de la naturaleza del colombiano viene de una raza española, pero pues que la mayoría de ellos eran delincuentes. Entonces, por eso lo menciono.
0: Eso fue en 1499. Ya había venido Colón.
2: Sí, exactamente. Claro, en 1492.
1: Ya había llegado la corona. En esta fecha, la corona española les dice a muchas personas: ustedes pueden ir a España, háganle. Tienen muchas ventajas, pero entre esos, pues le dio mucha libertad y mucha posibilidad también a gente que estaba tenía problemas legales en ese momento.
0: Claro.
1: Entonces, pues. Es
2: que también dicen por ahí que los que venían en la pinta, la niña Santa María, eran también mañosos.
1: Exacto, malos. Sí, venían.
0: Pues, eran presos.
2: ¿O? Sí,
0: eran
2: sí.
1: Presos. Entonces. Es una, por eso, lo menciono por lo mismo, porque es una teoría muy interesante en cuanto al desarrollo de nosotros como cultura. También le cuento que, no sé si lo mencionó, no lo recuerdo, en 1904 en París, Francia, se fundó la FIFA.
0: Sí, señor, sí.
1: Bueno, entonces.
0: Es bueno recordarlo.
1: Claro, ¿no? Es que eso son 1904. También en 1951, los soldados colombianos del Batallón Colombia partían hacia Corea en un buque estadounidense. Que fueron, son recordados
0: como. Apoyó allá, apoyaron, ¿cierto? Y le han hecho muchos homenajes.
1: Total.
0: Claro que ya ellos están.
1: Ya quedan muy poquitos, la verdad.
0: ¿En qué año?
1: Ellos partieron en 1951.
0: Ya.
1: Y muchos de ellos, pues ya eran hombres ya mayores de edad, más de 18 años. Entonces, pues, quedan muy pocos, la verdad. En 2008, en Moscú, se celebró la final de la Champions League, donde el Manchester United venció al Chelsea. Que a la postre, esa sería la última vez que el Manchester ganaría la Champions hasta el día de hoy. Eso fue en el 2008.
0: Correcto.
1: También en el, por acá, en 2025, hace que un año,
0: sí,
1: el
0: sí.
1: Tottenham venció al Manchester por la final de la Europa League.
0: Permítame, escuchamos un poquito de Camilo Vargas que estaba hablando.
4: La idea es tratar de continuar como tipo microciclos de continuidad de juego, con tema de no perder el ritmo, ya que los que estamos llegando somos jugadores que hemos terminado nuestra temporada un poco antes que los demás. Entonces es tratar de seguir esos microciclos que veníamos trabajando casi físicamente como nuestro club y bueno, ya con las tareas que el cuerpo técnico nos designe para ir afrontando lo que se venga. Somos tres opciones, tres jugadores y tres porteros en la posición de los que se decían en la lista final que vayan. Lo más importante es estar preparado y aportarle lo que el cuerpo técnico quiera para sacar el resultado y hacer uno de los mejores mundiales que podamos hacer. No, ojalá tuviera la varita que crees tú tener. Lo más importante es prepararme de la mejor manera, como lo estamos haciendo todos los compañeros que vinimos antes, y bueno, ponérsela difícil al entrenador, que esa es la tarea nuestra. No, puertas abiertas. La verdad que México ha sido, desde mi experiencia como mi segunda casa, son gente muy amable, muy cordial, muy atenta, siempre presta el servicio. Los colombianos vamos a encontrar gente que nos van a ayudar, que nos van a guiar. En cuanto a lo que nos corresponde a nosotros, una sede de primer nivel, de primer mundo, una sede top que es la nuestra, la del club al cual yo pertenezco y la conozco muy bien. Y nada, decirle a los colombianos con mayor tranquilidad de que tenemos una gente casi hermana ahí en México y va a ser un pueblo muy lindo para poder disfrutar de esta cita mundialista.
0: Camilo Vargas hablando. Y es que los colombianos se han nacionalizado. Andrés Chitiva se nacionalizó,
1: sí.
0: Miguel Calero se nacionalizó, el goleador este Rey se nacionalizó
1: también,
0: Aquivaldo Mosquera se nacionalizó. Yo creo que Camilo Vargas se van a nacionalizar. Todos los jugadores colombianos que han ido a México la pasan de maravilla.
1: Exacto.
0: Están entrenando Camilo Vargas, Álvaro Montero, James Rodríguez, Deiber Machado, Richard Ríos, Davinson Sánchez, Gustavo Puerta y Juan Camilo Portilla. Está hablando Gustavo Puerta.
3: Dar lo mejor de mí desde el primer día, aprovechar la oportunidad, y eso es lo que voy a seguir haciendo para estar en esa lista de los 26. Bueno, yo creo que ese carácter, ese ímpetu que impongo dentro de la cancha, eso me ha marcado un poco en el fútbol español, aparte de mi buen juego. Entonces yo creo que esa parte la puedo aportar muy bien acá. Yo creo que lo he demostrado en los partidos que pude jugar, y ahora tengo que seguir haciendo eso mismo para poder estar, si Dios quiere, en el Mundial. Bueno, es una alegría inmensa el estar ahora aquí, tan cerca de cumplir ese sueño de niño por el que tanto he luchado, por el que tanto he trabajado. Ahora que ya tengo la oportunidad ahí, no la pienso desaprovechar por nada del mundo, y espero estar allí, pero para eso tengo que seguir haciendo día tras día las cosas bien.
0: Era Gustavo Puerta, que quedó campeón de la segunda edición del fútbol español con el Racing de Santander. Se acuerda que allí estuvo Leider Calimenio Preciado, estuvo jugando en el Racing de Santander. Ya tenemos grupo para Colombia sub-17 del Mundial sub-17.
1: Ah, sí, veamos a ver.
0: Grupo L.
1: Ya.
0: El grupo del Mundial Mayores fue el grupo K. Y este, el grupo L, el último, contra Japón, contra Colombia. Bueno, a veces jugamos nosotros contra nosotros mismos, pero este no es el caso, espero. Que vamos como campeones, ¿no?
1: Exacto.
0: Colombia contra Honduras, contra Serbia y contra Japón. Ese es el grupo. Clasificaron muchísimos. Hay hasta el grupo L, imagínense.
1: Bueno.
0: Increíble. Ya pues, es que Infantino quiere que todo el mundo vaya a todo.
1: Pero es que
0: y está haciendo un mundial cada... Todos los años está haciendo un mundial sub-17.
1: ¿Ah, sí?
0: Sí.
1: Bueno, no.
0: Y sudamericanos, todo eso ya... A veces se pierde como la gracia. Me parece a mí. En Zurich, Suiza, en la sede oficial de la FIFA, se realizó el sorteo de la fase de grupos. España quedó en el grupo H, Estados Unidos y Chile comparten el J, México quedó en el K y Colombia en el grupo L. 48 selecciones en 12 grupos. Clasifican todos. Obvio que está Argentina, obvio que está Uruguay, obvio que está Brasil y, bueno, obvio que está Colombia. Entonces ahí está el Mundial sub-17, mi estimado Jan.
1: Bueno, hay que estar al pendiente de cómo se va dando ese mundial, porque finalmente es un muchacho sub-17. Ahí uno no puede dar candidatos ni sacar o decir, ¿no? Esta selección parte como favorita, porque igual pues son muchachos que un día lo pueden hacer perfectamente y al otro día pueden pifiar.
0: Del 19 de noviembre al 13 de diciembre será ese mundial.
1: Bueno,
0: en Qatar. ¿Se acuerda? Hay unos del cuerpo técnico, fisioterapeutas, sí. Y esos pereiranos. Hablamos con, sí. De la Universidad de la Ariandina. Muy bien. ¿Algo más le quedaba?
1: Sí, señor. Le cuento quién. A ver, por acá.
0: Vamos, el 2025.
1: Sí, que pues que estamos hablando de la victoria del Tottenham. Después de 17 años consecutivos sin títulos, por fin logró un título venciendo al Manchester United.
0: Muy
1: en
0: bien.
1: La Europa League.
0: Correcto.
1: Le cuento que en el año 1951, nació William Vinasco Chamorro.
0: Ah, el popular William Vinasco Che.
1: Sí, yo estaba, cuando estaba investigando estos datos, casi lo paso por encima porque leí William Vinasco Chamorro y yo no lo conozco.
0: ¿Y cuántos años está cumpliendo el viejo?
1: Hombre, nació en 1951.
0: Ah, en el 51, muy bien. William Vinasco Che.
1: Exacto.
0: Toda una voz que representaba los mundiales y la selección Colombia.
1: Correcto.
0: Y además varios dichos que se quedaron en el imaginario colectivo de sus televidentes, como...
1: Uh-huh. No me esta noche que no me esperen en la casa.
0: Exacto.
1: Por ejemplo.
0: Mucho toque, toque y de aquello nada también. Sí, señor, porque era pues el único canal que transmitía.
1: Claro. También recuerdo que en algún punto a él le prohibieron mandar a dormir a los chicos, a los niños de él, que a veces cuando estaba al aire, de una manera muy, muy discreta, le decía a los niños que ya podían ir a dormir y eso se lo prohibieron, lo recuerdo bien. En 1985 nació Mark Cavendish. Claro, uno de los ciclistas más prolíficos. Y creo que era un gran velocista, ¿no?
0: Sí, señor. Ahí está William Vinasco Che. Agarrando. Ahí está. Una voz que identifica al fútbol colombiano.
1: Recuerdo...
2: De Pablo Armero dice acá un gol. De Pablo Armero.
0: De Pablo Armero.
2: Con Grecia.
1: Yo creo que
0: en el Mundial de Brasil.
1: El gol más recordado de pronto en narración de William Vinasco fue el de Freddy Rincón.
0: Claro.
1: En el Mundial del 90.
0: Correcto. Feliz cumpleaños para el hombre.
1: Bueno, ahí está.
0: ¿Y qué otra cosa?
1: Y en 1986 nació Mario Mandzukic, el jugador, el futbolista croata, que también pasó por el Atlético de Madrid. Y en 2024, hace dos años, fallecía una fecha como hoy, el acordeonero y compositor colombiano Omar Geles.
2: Ah, sí, señor.
0: Ah, Omar Geles.
2: Sí, señor. Sí, señor. Hace ya dos años.
1: Ya dos años.
0: Etapa maravillosa en la, en el Giro de Italia. El belga Alex Segaer realizó un ataque a 2 kilómetros para la meta y su ritmo fue tan potente que ninguno lo pudo cazar. Egan Bernal sufrió más de la cuenta, pero resistió y cuidó a su líder, que sigue tercero en la clasificación general, a 2 minutos del líder Alfonso Eulalio. Afonso. Oiga, cómo cambia la vida, ¿no? Ahora le toca a Egan cuidar a su líder.
1: Exacto.
0: Él empezó como líder, pero resulta que no. Le toca cuidar a su líder. En la etapa quedó de 45 Egan Bernal. Y en la general, puesto 15. Lo que pasa es que hay un compañero, Arends Man, que está de tercero. Entonces a Egan Bernal le toca trabajar ya.
1: Exacto.
0: Para él. Einar Rubio está en la en el puesto 38. Mañana etapa de media montaña. 186 kilómetros, muy bien. ¿Usted quién es?
2: Omar Geles.
0: Omar Geles, muy bien.
2: ¿Sí? Este gran clásico llamado Una hoja en blanco. Ahí canta Omar Geles con Esmeralda. ¿Cómo llama el apellido? Esmeralda algo. ¿Cuál es el apellido?
0: ¿Cuál es el título?
2: Una

0: las canciones para alentar a Colombia. El ídolo siempre le canta a Colombia. El ídolo es una maravilla. Ah, ¿y sabe quién estuvo en los premios Lo Nuestro?
1: La semana pasada.
0: El popular Chepe Bustos.
1: ¿Ah, sí?
0: Estuvo en una de las presentaciones al lado de Carlos Vives.
1: Opa, qué bien.
0: Esa media bobadita.
1: Sí, sí, hombre, muy chévere.
0: Hablé con el Chepe Bustos. Y yo le dije, bueno, algún día me tomaré una foto con el gran Carlos Vives. Maravilloso.
2: Exacto.
0: Es mi ídolo. Estuvo allá y le hizo una canción, Lo Nuestro, yo, y una canción muy bonita. Bueno, lo que pasa es que yo no tengo, no soy muy objetivo cuando hablo de Carlos Vives. No hablo, no, porque como yo soy tan hincha, pero le voy a mandar el video que me mandó. Esa canción es muy bonita. Entonces, para que la ponga.
1: Claro. Vas ahí de una.
0: Yo no sé si. No sé si es nueva o qué, pero como siempre le habla al amor y a las costumbres de los colombianos. ¿Ya listo entonces, mi estimado Jan?
2: No, pues, solamente le entrego.
0: Saludos, nuestra compañera.
2: Ah, bueno, para que celebremos el día del té. Hoy es el día del té, doña Luz. Sí, señor.
0: Informa Alejandro Muñoz que hay un aguacero en Primavera Azul. Sí. ¿Qué querrá decir el señor Alejandro Muñoz? Que lo estábamos esperando hoy de manera presencial aquí en el Mall San Pablo. ¿Qué querrá decir el señor?
2: Está insinuando.
0: Alejo Muñoz. Claro que él aparece. Cuando él lo necesita uno, sí aparece. Pero cuando uno lo necesita él, no aparece tanto.
2: Ah, bueno.
0: Llámate de disco.
1: Es nueva.
0: Se llama Te Dedico. Ahí está el Chepe
1: en el acordeón. No se enamora con flor, ya no se saca a bailar. Como el sol sobre tu paz. Como también ya hace mucho tiempo ya también falleció el acordeonero de Carlos Vives. Entonces,

0: propósito, la semana pasada en estos premios ganó premio Luis Alfonso y también Jason Jiménez con la canción Destino Final.
1: Bueno, bonita canción. Sí. De hecho, habla de aquellas cosas y aquellas costumbres que se han perdido en la conquista. De hecho, mire que por eso se llama Te Dedico.
2: Me llamó la atención de que ya no regalan flores, ya no sacan a bailar. Oiga,
1: ya no se dedican, exacto, canciones.
2: Dicen la letra.
0: Ya no mandan las carticas, todas las cosas. ¿Cómo es de bueno dedicar canciones, hombre? Es una belleza.
2: Carticas ya nada. Sí. No llegan cartas.
1: Le
2: pero
1: regaló.
2: Imagino que a doña Andrea Mesa sí la. Edwin sí la enamoró como los viejos tiempos.
1: ¿En serio? Pero tocará preguntarle.
2: Hay que preguntarle. Porque, oye,
0: oiga, y hablando de don Edwin, estuvo participando de lo del reto Win el domingo.
2: Él es muy deportista.
0: Sí, sí.
2: Toda la vida. Qué muy bien. Buen jugador de fútbol y sí, también sí, sí. Está dedicado al ciclismo.
0: Sí, exacto, sí.
1: Vean.
2: Jefe de comunicaciones de la gobernación de Risaralda. Uh-huh. Don Edwin Herrera Bartolo.
0: Muy buena persona.
2: Ya terminamos, mister.
1: Le regalo dos datos más. Mourinho, que está por estos días tan de moda, su nombre relacionado con el Real Madrid, una fecha como hoy, en el año 2003, ganaba la Champions League con el Porto. Y en 1997, una fecha como hoy, el Schalke 04 se coronaba campeón de la Europa League. Teniendo en cuenta pues que el Schalke recién volvió para la próxima temporada a Primera División.
2: Muy bien, muy bien. Ya, muchas gracias. Preguntémosle a Andreita Mesa si ha escuchado esa canción de Carlos Vives que se llama Te Dedico. No sé si será tan nueva o tan vieja o que sea, pero como siempre, las letras muy bonitas de Carlos Vives. Hola, Andreita, ¿cómo ha estado? ¿Cómo van las cosas, Andreita?
3: Hola, Diego, un saludo especial para ti. ¿Cómo estás? ¿Cómo están los oyentes allí en la mesa de trabajo?
2: Muy bien, aquí escuchando y hablando de todo un poquito. Estábamos escuchando una canción de Carlos Vives que se llama Te Dedico. Fecha de lanzamiento 2026, dice acá. ¿No lo ha escuchado?
3: Pues así por el nombre, no. De pronto escuchándola, sí, tal vez la haya escuchado porque me gusta mucho Carlos Vives.
2: Sí, Te Dedico. Está muy bonita la canción de Carlos Vives. Te Dedico. Andreita, ¿y cómo le fue a don Edwin Herrera Bartolo en el Reto Win?
3: Ah, bien, Diego, bien, ahí cada vez corre más y va mejorando la marca. Está buscando ya prepararse para los 21K.
2: ¿Él abandonó el fútbol?
3: Sí, totalmente, sí, él pues monta en su bicicleta y últimamente pues ha venido participando en todas esas carreras de running que vienen en alza en la ciudad, en el país, y bueno, le ha ido bien.
2: Qué bueno, qué bueno.
3: Es muy juicioso, muy disciplinado.
2: Qué bueno. Pero fueron más kilómetros de los esperados, ¿cierto?
3: Sí, sí, eran 7 y 11, pero fueron un poco más. Fueron, creo que un poquito más de 12 o cerca de los 12. Pero bueno, le fue bien, quedó bien con el tiempo, quedó contento.
2: ¿Y usted animándola o animándolo? ¿Usted no se mete al tema?
3: No, estoy mirando a ver si me animo a mis primeros 5K, pero allá estuve esperándolo en la meta con Salomé, entonces esa es la motivación.
2: Una gran motivación, sí, ahí, por ahí vi la foto, muy bonita la niña, muy bonita la niña. ¿Ya? Dice la letra de esta canción, ya no se escribe de amores, ya no se escuchan canciones de esas para enamorar, y aunque no sea como un lama, son esas cosas del alma que te quiero regalar, porque a las mujeres como tú solo las podemos adorar, y yo soy un tipo simple e imperfecto que ha vivido más del cuento y cada día te quiere más. Te dedico cada palabra y cada verso, la cumbia que llevo en los huesos y que bailamos en las fiestas del Caimán. Te dedico de mi guitarra cada arpegio, aquella carta en el colegio que prometimos para siempre conservar. Ya no se mira a los ojos, no se enamora con flores, ya no se saca a bailar. Como el sol sobre tu cara, son esas cosas bacanas que te voy a dedicar. Es la letra, mi estimada Andreita.
3: Muy bonita.
2: Hermosa.
3: No, además, la música de Carlos Vives, pues a mí, en lo personal, me gusta mucho.
2: Te dedico cada palabra y cada verso, la cumbia que llevo en los huesos y que bailamos en la fiesta del Caimán. Ahí está, me gustaría mirarte cuando estés durmiendo, me gustan las curvas que tiene tu cuerpo, tus libros, tus gafas y tus sentimientos, dice el gran Carlos Vives en esta de Te Dedico. Bueno, para mí es un ídolo total. ¿Y a usted la enamoraron así o a la antigua o no, Andreita?
3: Sí, Edwin es muy detallista, todo hay que decirlo y todavía se mantiene con el paso de los años.
2: Ah, qué bueno. Pasaron edades, pasaron inviernos, pasaron cometas, tiranos y reinos. En cambio, contigo nunca pasa el tiempo. Te dedico todas las aves y las olas. El sol cuando apenas se asoma y con sus rayos nos comienza a saludar. Otro de los versos de Carlos Vives en Te Dedico. Muy bien. Ah, aquí nombra Egidio, aquí nombra Egidio. Cuando pasan los años, la provincia con Egidio, un beso y una flor y este corazón partido. Te dedico mil horas de rock argentino, el amor de mi tierra y el último disco. Ese es el último verso. ¿Está bonita, sí o no, Jan?
3: Bonita.
0: Bonita letra.
2: Muy bonito, muy bonita. Aquí te dedico la reina. Si no te hubiera sido, olvídate de todo y los cuatro caminos. Te dedico bonita, arroyito, a Dios le pido. Te dedico hasta viejitos y la tierra del olvido. Ese es otro verso ahí que nombra muchas canciones, ¿no?
0: Sí, la tierra del olvido que también es de él.
2: Y la reina del olvido.
0: Y también la reina de Diomedes.
3: Y de Fonseca.
2: Sí. Te dedico la reina. Si no te hubiera sido, olvídate de todo y los cuatro caminos. Te dedico bonita, arroyito, a Dios le pido. Te dedico hasta viejitos y la tierra del olvido. Ese es el verso.
0: Muy bonita letra.
2: De esa. Muy bien, Andreita, estamos haciendo, como siempre, ejercicios acá. Necesitamos que usted nos diga, ya nos dijo, aquí la tengo, Andreita Mesa, yo la tengo aquí. Campeón Francia, pero con, tú dijiste Francia, ¿se acuerda, Andreita?
3: Sí.
2: Sí,
3: sí. Sí.
2: La decepción y la sorpresa. ¿Cuál cree usted que podría ser una decepción en este mundial?
3: La decepción. Sí. Brasil,
2: bueno, sí. Brasil podría ser, sí.
3: Estoy haciendo puras especulaciones.
2: No, porque es que
3: me está preguntando muy encima.
2: ¿Será? Va a tocar escribirle.
3: Porque uno siempre piensa que la decepción es del que están esperando. O sea, la decepción
2: obvio,
3: tiene que ser un equipo grande.
2: Obvio.
3: Aunque yo no quisiera creer así fuera la decepción.
2: Estoy de acuerdo. ¿Sabes qué puse yo, Andreita?
3: Alemania.
2: Colombia.
3: Ay, no. Bueno, no, yo no quiero ni siquiera decirlo.
2: Yo creo que nos van a devolver en 16avos. Pero bueno, y por ejemplo, yo puse sorpresa Ecuador. Yo, por ejemplo, Héctor Fabio Espina puso Colombia de sorpresa. Álvaro Hincapié puso a Colombia de sorpresa. Diego Salazar puso a Ecuador de sorpresa. El doctor Cifuentes puso a Holanda de sorpresa. El Pipe Patiño puso a Noruega de sorpresa. Chachán Vallejo puso a Senegal de sorpresa. El doctor Guevara puso a Ecuador de sorpresa. El viejo Willy puso a Noruega de sorpresa. Jan puso a Japón de sorpresa. Luis Carlos Giraldo puso a Noruega de sorpresa. La Mirza puso a Colombia de sorpresa. ¿Quién me falta?
3: Diego, ¿sabe que en sus días que estábamos revisando las, pues como los nombres que quedaron plasmados en el álbum, porque pues ya hay que decirlo así, yo pensaba que Holanda puede ser una sorpresa y Costa de Marfil. Pues sorpresa no que van a ganarse el Mundial, ni por supuesto, claro, pero sí hacer un buen papel, porque tienen jugadores en unas ligas altamente competitivas y en equipos muy competitivos.
2: Claro, por ejemplo, Jerónimo
3: podría ser.
2: Jerónimo se mandó Costa de Marfil y Mauricio Vidal se mandó México. Alejo Muñoz se mandó Marruecos. ¿Quién más?
3: Yo pondría Holanda o Costa de Marfil como sorpresa por lo que se ve que van a tener en el Mundial.
2: Pero el Excel no tengo sino una casilla.
3: Ah.
2: ¿Qué hacemos, pues? Este Excel mío, Excel es una maravilla, entonces hay que decidirse por...
3: El jueves me decido por uno.
2: En los próximos jueves, bueno, listo. Démosle plazo a Andreita, que es la única mujer que tenemos en el grupo, entonces, para que se decida por uno de ellos. Sí, no, eso depende. O sea, por ejemplo, yo creo que si Francia no llega a la final es una decepción. Para mí.
3: Y un equipo que no se espera que haga un buen protagonismo, pues si avanza hasta octavos,
2: obvio,
3: es la sorpresa.
2: Claro, por ejemplo, si Ecuador va a octavos, yo creo que yo le acierto a una sorpresa. Si Colombia es eliminada en 16avos o en octavos, es una decepción. Porque yo creo que la mayoría de colombianos esperamos que esté en los cuartos.
3: Sí, total.
2: ¿Usted qué espera que esté en Colombia entre cuartos?
3: yo no tengo muchas expectativas con Colombia, ¿sí? Pero tampoco quisiera que fuera la decepción. Lo que pasa es que para que Colombia tenga un buen mundial, pues tiene que superar lo que hablábamos también hace 8 días. El mejor mundial fue el de Brasil, donde avanzó más, ¿sí? Donde mostró un muy buen fútbol.
2: Quedamos quintos.
3: Donde la gente se ilusionó. Entonces es muy complicado, es muy complicado. Pero yo espero que no sea una decepción.
2: Esperamos que no sea una decepción. Andreita no dijo nada de la final de la B. No la tengo por acá. ¿Qué pasó? Si yo siempre le pregunto todo a Andrea. No tengo a Andrea en la final de la B. No le pregunté por la final de la B, Andreita, no se acuerda.
3: Yo creo que sí, y yo dije que iba a ser Quindío, ¿cómo le parece?
2: Sí, yo también dije Quindío y Unión Magdalena. Yo también dije Quindío y Unión Magdalena. No, solamente dos personajes le atinaron. Si clasifica el Real Cartagena, Camilo Arango y Jan Bermúdez. Envigado, Cartagena, dijo Jan, y Camilo Arango, Real, Envigado. De resto no, nadie más le dio. Pero yo siempre le pregunto a Andrea, yo por qué no la tengo aquí en mi Excel. Qué raro, no la encuentro. Bueno, y usted iba a decir Quindío también, estimada Andreita.
3: Entonces, iba a perder,
2: iba
3: igual.
2: Iba a perder, dice don Luis Carlos Giraldo desde Noruega. Edwin Herrera Bartolo, egresado del Instituto Técnico Superior, vivió en Los Naranjos, cerca a la casa de él. La mamá tenía una peluquería. Tiene un hermano que en el año 95 estudiaba en la tecnológica y me transportaba con Edwin al técnico. Andrea Mesa y yo coincidimos en la de sección Brasil. Ahí está, pues, él es del técnico superior, egresado del técnico.
3: Así es egresado del técnico, vivió en Los Naranjos, está bien dateado. ¿Cómo se llama?
2: Don Luis Carlos Giraldo, nuestro oyente, Edwin. Nuestro oyente de Noruega, nuestro oyente que vive en Noruega, pero él es de Dos Quebradas, pero del barrio Santa Teresita. Del barrio Los Naranjos es don Pablo Emilio Castaño Rivera, nuestro gerente de la Querendona Radio. Y también el doctor Carlos Alberto Botero López, es gobernador del departamento. Mucha gente importante de Los Naranjos. Y Edwin Herrera Bartolo, mire usted. Andreita, ¿usted conoció el barrio Los Naranjos donde nació su esposo?
3: Sí, claro, cuando nosotros empezamos a salir y empezamos el noviazgo, él todavía vivía ahí, entonces ahí alcancé a hacer unas cuantas visitas.
2: ¿Ah, sí? Muy chévere. Muy bien, estimada Andreita. Bueno, y juega el Pereira, 3:30, ¿no? Juega el Deportivo Pereira y renunció la jefe de comunicaciones.
3: Ah, sí, eso vi. Sí. Bueno, Diego, pues pienso que es un proceso normal.
2: Sí.
3: Pues sí, es que creo que cualquier profesional puede tener un mejor lugar para desempeñar su rol, con un poco por lo menos más de autonomía.
2: Sí, hombre, sí, si es que
3: por la situación de esta administración, por supuesto que sí.
2: Debe ser muy difícil trabajar en el Pereira hoy por hoy, sí. Don Edison es el papá de Alejo Muñoz, al que yo le digo el Diablote Muñoz. Él dice que no le parece que Holanda sea una sorpresa, que tiene 3 finales jugadas, así no haya ganado, que regularmente siempre llega a cuartos o semifinales. Bueno, mire el concepto ahí, Andreita, con Holanda. Entonces, bueno, esperemos a ver. Clasifican 2 por grupo, pero ya tiene opción de clasificar. Hoy juega contra Águilas, de visitante, y el próximo martes juega contra el equipo de Jaguares de Córdoba, de local. Y ahí termina, si no clasifica. Muy bien, Andreita, en todo caso, aquí sí le queda lo del Mundial, porque lo del AVE, muy raro que yo no le haya preguntado, porque yo le pregunto a usted todo, pero bueno.
3: Quedo pendiente, pues, de decirle la sorpresa.
2: Claro. Porque usted, por ejemplo, dijo del Pereira, 18 puntos, que compita con decoro en medio de la adversidad. Así es que sí lo tengo. Imagínese, 18 puntos.
3: Me fue más mal.
2: Sí, pero bueno, sí, que yo la tengo usted en cuenta para todo. Muy bien, y aquí la tengo en cuenta, aquí qué estábamos haciendo aquí. Ah, la final, Andreita. La final.
3: Sí.
2: Aquí la tengo,
3: todavía estoy viva, Santa Fe Nacional. Con muy pocas posibilidades, pero estoy viva.
2: Santa Fe Nacional, no, con muchas posibilidades. Santa Fe está jugando muy bien. Santa Fe yo creo que puede hacer la podrida allá en Barranquilla. No, tiene muchas posibilidades. Santa Fe Nacional va bien.
3: Si tiene una buena noche, seguramente que lo podemos hacer.
2: Va bien. En esa va bien, Andreita. Bueno, porque como usted no se deja ver, usted es tan escasa, pero algún día viene y nos visita y la invitamos por lo menos a una paleta aquí del gelato de Obras y Leiro. Andreita, ¿le cogió la tarde para ir por su hija?
3: Eso es una promesa.
2: ¿Le cogió la tarde para ir por su hija? Discúlpeme.
3: Sí, un poquito.
2: Bueno, chao.
3: Bueno, Diego, un abrazo. Saludos,
2: Edwin,
3: por favor.
2: Que fue culpa mía, chao. Muy bien.
3: Gracias.
2: La Andreita Mesa, que siempre nos acompaña los jueves, estimado viejo Willy. Damos una pausita y regresamos aquí a la cabalgata. Ah, me estaba preguntando don Edison que en qué año se graduó el señor Edwin Herrera Bartolo en el técnico. Se me olvidó hacerle esa pregunta, lo que pasa es que tiene que ir por la hija y entonces yo soy un descarado. ¿Qué me paso? Oiga, ahorita escuchamos esa de Carlos Vives, es de este año, o sea que es un estreno. ¿A usted le gustaron esos versos, mi estimado Jan, cuando estaba leyendo yo? O sea, si los versos, yo leyendo, que soy bien gago, salieron bonitos en música, espectacular.
1: Y en la voz de Carlos
2: Vives.
1: Yo soy
2: lo que pasa es que él tiene como el mismo sonsonete para todas las canciones.
1: Exacto.
2: Bueno, sonsonete, o sea, la gente que sabe música, ¿sí? ¿Y este tipo qué está diciendo? Pues digo yo, como el mismo ritmo, ¿no? ¿Ustedes me entienden lo que le quiero decir?
1: Sí, no, el mismo sello en su manera de interpretar.
2: Pero qué bonitas estas palabras.
1: Oh, y además de eso menciona temazos que yo le puedo decir que son grandes éxitos de la historia del vallenato, del pop, del bolero. O sea, sí, menciona unas canciones que son
0: para dedicar también.
1: Dedicables completamente. Y pues hoy en día canciones como esta ya es muy difícil que uno las pueda escuchar. Son muy románticas, muy bonitas, muy al estilo del romántico del deporte, del fútbol.
2: Gracias.
1: Como digo,
2: pero parece que usted también es como yo. Escuchemos al maestro, al ídolo.

0: la gente en el mundo no debe entender que es bacano, ¿sí?
1: Exacto. Pues yo creo que de a poco hemos ido globalizando esa palabra, así como sí. El parce, me perdonarán la expresión, como la palabra chimba también,
2: sí, también ya ha ido...
1: se volvió muy
2: muy común ya, muy exacto. Común.
1: 6 de febrero fue el lanzamiento de la canción.
0: ¿Ah, sí?
1: Sí, señor. Fue la canción el 6 de febrero y el video fue lanzado hace cerca de un mes.
0: ¿Ah, sí? Oficial. Se presentó lo nuestro y leyó eso. Y estaba el Chepe Bustos de Dos Quebradas, Colombia.
1: Maravilloso.

0: Muy bien. Qué bien el maestro, el ídolo. Dice don Luis Carlos que nada como cuando uno dedicaba canciones por teléfono.
1: Sí.
0: Ya le pasó una vez que marcó, puso la canción y la que contestó fue la mamá de la niña.
1: Ah, qué lástima.
0: Que fue la, ella la que escuchó la canción.
1: Sí, qué lástima.
0: Una canción de adolescentes de la orquesta que se llama Anhelo.
1: Don
0: Luis Carlos.
1: Pero es que esa es tremenda, esa es tremenda.
0: Recordando sus,
1: claro, sus épocas. Tremenda.
0: Muy bien. Excelente.
2: Y además de eso, en esta canción, Carlos Vives también utiliza términos como arpegios, o sea, utiliza otros términos que de pronto, o al uno escucharlos, o a otra persona al escucharlos, diría puras palabras de viejito. Y no, o sea, son palabras muy poéticas, muy bonitas.
0: Hermosa letra. Muy bien. Bueno, voy entonces con Alvarito Hincapié a la ciudad de Manizales, Colombia, que siempre con Tejas y Cubiertas del Eje. 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Vamos a escuchar a Alvarito Hincapié hablando de la previa del Mundial. Ya cada día faltan menos para la competencia del Mundial. La edad de uno se da en Mundiales. La edad de uno se da en Mundiales. Yo nací, claro que es que yo nací después de que terminó el Mundial del 70. Entonces, uno tiene la edad de uno tan futbolero, se mide en Mundiales, en Mundiales. Don Alvarito Hincapié.
3: Hola Dieguito, un abrazo cordial para usted, para todos los amigos a esta hora en la cabalgata deportiva aquí en la Querendona Radio 1270 AM y en todos los aplicativos web. A 22 días para que inicie la Copa Mundo de Estados Unidos, México y Canadá 2026, a 22 días para que esté presente nuestra talentosa barranquillera, nuestra hermosísima colombiana cantante mundial, Shakira, en la presentación oficial del Mundial en Norteamérica en este año. Shakira, que en estos días anda feliz, 60 millones de euros le tendrá que devolver el fisco de España, con los contadores especializados, con los contadores con profundo conocimiento, con abogados tributaristas, siempre la defendieron y el tiempo le dio la razón a nuestra bellísima Shakira. Nunca hizo trampa, nunca ocultó dineros o hizo alguna trampa o un hecho ilícito hacia la tributación española y le tendrán que devolver 60 millones de euros muy pronto para nuestra hermosísima Shakira, que va a estar en un mundial más en este 2026. A 22 días de iniciar este mundial, les voy a comentar hoy en este informe un hecho inusual, un hecho insólito que ocurrió, que a un técnico lo despidan en pleno mundial de fútbol, que no le permitan terminar siquiera la fase de grupos. Y sucedió en la fase de grupos de Francia 1998, a un técnico lo despidieron dirigiendo los dos primeros partidos y el tercer encuentro le dijeron, se tiene que ir, se tiene que marchar de la concentración y el tercer partido no lo dirigirá en la fase de grupos. Le ocurrió al brasileño Carlos Alberto Parreira. Vamos a hablar del día que fue despedido por el rey de Arabia Saudita en pleno mundial. Después de ganar el mundial con Brasil en 1994, el técnico brasileño Parreira asumió el reto de dirigir a Arabia Saudita en Francia 98. Sin embargo, solamente pudo estar presente en los dos primeros partidos. En el primero, Arabia Saudita pierde 1-0 frente a Dinamarca el 12 de junio de 1998. El segundo partido de los árabes pierden estrepitosamente 4-0 en Saint-Denis, el 18 de junio de 1998, frente a Francia, 4-0, pierde Arabia Saudita. Ahí se desemboca una crisis. La máxima autoridad de Arabia Saudita, el rey Fahd, dijo, despidan al señor Parreira, hay que destituirlo, hay que sacarlo y no le permitimos dirigir el tercer partido en la fase de grupos de la Copa Mundo en 1998, que fue el 24 de junio del 98, frente a Sudáfrica. Ese partido no lo dirigió y empató Arabia Saudita 2-2 frente a Sudáfrica, mas no lo dirigió Carlos Alberto Parreira. Parreira sorprendido, Parreira decepcionado, por la orden imperativa del rey Fahd de Arabia Saudita, dijo: me hubiera gustado acabar. Me causa tristeza porque nada tengo que reprocharme, ni como hombre, ni como profesional, exclamó Carlos Alberto Parreira en un hecho inusual, insólito, que fue despedido como técnico en pleno mundial, dirigiendo apenas dos partidos en la fase de grupos de Francia 1998 frente a Dinamarca, frente a Francia, y el último juego no le permitieron dirigir por orden de la autoridad máxima de la Arabia Saudita, el rey Fahd. Extraño caso, pero sucedió. Técnico despedido en pleno mundial. Con mucho gusto para la cabalgata deportiva, soy Álvaro Incapié Castro y John Incapié da a todos el abrazo cordial.
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0: 12:02. Hola, ¿qué tal? ¿Cómo les va? Muy buen mediodía para todos en esta parte del mundo, lo que corresponde en otras latitudes. Es un verdadero gusto saludarles, un placer que compartan su tiempo con nosotros y nos acompañen en este día lluvioso, por lo menos en este sector de la ciudad, en el sector de tribunas. Está cayendo un mini aguacero, pero bueno, la ciudad del Aguacero Express, las mujeres hermosas y los hombres fieles, la ciudad que lo vio nacer y lo vio morir. Estaba lloviendo por el barrio Primavera Azul, nos dijo el gran Alejo Muñoz, a las 11 pasaditas, y ya llegó el aguacero aquí al sector de tribunas. Debe ser por eso que los compañeros no han podido acceder a el Mall San Pablo. Bueno, el doctor Guevara, si lo trae el tronco móvil del Gordo Bernal, pues no se moja tanto, pero al doctor Cifuentes y a Alejo Muñoz, que vienen en buseta, la 14, se podrían pegar su emparamada, su empapada que llaman. Muy bien. Saludamos desde el hermosísimo Mall San Pablo para Pereira, Risaralda, Colombia y el mundo a través de nuestro canal de YouTube, nuestro canal de Facebook. Ahí está entrando a Pix. Ah, el Gordo Picapiedra Bernal. ¿Ese es el Gordo Picapiedra Bernal o no? Usted que lo reconoce con su entrañable amigo, el doctor Guevara Mármol. El tronco inmóvil del Gordo Picapiedra Bernal. Es que el doctor Guevara es muy agradecido. Lleva trayéndolo mucho tiempo y él dice que no, que hay que empujarlo, que es una tartana, que eso le suena a todo. No, una falta.
1: Que le traque hasta la pintura.
0: Una falta de respeto. Hoy hablando del rey de Roma y el que se asoma, John Freddy Cifuentes Manso, no vimos por dónde se metió. Y no se mojó, sí se mojó. Tiene chaqueta negra el doctor John Freddy Cifuentes Manso. No lo vi bajarse, doctor John Freddy. ¿Lo trajo el novio o qué? Muy bien, aquí estamos. Saludemos a la ciudad, que tiene bastante lluvia. Hoy, 21 de mayo de 2026, jueves 21 de mayo del 2026. Tenemos qué temperatura en la ciudad de Pereira. El doctor Cifuentes tiene hoy chaqueta. Está nublado, máxima 27, pronóstico de lluvia como a las 13, se adelantó. Índice UV, 7 alto, usa protección solar hasta las 16. El atardecer será 18:10, el amanecer 5:48, precipitación 6 milímetros para hoy, pronóstico de 12 milímetros para mañana. Florida, perlas, estradas, morena, trasnochadora, Pereira. Muy bien, aquí es como la gata angora. Sí. Y el doctor Guevara llegó y se mojó. Doctor, pero si lo trajo el tronco móvil y tiene su gran paraguas, hombre, con paraguas. Hoy es el 141º día del año, 141 en el calendario gregoriano. Quedan 224 días para finalizar el año. Hoy es el Día Internacional del Té, Día Mundial de la Diversidad Cultural para el Diálogo y el Desarrollo, Día Marítimo Europeo, Día Europeo de la Red Natura, Día Mundial de la Protección de la Lactancia Materna, en Argentina Día del Registrador Inmobiliario, en Chile Día de las Glorias Navales, Día del Abogado también en Chile, y en Colombia es el Día de la Afrocolombianidad. Se conmemora cuando el gobierno de José Hilario López decretó la abolición de la esclavitud en Colombia. Por eso hoy la presentación en las franciscanas. En España, Día Nacional de la Seguridad Privada. En Estados Unidos, Día de Comer Más Frutas y Verduras. Y en Venezuela, Día del Optometrista. Parece que no caló mucho el regalo que le di a la profesora Natalia, porque no hizo bandera y tampoco dio las palabras hoy. ¿Qué toca hacer, hombre? ¿Qué tocará hacer para que Taliana hice bandera? Creo que no caló mucho la ancheta ni el regalo que llevé a la profesora Natalia. Muy bien. El doctor John Freddy Cifuentes, manso, que de manso no tiene sino el apellido, con AINCA, Seguridad y Protección Limitada, la mayor empresa de seguridad del país. 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

0: Diego, saludo cordial para usted, para los compañeros, para los oyentes que nos premian con su sintonía por el lugar y el medio donde nos puedan escuchar y ver. Saludo especial para todos en este jueves, jueves frío, frío. Anunciaron el
1: bastante
0: fin de semana
1: lluvioso.
0: El fenómeno del Niño y se vino el agua. Qué cosa tan curiosa. Claro que ahora dicen que el fenómeno del Niño es para final de año. Pero bueno.
1: Pero ya va a escampar, usted sabe que esta es la ciudad del aguacero express.
0: Sí, pero ha estado lloviendo todos los días, desde el fin de semana pasado. Entonces, no le pegan a una, no le atinan a una. Aunque bueno, mejor que llueva, porque dicen que el fenómeno del Niño va a ser muy fuerte y que inclusive podría haber racionamiento de energía y de agua. Ojalá y no.
1: No.
0: Realmente.
1: Razonamiento.
0: No estamos para eso. No
1: ¡calle esos ojos!
0: No estamos para eso en estos momentos.
1: ¡Calle esos ojos! Roland Garros, del 17 de mayo sí. Al 7 de junio.
0: Del 27 de mayo.
1: ¿Ah, sí?
0: Pues, no, estamos en Quali.
1: Es del 17 de mayo al 7 de junio, pues por todo concepto.
0: Dice sí, porque hoy se sortió el cuadro principal, que se empieza a jugar desde el lunes. Estamos en las fases previas. Pero el lunes ya empieza el cuadro principal, que hoy se sorteó el segundo Grand Slam del año, donde pues parte como favorito obviamente Jannik Sinner.
1: Y más cuando no está Alcaraz.
0: Exacto, donde no está el campeón defensor,
1: sí.
0: El murciano Carlos Alcaraz.
1: Estamos hablando de la nueva canción, el nuevo disco, ¿cómo se llama eso? ¿Disco o canción?
0: Disco, canción, tema, bueno.
1: ¿Lo mismo?
0: Sí.
1: De Carlos Vives.
0: Son sinónimos.
1: De Carlos Vives. Que
0: no la he escuchado.
1: Se llama Te Dedico, y la estrenó en la ceremonia del premio Lo Nuestro, que se llevó a cabo el jueves 19 de febrero de 2026 en Miami. Y entonces, muy bonita la canción, muy bonita el video, pero lo más significativo para nosotros es que el gran Chepe Bustos estuvo al lado de él con el acordeón.
0: Sí, yo vi algo.
1: Y eso no es un dato menor.
0: Él lo subió en sus historias.
2: Esa
0: claro.
2: Canción es hermosa.
1: Y esa canción, esa
0: letra
1: pueda,
0: métase.
2: Es divina.
1: Ahí la cocina y jugo.
0: Bien, pueda, ahí hay tinto para el frío.
1: La estaba estrenando.
2: No, y ¿sabe qué? Con los buenos días, con las buenas tardes ya, forma parte de la nueva producción de Carlos Vives, que es el último disco.
1: Hermosa la letra.
2: Y también la gira para el concierto de Pereira forma parte del lanzamiento del álbum del último disco.
1: Ah, esta es la que vamos a cantar cuando venga acá el ídolo.
2: Si no juega el Pereira, sí.
1: El 6 de noviembre. Viernes.
3: Ese es mi cumpleaños. Viernes 6 de noviembre.
0: Te está más canción que Salazar.
2: Ahora sale Pereira Jaguares. 8 de la noche.
3: Pase
2: de
3: día.
1: 6 de noviembre.
0: No, seguramente si ya está todo contratado, tendrá que buscar Pereira otra fecha.
3: No, pero es que esto va a ser en Expo Futuro.
0: Ah, bueno.
1: Va a ser en Expo Futuro.
0: Debería ser en el estadio. Pues,
1: muy bien.
0: Yo no soy fanático de que los conciertos sean en los estadios, pero.
1: Carlos,
2: yo por eso insisto que a Pereira
0: o 20.000 personas
1: sí, claro.
0: Necesita un lugar grande.
2: Yo por eso insisto que a Pereira le hace falta una arena.
1: Carlos Vives,
2: que le puedan caber 10.000 personas al menos.
1: Carlos Vives, ¿cómo no va a presentarse en el estadio? No vamos los fans de Carlos Vives al estadio. Porque es que yo el otro día también fui a un concierto con el médico y no fue en el, creo que sí fue en el estadio, ¿no? Pero él se ha presentado en los dos, en el Expo Futuro y en el estadio, ¿no?
0: Sí, sí. Porque Manizales, la Plaza de Toros les va a quedar para
1: eso,
0: conciertos.
1: Sí. Bueno, saludemos. Saludemos al doctor Francisco Javier Guevara y Salazar, hombre. Doctor Guevara con Coeducar, 56 años de departamento. Llegó muy temprano hoy. Qué bueno, doctor, verlo por acá con su sombrilla y su atuendo azul. Vino y azul oscuro hoy, el doctor Guevara. Doctor, ¿cómo le va? ¿Cómo
0: está?
1: ¿Cómo le ha ido?
0: ¿Todo y azul?
1: No. Azul con pantalón café. Creo.
0: Sí.
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5: No es el Pony Guevara. 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

0: Argentina.
1: Cuarto título, sí.
0: Cuarto título de Argentina, sí.
1: Correcto.
0: La sorpresa, pues estoy entre dos, pero me voy a definir por Marruecos. Aunque tengo dos selecciones, pero me voy a decidir por Marruecos como la sorpresa.
1: Marruecos, sí.
0: Y la decepción, tengo dos, no sé si me lo... Uno que se creen más de lo que son. Y el otro que lo único que han hecho es ser virreinas y que creen que su único partido es con Argentina y nada más. Entonces tengo dos que creo que van a ser la decepción. No sé si puedo decir los dos.
1: Diga los dos y quédese con uno.
0: México y Países Bajos.
1: Ah, bueno, ¿y cuál se queda?
0: Con México.
2: ¿Y cuál es
0: con
2: cuál?
0: Con México porque se creen lo que no son. Se creen lo que no son.
2: ¿Y las virreinas son Holanda?
1: Las virreinas tres, sí. Las virreinas son Holanda, sí, muy bien. ¿Dónde anda? ¿Está lloviendo por el centro?
0: Diego, hasta el viaducto estaba cayendo un aguacero fuerte. Pasando el viaducto comenzó el sol. Ya estoy aquí por el sector de la calle 20 y hay un sol primaveral.
1: Sol radiante. Y aquí cayó un aguacero hace 20 minutos y aquí tenemos un sol radiante aquí.
0: Esa es la magia de nuestra ciudad.
1: Esa es nuestra ciudad. Esa es nuestra magia. Hermosa ciudad. Oiga, ¿que el Pereira si gana hoy clasifica?
0: Pues llegaría a 7 puntos y pues en una combinación de resultados casi que estaría listo. Casi,
2: hay que,
0: casi,
2: ¿cómo le va con Dinamarca?
0: Casi que estaría clasificado como mínimo segundo. Entonces, pero sí me parece que es muy importante ganar hoy, porque el equipo perdió la posibilidad con Independiente Jumbo, que después lo golearon y que solamente hizo el punto del Pereira. Entonces hay que ir a ganar hoy. Espero que Reyes no se vaya a salir hoy, que no vaya a salir hoy muerto del miedo a esconderse, que ha sido su característica en varios partidos. En especial, me parece muy curioso, cuando juega contra los equipos más débiles es donde más miedo le da a Reyes. Por ejemplo, con Chico, con Jaguares, con Cúcuta, con Independiente Jumbo, contra esta versión de Real con Dinamarca. En esos partidos es donde con más miedo sale a enfrentar el partido.
1: Clasifican dos, ¿no?
3: Sí.
0: Clasifican dos.
1: Y ya después es muerte súbita.
0: Y ya después, o sea, los ocho que clasifiquen ahora se van a enfrentar a los ocho que clasificaron de la B y ahí ya es muerte súbita. Claro.
2: No. No, estos ocho quedan como en stand-by, quedan como allá, sí. Y van llaves, pero en los clasificados de la A con los clasificados de la B.
3: Y 8 y 8.
1: Partidos de ida y vuelta.
2: Ahí sí, y ahí sí salen 8.
0: Ah, sí, sí. Y ahí sí se integran. Sí, tienes razón, doctor John Freddy, tienes razón.
1: Muy bien, ¿qué más, 8 y 8,
3: sí, los 8
4: de... Oiga, lo del Bucaramanga es un papelón. Ahora.
1: El Bucaramanga perdió de local contra el equipo de la B.
3: Perdió de local y hasta luego.
4: Y quedó eliminado.
1: ¿Qué es
3: hasta gracia? Luego.
1: Saludemos a Alejo Muñoz, hombre, con... familia Sas, que
4: no sé si llegó Alejita.
1: Si no sé si se mojó o no se mojó.
3: Diego,
1: qué irrespetuoso.
3: Una tarjetica de Alejita.
1: Pues eso que no le dijo la pobre diablo.
3: Está desfasado.
1: Sí, está desfasado.
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0: Diego, un saludo para usted, para todos los compañeros, un saludo para Jorge, para toda la gente que nos escucha hasta ahora en Hablando Sin Saber. En este día jueves, esta ciudad es más rara que un perro cuadrado. Es un aguacero a las tres cuadras. Sol, a las otras tres cuadras una llovizna.
1: Eso es la magia de Pereira. Si no,
2: son de gracias del Señor.
1: Si no le gusta.
0: En el Victoria no estaba
2: lloviendo y haciendo sol.
1: ¿Cómo?
0: En Dos Quebradas un aguacero. En el Victoria, por ejemplo, ya no estaba cayendo ni una gota de agua. Sí. Por el terminal lloviznando. Sí. Vía Armenia ya estaba escampando.
1: Así es. Y aquí cayó un aguacero y ya hace sol. No.
3: Y por mi casa está de noche.
1: ¿Está de noche, doctor? Allá siempre está de noche. Oiga, y haciéndose las víctimas como siempre Boca, ¿no?
3: ¿Qué tal?
4: Diego, mire, es muy, le voy a resumir el partido muy simple, así cortico. Primer tiempo jugó bien Boca y justificó el resultado.

0: el segundo bajó el rendimiento. El árbitro autorizó un gol de Cruzeiro que inició con mano de un jugador brasileño. Después, una falta descomunal contra Paredes y el desastre de árbitro de Valenzuela, ni siquiera amarilla. Lo tuvieron que llamar para que lo expulsara. Cae y le vuela la rodilla a Paredes. Después, gol clarísimo de Boca, de Merentiel, y el árbitro lo anula con el VAR. Miraron por ahí 800 cámaras, 4.000 ángulos para inventarse el cuento que había habido mano de Delgado. Y al final, una mano amplía el volumen de la extremidad del jugador Vareiro, de Cruzeiro. El mismo lo aceptó y el árbitro no, tranquilo. Entonces ahí le resumí el partido en menos de un minuto.
1: Muy bien, qué pesar de Boca, siempre lo roban, ¿no? Qué pesar de Boca, qué pecado, siempre le meten
0: la mano. Le quiero decir chico que Ostojic,
2: pero tiene deudos.
0: Que Carlos Betancourt y que ahora Valenzuela, pues para no hablarle de otros casos, porque por ahí leí una publicación en X que hacen referencia desde años atrás, muy completa, pero así recientemente esos tres le han metido la mano descaradamente a Boca.
1: Qué pecadito de Boca, cómo sufre. Óigame, y ayer lo escuché, de 3 a 4 lo escucho regularmente con el jardín infantil ese que usted maneja.
3: Los propietarios del esférico.
1: Sí, sí.
4: No, ya no.
1: Y dijo ayer que para el segundo semestre las contrataciones... Ve, seguían Álvaro López y ¿quién? Y Zoila.
0: Pues todo tan cambiante, Diego, en este mundo del fútbol y del Deportivo Pereira aún más. Entonces, ayer lo decía nuestro compañero, no es información mía, de Samuel Duque, según la información que él tiene, para el segundo semestre sigue Álvaro López, sigue Diego Rendón, sigue Arturo Reyes, salen algunos jugadores como Marco Pérez, como Ederson Moreno, como John Largacha, entre otros, y llegarían unos 4 jugadores más o menos que son de que serían atacantes, que eso es más o menos lo que se perfila para el segundo semestre. Entonces, pues ahí sí que Dios nos coja confesados. Si
1: pero el doctor Guevara dijo ayer que no seguían Largache y Uber Quiñones, ¿cierto, doctor?
2: Sí, eso está.
1: Y Marco Pérez tampoco.
2: Pero yo respeto profundamente la postura de Jorge, ni más faltaba. Yo no voy a antagonizarla.
1: No, pero
2: yo
1: usted,
4: a mí me dicen.
2: Yo tengo otro decorado, pero ¿sí? Sí. Los decorados se respetan.
4: Y a mí me dicen que Diego Rendón tiene una propuesta, pero una super propuesta.
2: La tiene, no, ya la aceptó.
1: ¿Cómo así? ¿Para irse para dónde?
4: Para irse.
2: No, es que ni siquiera.
4: A la empresa privada,
1: creo. ¿Ah, sí?
2: No,
1: sí,
2: le salieron sí del Pereira, simplemente tiene una oferta.
4: Pero que humor, la propuesta, doctor.
1: La super propuesta. Y la que renunció fue la jefe de comunicaciones.
4: Ah, sí, sí, sí. Ah, ya también tenía otra propuesta.
2: Le dijeron que iban a cambiar de...
1: ¿También tenía otra propuesta?
4: Sí, sí.
2: No.
0: Pero es que Sandra Restrepo ya le había pasado 2 veces anteriormente la carta de renuncia a Álvaro López. Él no se la había aceptado, le ha dicho que no, que hay riesgos. Le rompía la carta y ella ahora, pues sí, le dijo hace más o menos un mes, le dijo que ya, que esta sí era la tercera era la vencida y que ya era innegociable la salida porque tiene una propuesta en Bogotá.
4: Sí, sí. Ella y Rendón tienen muy buenas propuestas.
1: ¿Y la de Rendón es en Bogotá también?
4: No sé.
0: De Rendón sí no sé nada, no
1: tengo ni idea. ¿La de Rendón es en dónde, en Bogotá?
2: La de Rendón el sitial a nivel geográfico no lo tengo.
1: Sí.
2: Pero sí, la oferta es obviamente cierta.
4: Sí, sí, sí.
1: Muy
4: y que lo estaban tentando, estaba muy tentado a aceptar. Ya el doctor dijo que había aceptado, no sé, pero a mí me dijeron que estaba muy tentado a aceptar.
1: Bueno.
4: Y yo creo que eso si él acepta, si amerita una ida, aunque sea zarzal. ¿O no?
2: Sí.
1: No.
4: Pues a Buga es cuando se vaya Álvaro López.
1: No, pero...
4: Yéndose a Rendón siquiera hasta zarzal.
1: Pero
4: o
1: zarzal
4: hasta
1: hay un santo, que ¿a quién le rezamos allá en zarzal? ¿Para comer ensalada de frutas?
4: O a Santa Lucía.
2: O como se fue
4: a Andalucía, perdón.
2: Como ya fue Sandra, vamos hasta Cartago.
0: Para darle la gelatina, le hacemos algún acto ahí simbólico.
4: Sí, sí, sí, sí.
1: ¿Dónde queda Santa Lucía?
4: Pero no pintar
0: Andalucía,
4: murales.
0: Andalucía.
4: Las gelatinas.
1: No,
4: las jaleas.
1: No, pues si vamos a ir hasta Obando, vamos a
3: para
1: no,
3: que sepan que existe el Arequipe de Uva.
1: Y no trajo, nunca trajo.
2: Yo una vez iba para Obando y le pregunté a alguien por allá en el camino.
1: Doctor.
2: ¿Por dónde queda Obando?
1: Doctor.
2: ¿O aquí es Obando? No, por aquí
1: doctor,
2: me tiene.
1: Doctor. Ese chiste es muy viejo. Y yo. Ay, es conocido. Y no va a contar.
4: No, es conocido, pero es bueno.
2: Sí, es bueno.
0: Oiga, Diego, a propósito, es que ahora alguien, no sé si fue César, puso en duda el palmarés del doctor Guevara en en su tema como jurista, como abogado.
4: Ah, sí.
0: Yo sí, la verdad, yo creo que puedo dar fe que creo que en su extensa carrera el doctor Guevara ha ganado todos sus casos, menos uno, tal vez menos uno, el del cierto operador de Antena 2 de hace unos años, pero creo que el resto de todos los ha ganado.
1: Buen chiste, doctor. Buen saco amarilla. Redardo, los chistes son mañana. Redardo, los chistes son mañana.
2: No, pero permíteme una cosa, con todo respeto por Jorgito, ni más faltaba. Ahora que toca a Jorge el tema del que usted le dijo carepuño. Yo sé que ya él se está refiriendo, ¿no?
1: Yo le dije,
2: ese negocio yo me lo gané redondito. Sí. Pero en cualquier momento, por ahí que estemos en coloquio, como ya me lo tocó.
1: Fuera del aire, doctor.
2: Me lo tocó, pero el tema.
1: ¡Doctor!
0: ¡Pero que no hay otro, doctor!
1: No aclare que oscurece, doctor.
2: Hay que clarificar. Ya se
4: le tocó, Jorge.
1: Sí.
4: ¿Qué más le tocó aparte del tema?
2: Sí, pues me tocó el tema. En cualquier momento que coloquemos por ahí, Jorgito, nos vemos. Yo le explico, porque créame que si tiene esa versión, no fue así. Tranquilo.
0: Sí, bueno. Sí, es verdad. Me falta la versión suya, porque la versión del contratante es distinta, pero me falta la suya. Obvio.
1: Es que el doctor Guevara, cuando está ubérrimo, él es muy amplio con nosotros y nos trae muchas viandas. Lo que pasa es que cuando entonces el doctor Guevara dijo que esto era aguantando hambre sabiendo, era hablando sin saber y aguantando hambre sabiendo. Lo que pasa es que el doctor Cifuente y yo somos más tacaños, somos más amarrados que un mula embajada. Entonces, ¿qué hacemos, pues?
4: Hoy ya se incluyó.
1: No invitamos a nada. Bueno, entonces, don Jorge Eduardo, bueno, que esté muy bien. Gracias por participar en nuestras secciones y que le siga yendo muy bien con sus equipos. ¿Dónde se metió?
0: Diego, ahora sí, repítame, que es que perdí el retorno de sus últimas palabras.
1: No, que le vaya muy bien, que saludes a los párvulos y que muchas gracias por participar.
0: Ah, bueno, Diego, no, muchas gracias a usted por tenerme en cuenta siempre y ojalá que en esta se acierte. En el 2022 acerté, ¿no? Acerté y gané premio, no recuerdo qué gané, pero gané premio en el 2022 con el Mundial, espero esta vez poder repetir, es mi deseo.
4: Es que espere
1: que Alejo dijo que es que no sé qué premio gané, pues de más que nada. ¿Qué hago si el tipo apuesta a favor del Real Madrid pierde? No, aquí los premios no son jugosos, estamos dando paletica porque es lo que hay. Estamos raídos,
4: harapientos. En el 2022 no había paleta, seguramente
0: premio
4: sí.
0: Premio, hay otros que no dan nada.
1: Estamos como premio, la nómina del Pereira. Aquí es pura harapiento. Paleta, Jorge. ¿Cómo, doctor?
2: Que aquí es pura paleta, Jorge. Como para aprender a chupar, no más.
1: Doctor, por favor. Estamos en la ciudad más cara de Colombia.
0: Eso es cierto. Ustedes son un programa harapiento. Uy, y qué solazo.
1: Sí, somos harapiento y andrajoso.
2: Pereira, Manizales y Armenia, muy costosas.
1: De acuerdo con el DANE, esta ciudad superó el costo de vida de Bogotá y Medellín. Aquí el lugar de Colombia más caro para vivir. Pereira.
4: Y Medellín, superar a Medellín no era fácil.
1: El último estudio sobre índices de precios al consumidor IPC, dado a conocer por el Departamento Administrativo Nacional de Estadística, DANE, reveló que con una cifra de 6.13%, Pereira fue la ciudad más costosa para vivir del país, teniendo en cuenta la inflación anual del mes de mayo. ¿Ah? Segundo lugar para Bucaramanga.
0: Muy triste ese dato, muy triste.
2: Pero tiene doble explicación.
1: Y Diego. Tercero, Armenia.
4: Muy triste y sigue pero llegando tiene, gente a vivir a Pereira. Eso encareció
1: tiene,
4: el tema.
1: Doble explicación. Y Manizales, si está bueno para vivir, inflación 5.01. Pero lo se de Pereira, ubicó por debajo de la media, doctor.
2: Lo de Pereira tiene doble explicación. La primera es que Pereira es una de las ciudades donde mayor cantidad de remesas llegan de la geografía internacional, y como llegan remesas, pues obviamente la gente tiene más posibilidades de manejar de manera diferente esa parte de la inflación, porque tiene mayor poder adquisitivo. Y la otra es que Pereira y el eje cafetero son muy atractivos para los que vienen de afuera.
4: Doc, entonces, como está viniendo mucha gente a vivir
2: pero
4: acá,
2: como vienen
4: pero mucha
1: gente, y esa gente cree que todo afuera, es barato y como, para ellos.
4: ¿Cómo? Y para ellos es barato.
1: Ellos
4: obvio
1: creen que todo es barato por aquí eso, por su poder por adquisitivo.
2: Ellos exacto vienen por aquí.
1: Para nosotros es carísimo.
2: Y como vienen exuberantes desde el punto de vista económico,
1: claro,
2: entonces también eleva ese índice de la ciudad de ser una ciudad demasiado carita.
1: Imagínense, los restaurantes y hoteles con un IPC del 10.14, la educación con 8.95% de IPC, el alojamiento, agua, electricidad, gas y otros combustibles con el 7.23% del IPC, y la salud con el 7.11% del IPC.
2: Que el eje cafetero es muy atractivo, es muy atractivo.
1: Pero,
2: el eje
1: por, cafetero. Pero ¿por qué Manizales está por debajo y Armenia y Pereira está por encima, doctor? Entonces no nos meta
4: porque
1: todos.
4: Porque es más turístico.
1: En la misma.
4: Pereira y porque, Armenia.
1: ¿Por qué Manizales la inflación fue de 5.01? Se ubicó por debajo de la media nacional que fue de 5.05.
2: Entonces será y, que los manizaleños son más cicateros que nosotros.
1: Y nosotros estamos en el 6.13. Uy, una cosa increíble.
4: Pero así como es de caro, así venta de servicios. Hay mucha venta de
1: ¿cómo,
4: servicios.
1: ¿Cómo, Jorge?
0: Que es mucha la diferencia con Manizales, pero eso es un tema para preguntarle a un experto en economía.
2: Sí, claro.
1: Sí, pero bueno, eso fue lo que se informó hoy.
2: Lo que nosotros sabemos es un tanto empírico, ¿cierto?
1: Sí. Claro. Pero bueno, don Jorge Eduardo, estamos comunicándonos, que esté muy bien. El otro día me fui para el Parque Ucumari.
3: Abrazo, Georgis.
1: Y hay que decir que el Parque Ucumari es uno de los íconos de nuestra ciudad. Qué parque tan hermoso, tan ordenado, tan seguro, tan limpio. Y le invito al doctor Guevara y a Alejo para que lo conozcan.
2: Ah, no está mi familia, Diego.
1: Doctor, tampoco estaba mi familia. Mi familia tampoco estaba allá, doctor Guevara. No se haga el chistoso. A Jorge Eduardo no le dio ninguna gracia.
5: Qué bueno el chiste, oye, es que es buenísimo, ¿verdad?
1: A Jorge Eduardo.
0: Me alegra, Diego, a mí me alegra que haya disfrutado mucho Italiana de nuevo el parque, ahora ya más grandecita. Incluso yo recuerdo cuando estábamos, cuando nos invitaron a los planos de lo que iba a ser el parque, nos habían hablado pues de diferentes etapas del mismo, y en una de ellas se hablaba de atracciones mecánicas, un poco como lo del Parque del Café. Y esa parte está pendiente. Se imagina que además de todo lo que ya hay, también los niños pudieran disfrutar de, bueno, sí, los adultos también, de atracciones mecánicas, como se planteó en principio.
1: Sería, sería muy bueno.
0: Pues es algo que, tremendo.
1: Sería muy
4: ese
1: bueno.
4: Ese lote es gigantesco.
0: Es que yo creo que la idea del Parque Ucumari tendría que ser a futuro que la gente llegue a las 9 de la mañana y se vaya a las 5 de la tarde.
1: Sí, porque yo llegué a las 11 y media y salí a las 2.
2: Sí, está bien.
1: Pero exacto. Pero ya, por ejemplo, hay un conjunto cerrado.
4: Pero no
1: cerrado.
4: Como en Montenegro, que llega uno a las 9, pero sale a las 5, pero de hacer fila 3 horas para montar en la exacto montaña rusa.
0: Bueno, por una cosa o por la otra, doctor John Freddy, pero...
4: ¿3 horas haciendo fila? No.
0: Los recorridos, las posibilidades...
3: Es pues que también obvio, si usted se va un domingo para allá.
0: Tiempo para una atracción, sí. Pero por lo que sea, se permanece todo el día. En cambio, en Ucumari, como dice Diego, usted va 2-3 horas y ya está todo listo. Y la idea sería que la gente permaneciera durante todo el día.
1: Pero muy organizado, muy limpio, muy todo. Pero imagínense que la alcaldía, a la gobernación, está haciendo una entrada ahí de doble vía. Porque la avenida Los Colibríes llegaba hasta el hospital de cuarto nivel. Pero como Los Colibríes 2, pues entonces la gobernación está haciendo doble vía ahí. Y resulta que ya ahí hay un edificio gigante, está el hospital de no, cuarto nivel, no, es que y están conjuntos residenciales, entonces el Parque Ucumari va a quedar en medio de la ciudad.
3: Y también, va, quedar, va, y también sí, está la gente va de Galicia Baja.
1: Va a quedar muy bueno y,
2: es que todo eso por
1: y con
2: Diego
1: muchas vías.
2: Va a ser una extensión del centro de Pereira.
1: Es que la ciudad...
4: Vamos a tener
3: y
4: el
3: además,
4: Central
3: los
4: Park.
3: Colibríes, esa vía iría derecho de Ucumari para los bulevares y usted pasa derecho para
1: corre,
3: Condina.
1: Pero si hacen los dos Colibríes. Pero solo hay para uno hasta ahora, porque ustedes ya saben qué pasó.
4: Sí, el otro está desfinanciado.
1: Dice Pollo Finca, trivia de la Querendona, ¿quién es más tacaño, Diego Salazar o John Freddy Cifuentes? Vote ya. Está muy chistoso.
4: No, Pollo Finca. Pollo Finca, opción C.
3: Yo voto por Sifu.
1: Pero Sifu gana lejos. Ay,
4: lejos no, lejos no.
1: Si quiere ponemos a
4: lejos
1: votar.
4: Lejos no.
1: Si quiere ponemos a votar.
0: Yo ahí no opinaría porque no conozco a John Freddy gastando, entonces... Sería, no
3: sería para eso sí es tibio.
1: No, ni lo va a conocer.
2: No, es que no lo conoce gastando porque nunca lo ha visto gastando.
4: Oh, cuando quiera, Jorgito.
1: Ni lo va a conocer, tranquilo, Jorge Eduardo. Muy bien. Bueno, saludes a...
6: Yo opino todo lo contrario. Con
1: ¿Para qué? Ah, sí. ¿Y conmigo? Ah,
6: a mí sí me ha invitado.
1: Ah, ¿y conmigo? Ah, bueno.
6: No, y con
1: ah, no, tranquilo, tranquilo.
4: Vote, Willy, vote. ¿A quién de los dos vote?
6: Yo no puedo votar ahí.
4: Yo
6: no puedo votar.
1: Es que ahí pierde con los dos.
6: Sí, sí.
1: Ahí pierde. Ahí pierde porque los dos hemos sido muy amplios con viejo Willy. Muy bien. Voy entonces con Jorge Eduardo Hurtado a despedirlo, Jorge. Que esté muy bien. Gracias por nada.
2: ¿Pero a quién dio Jorge como...?
1: Jorge Eduardo dio...
2: ¿Sorpresa?
1: Argentina campeón, México decepción y sorpresa Marruecos.
2: Marruecos, sí.
6: México decepción, ¿alguien espera algo de México?
2: Sorpresa gana Marruecos, Diego.
6: Pero alguien espera
0: algo de México. Pero yo lo expliqué, Alejo,
7: decepción porque ellos se creen más de los que
6: Bueno, sí.
7: Ellos se creen más que Brasil. Entonces, por eso seguramente la van a pasar muy mal, que van a volver a ser una decepción en este mundial. Por lo que ellos se creen, no por lo que esperamos de ellos.
1: Muy bien. Gracias, Jorge. Que esté muy bien. Chao.
7: Un abrazo para todos los amigos de la mesa.
1: Jorge, que no se vaya, que el doctor Guevara tiene una pregunta para usted.
2: Yo tengo una preguntita para
7: por supuesto,
2: para su persona. ¿Por qué con antelación me entrega 1, 2 y 3 jugadores que ocuparían esos lugares ulterior a la cita mundial?
4: Balón de oro, doctor.
2: Balón de plata y balón de bronce.
1: ¿Pero del mundial?
2: Del mundial,
1: sí, claro. ¿Cuáles son los tres mejores jugadores del mundial para Jorge?
2: ¿Quiénes van a ser los tres mejores? El 1, el 2 y el 3 para...
1: Uy, ese ejercicio no lo hemos hecho, doctor, se lo acabo de inventar.
2: Para su expensa.
4: Y ese está muy bueno.
2: Y ese está
4: mejor que cualquier otro.
1: Me cogió con los calzones abajo.
7: No me gusta. Sí, a mí también me cogió con los calzones abajo. Mire que
2: entonces, déjense
7: en el
2: ver.
7: Programa de, la, no. de las tres hemos hecho todo tipo de ejercicios y nunca pensamos.
3: No quiero
7: en
3: pesadillas,
7: esa.
3: Gracias.
7: Doctor, ¿por qué no me deja que hagamos ese ejercicio mañana?
4: Sí, está bien. Se nota que está con los calzones abajo. Sí, escucha encocado.
1: Sí. Eso con los calzones abajo es muy complicado. Sí. Sí, es mejor así, Jorge. Mañana entonces.
2: No, y con los calzones abajo.
7: Sí, y yo lo hago primero y le puedo dar una respuesta sí, más pensada. Es que ahora sería. La verdad sería irresponsable decirlo.
1: Yo tengo entre esos a Mbappé, lo que pasa.
4: Y podía sacar también la decepción. ¿Quién esperamos que sea figura y no salga con nada?
1: La decepción, James Rodríguez.
2: Anoche yo hice ese ejercicio en mi casa, Diego.
4: ¿Y qué le dio, doctor?
2: Y yo tengo los tres míos, pero dejémoslo para mañana.
4: No, tírese, doctor, para que nos dé unas pautas.
2: No, porque quiero que el conglomerado participemos.
1: Bueno, pero como...
4: No, pero yo lo puedo hacer, pero tírese y déme unas pautas. Y doctor, yo le digo...
1: Como Alejo Muñoz viene tan poquito, que piense que lo diga ahorita. Bueno, chao, Jorge.
7: Chao, Diego. Un abrazo para todos.
4: Pregúntale a Álvaro Incapié quién va a ser la decepción.
1: James Rodríguez. Yo también dije James Rodríguez. Bueno.
2: No, es decir, yo, a contrario censo de ustedes...
4: Yo ya tengo mi decepción.
2: Si en el primer partido de
4: Colombia... ¡Lucho Díaz!
2: Si en el primer partido de Colombia, que yo estoy viendo
1: el
2: partido...
1: ¡No, doctor, escuche lo que digo!
4: ¿Mi decepción?
1: Que la decepción de él es Lucho Díaz.
2: Es charlando.
1: No, él lo está diciendo muy en serio. Lo está diciendo muy en serio.
4: No, es charlando.
2: No,
1: doctor, entonces abro otra hoja.
2: Desde mi punto de vista...
1: Entonces voy a hablar otra hoja.
4: Abra otro Excel.
2: Lo que yo quiero acotar es esto, Diego.
1: ¿Qué dice, doctor?
2: Cuando Colombia ingrese al terreno de juego para su primer litigio y en la titular esté James, me voy a sentir plenamente contento.
1: Bueno, entonces ya tengo aquí decepción del Mundial como jugador, Diego Salazar, James Rodríguez.
2: Bueno, se adelantaron.
1: Doctor Cifuentes, Luis Díaz.
4: Sí.
1: Y... yo tengo aquí entre esos tres.
4: ¿Y puedo otra decepción?
1: ¿Otra?
4: Claro. Dembélé.
1: ¿Dembélé? Ay, madre. No, yo voy a poner.
3: Oiga, pero usted le tiene tirria a Dembélé.
1: Sí, pues le ha dicho. Le ha dicho ¿cómo?
4: William Matamba Dembélé.
1: Mbappé. Mbappé yo lo voy a poner como el segundo. Valor de plata. Balón de oro, no sé.
4: Yo, balón de oro, le voy a poner a Lamine.
1: Balón de bronce. Tampoco sé, tengo que pensar.
4: Yo, balón de oro le voy a poner a Lamine.
1: Yamal, sí.
4: Balón de plata.
1: El doctor.
4: Mbappé.
1: Igual
4: y que... balón de bronce se lo voy a dar a Haaland.
1: Doctor, ¿quiere darnos o lo va a dejar así?
4: Doctor, me tiré ya al agua.
1: Ya se tiró al agua.
2: Me tiró al agua, Diego, pero es que
1: sí.
2: Yo estuve de acuerdo con Jorge. Que...
1: pero usted dijo que usted había pensado eso ayer.
2: No, ya lo tengo claro, Diego. Para mí el Balón de Oro, para mí, es el mismo del doctor. El ibérico, Diego.
1: Ya mal.
2: Ojalá le vaya bien, porque es que tiene cualquier cantidad de cualificaciones técnico-individuales. Pero es que también tengo de entre esos tres a un colombiano.
1: ¿A quién?
2: A Lucho Díaz.
1: Yo voy a poner a Luis Díaz.
2: Debe ser el mundial de Lucho Díaz.
1: Yo voy a poner a Luis Díaz como bronce, doctor.
2: Sí, yo lo tengo de bronce, Diego.
1: ¿A usted también?
2: Sí. Y de oro tengo a Lamín.
4: Y de plata, doctor.
1: Y a ver,
2: mañana lo digo.
1: Alejo.
8: Voy a poner en el oro a Olise. En la plata Lamín y en el bronce Lucho Díaz.
1: Lucho Díaz.
4: ¿Y la decepción?
1: ¿Y la decepción?
4: No va para Pula, pues,
8: no la he pensado todavía.
1: No lo ha pensado. ¿Y Chachancito, quiere participar?
3: Sí, sí, claro, yo quiero participar.
1: Chachis.
3: El Balón de Oro yo creo que va a ser para Dowe.
1: ¿Ese cómo se escribe?
3: Dowe, quiero pero... poner a... Sí, D-O-U-E.
8: ¿Dowe sí va a ser titular en Francia?
2: D-O-U-E.
3: Para mí sí.
8: ¿Y a quién sienta usted?
3: Se va a quedar con el puesto. No, no.
4: ¿Va a sentar a quién? ¿A Mbappé, a Dembélé o a Olise?
8: O a Olise, no, es que es...
4: Es difícil.
1: Bueno,
3: yo creo que lo sienta Dembélé.
8: No, no creo.
1: Bueno, en la plata...
3: Para mí, bueno, Balón de Oro, listo. Entonces, Dowe, el Balón de Plata...
1: Sí.
3: Creo que se lo va a llevar Pedri.
4: Uy, me faltó Pedri, pero bueno, ahí ya.
3: Y el Balón de Bronce, yo me quiero inclinar y me parece que dentro de todo va a ser buen Mundial Noruega. Yo creo que Haaland.
1: Entonces,
3: Dove, y la decepción.
1: Dove, ¿y el Balón de Plata qué?
3: El Plata, Pedri.
1: Pedri.
4: Es que hay muchos.
3: Y el bronce, Haaland.
1: Sí, ¿y la decepción?
3: La decepción para mí es Vinicius.
1: Vinicius.
2: Bueno, entonces voy a entregar plata.
1: Doctor, usted dijo oro Yamal.
2: ¿Me animaron, Diego?
1: Doctor, oro Yamal.
4: Es que está bueno el ejercicio, doctor. Bien, pensó. Fantástico, muy bueno su ejercicio, doctor.
1: Sí, doctor.
2: Lamin.
1: ¿Qué?
2: Yo le decía Laminé, pero usted no lo
1: permite. ¡Doctor!
2: ¿Yo qué hago, pues?
1: Doctor, usted dijo oro Yamal.
2: Por eso
4: ya, Lamin.
1: Bueno, ese pues.
3: Yasuri Yamilé.
1: Dijo Luis Díaz.
4: Yasuri Yamilé.
2: Me la jugué con el colombiano, Luis Díaz.
1: Dijo Luis Díaz, sí, doctor.
4: Plata.
2: Y plata coloqué a Olise.
1: A Olise. Y la decepción, doctor.
4: Y la chonchorre.
2: La decepción para mí.
1: Sí. Doctor, mi amigo Daniel Isasi me escribe y me dice, me cae muy bien John Freddy. Yo le dije, ¿por qué no lo conoce bien?
4: Saludos, Isasi.
1: Daniel Isasis, que me cae bien John Freddy.
4: Saludos, Daniel, un abrazo.
1: Porque no lo conoce bien. Muy bien, muy bien. Debe ser porque debe empezar.
3: Qué gustos personales tan particulares los de Daniel Isasi, ¿no? García.
1: Sí.
4: Para toda arepa sale su tiesto, mijo.
1: Daniel Isasi, pero no creo que sea García, porque el papá. Yo le puse Daniel Isasi, lo que pasa es que él es.
2: ¿Y quién es Daniel Isasi?
1: El segundo apellido es Isasi, porque el papá es de otro apellido.
2: ¿Pero quién es
1: Daniel Isasi? Es el sobrino de Eduardo Isasi García, que estudió conmigo en el Calasanz. Y el abuelo de él es don Genaro Isasi. ¿Se acuerda de un español que estuvo aquí, sí. Y jugó con los periodistas? Era portero, un español. Entonces él nos escucha siempre, don Daniel Isasi.
2: ¿Y se quedó por aquí o está?
1: Don Genaro murió. Y Daniel Isasi se devolvió para Logroño.
2: Ya.
1: Y Daniel ha estado entre España y acá y me acaba de escribir que le cae bien John Freddy. ¿No?
2: Yo soy.
4: Un saludo, Daniel.
2: Yo soy hincha a muerte
1: ¿De
2: Neymar, pero como apenas está regresando. De pronto pienso que va a ser mi decepción.
1: Ay.
4: Neymar de sección.
2: Pero quiero equivocarme de cabo a rabo.
4: No, está bueno. Quiero escuchar los de Willy.
1: No sabe.
8: Están diciendo que Inglaterra se va a quedar por fuera de la lista Foden y Palmer.
3: Pero ya la lanzaron preliminar.
1: No han dado.
3: Y la novedad es que Maguire
8: tampoco
3: está por fuera.
1: Muy bien. Preguntémosle al gran Alvarito Incapié Castrillón, claro, que vive en la ciudad más barata del eje cafetero.
4: Sí, ¿ah? Ese premio lo tiene, pues ¿qué hacemos?
1: Pues vive en la ciudad más barata y él vive en una choza.
4: Pues donde si paga 30 mil pesos de energía.
1: Eso dice
2: es que Diego, es que si él paga 30, él creo que no paga arrendo, sí.
1: Y aquí van, y aquí la energía vale más de 300 mil pesos.
4: Doctor, ¿sí? Le llegan 35 mil pesos de energía y le da 5 a la mamá.
2: ¿Cómo le parece? Imagínese. Los arrendos de Manejales son más baratos que los de Pereira.
1: Pues
2: eso también ayuda.
1: Por lo menos la ciudad más barata del eje cafetero.
8: Eso es una invasión allá donde él vive. Una invasión.
3: No, la ciudad más barata puede ser algo.
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10: Atención, chismosas. 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Atención,
11: buenas. Muy buenas tardes, mis hermanos pereiranos. El abrazo fraternal. Un abrazo muy cordial para todos. Para. El concepto claro, el único concepto claro, lo tienen que respetar. Rangos, el número uno en Pereira, Dieguito Salazar. Al reputadísimo doctor Francisco Javier Guevara, mis respetos.
1: Muy reputado, sí.
11: Una reputadísima consagración como periodista, como comentarista, y como preguntador. Gran pregunta, doctor Francisco Javier Guevara, mis felicitaciones. Eso está complicado, ese top 3 de los mejores jugadores para Sifu. Sifu, que no lo han vuelto por allá a ver con su amigo en Chinchiná, con Carlos Héctor Jiménez, el otro abogado.
4: Está muy bravo él con usted, señor, que lo va a demandar.
1: ¿Está enojado?
4: Por injuria y calumnia.
1: ¿Verdad?
4: Sí, sí, sí.
11: Sí, es que
4: ¿cómo te iba a decir que él es el marido mío? Que respete.
11: Es que como...
4: Es un tipo casado, señor.
11: En el cumpleaños de Chinchiná, eso fue el 2 de abril, aquí lo tengo apuntado, 2 de abril del año 2026, en los 169 años de fundación de Chinchiná, en esas fiestas, los que hicieron escándalo no fueron los jugadores del Once Caldas, sino fueron un par de abogados que estaban muy tomados de la mano en pleno Parque Bolívar de Chinchiná. Felicitaciones, llamados Sifu y Héctor y Carlos Héctor Jiménez.
4: Oye,
11: y Chachancito,
4: ¿me guardas ese pedacito, por favor, de Willy?
11: Diga, Chachancito, Chachancito le dice Dieguis a Don Diego, Sifu, Apache, bueno, Aleja o La Diabla, yo no sé cómo es que le dice por allá. Una preguntita, Chachancito. Si usted trabajara, ¿sí? Chachancito, si usted trabajara con Luis Alfredo Céspedes, ¿usted cómo le diría? ¿Cómo le diría al aire? ¿Cómo le diría Alfredis? ¿Cookies? ¿Cómo le diría?
3: No, no, si empiezo a tener la confianza de él, le digo la cookie.
4: No, qué horror.
11: No. Lo saca de
3: yo le he dicho al patrón Bermúdez viejo cacreco.
4: No.
3: Yo le he dicho al aire, yo le he dicho Krillin al patrón Bermúdez. Yo le he dicho viejo cacreco, yo le he dicho qué tal Calvito, ¿cómo vamos?
1: Vamos a presentar los mandamientos de
3: doctor. Sí, pregúntele.
11: Porque Bermúdez es muy irrespetuoso también con los colegas.
2: Alvarito no ha entregado la trilogía.
1: Es
4: que dijo que está muy complicado.
3: Yo al Bocha no Jiménez le he dicho Bochis.
1: Apenas está saludando.
11: Bochis.
1: Ha cambiado mucho la época donde imagínese uno trabajando con Carlos Antonio Vélez, Luis Alfredo Céspedes y salir con una cosa de...
11: ¿Te imaginas diciéndole al doctor Carlos Antonio, hola Charlis, buenas tardes? Y lo saca de la cabina echada.
3: No, pero el patrón me dice canchis.
11: A don Luis Alfredo Céspedes, cookie, buenas tardes. Lo saca a punta de patada de esa cabina al chachán.
3: Los tiempos cambian.
1: Muy bien.
3: Los tiempos cambian, mi querido amigo, y hay que entender los formatos.
11: ¿Sí?
1: Bueno, voy con...
3: Si es un formato muy serio, yo no le voy a decir... yo no voy a salir con esos remoquetes, pero si es un programa así charladito, una tertulia futbolera, pues déjeme decirle, mi querido amigo, que esa es mi manera de demostrar respeto y cariño.
2: Sí, no, pero de todas maneras con Luis Alfredo no se daría eso, porque Luis Alfredo, entre otras cosas, en sus programas deportivos,
11: lo
2: digo con mucho respeto, él era la parte central de todo, entonces ahí es muy difícil compartir así. Jocosamente con el caballero.
1: Y tampoco daba pues esas confiancitas.
2: Y no daba
1: esas confianzas, ¿no?
2: Esas posibilidades no las daba. Perdón. Aunque él sabía que le decían con ese apoco que él decía.
1: Pero él era muy chévere fuera del aire, lo pasa que al aire.
2: Pero a mí me gustaba el programa de Luis Alfredo.
1: Espectacular.
2: Yo lo escuchaba a Diego siempre.
1: Espectacular. Mm-hmm. Bueno, voy entonces.
11: Ustedes comentan y Pereira lo escucha.
1: Don Álvaro Incapié, por favor.
11: Espectacular.
1: Una manta.
11: Yo lo escucho. Yo lo escuchaba manta. En la época cuando no existía internet y sintonizaba los 1210 o la FM cuando Luis Alfredo se apoderó de la FM en las noches.
1: La rumba.
11: Entonces,
1: rumba exterior.
11: La rumba. Y había que buscar la manera de sintonizarlo con mal sonido, pero lo sintonizaba.
12: Pero ahí entraba muy bien 105.2, que es el dial.
2: Pero lo escuchaba también desde Cali. Porque
3: el que ahora es la Mega.
12: Eso que ahora es la Mega.
1: Muy bien. Alvarito va por favor a responder lo del doctor Guevara, de los jugadores.
11: ¿Y cuál es el premio? ¿Cuál es el premio para responder? Porque es una pregunta bastante compleja para responder.
12: Pico, una paleta.
4: ¿El doctor Guevara el premio?
1: El doctor Guevara está huérrimo. Confíen en los premios del doctor Guevara, que el doctor Guevara.
11: Así sea un pedazo de tripa, doctor Guevara.
4: Pero de tripa.
1: Siga, hombre, Alvarito.
2: Qué lenguaje tan procaz.
1: Alvarito.
11: Con una tripa de morcilla que tiene.
1: Alvarito.
11: Un pedazo de morcilla. Bueno.
1: Se
4: encontró.
1: ¿Qué pasó?
4: ¿Se colgó?
3: Gracias a Dios.
1: Está el profe Iván Darío, hombre. que va a pagar una apuesta, doctor.
2: ¿Pagarla?
1: Sí, claro, porque el profe Irandari. ¿A quién, quién le toca pagar? ¿A usted o a él?
4: Al doctor Guevara, no, que el profe clasificó.
1: Ah, sí. Profe Iván.
12: El profe clasificó.
1: ¿Cómo le va?
13: Hola, Diego. Buena tarde. Un saludo muy especial para ti y para toda la mesa de trabajo. Muchas gracias ahí por la invitación.
1: Profesor, se ganó la apuesta usted, ¿no?
13: Llevo dos, Diego, que no se va a olvidar de la otra. Yo aquí no tengo problema.
1: No, profe. No, profe, porque la otra, la otra, al usted perder 5-0, quedó cancelada, profe.
4: Será doble, doble o nada.
1: En eso quedamos, profe.
13: Voy a meter otro abogado fuerte y para pelear eso.
2: Qué barbaridad.
1: Profe, usted lleva con esta categoría cuatro torneos y tres clasificaciones a finales, ¿verdad? ¿O cómo fue el dato que le leía Hugo?
13: Sí, señor. Son tres participaciones en torneos sub-15, todas tres en finales, y con sub-17 sí estuvimos hasta la primera ronda.
1: Pero Atlántico es su bestia negra. Atlántico lo ha eliminado en dos semifinales, profe, y esta vez le
13: sí,
1: ganó.
13: Sí, señor.
1: ¿Qué es lo que tiene Atlántico contra usted?
13: No, una buena rivalidad. La verdad que también nos hemos ganado un respeto y en aquella primera semifinal reconocían el buen equipo y no querían que esa semifinal fuera contra nosotros. Nada, buenos juegos, dos formas de trabajar diferentes y bueno, que se vuelven a encontrar en la final y bueno, esperemos que ya sea la vencida para nosotros.
1: Pero esta es la más sufrida de todas, profe, esta clasificación a finales, ¿no?
13: Sí, sí, mira que yo diría que estuvo llena de aprendizaje, Diego. Como hombre de fe, siento que las cosas pasan por algo y creo que era muy importante y necesario que de cierta manera viviéramos estas cosas y nos sirviera también como preparación para lo que se viene, porque no es fácil ver los nombres que hay ahí junto al de Risaralda y va a ser una competencia de alto nivel. Entonces yo creo que era muy importante vivir todo eso y bueno, direccionarlo de la manera que se direccionó, porque siempre se manejó como aprendizaje.
1: Antioquia, Valle, Atlántico, Bogotá son los rivales, ¿cierto, profe?
13: Y Cauca.
4: ¿Quiénes?
1: Antioquia.
4: Por el otro lado clasificó quién, Antioquia, Cauca.
1: Antioquia, Cauca y Bogotá.
13: Y Bogotá.
1: Y nosotros contra
4: y Valle, con Valle y Atlántico.
1: Correcto.
13: Sí, señor.
4: ¿Y cómo es el sistema ahí? ¿Otro hexagonal?
13: Sí, señor. Todos contra todos. El de mayor puntuación es el campeón.
1: Muy bien. Doctor Guevara, ¿perdió usted la apuesta con el profe? ¿La va a doblar o qué? ¿Por qué no doblamos esa apuesta? Porque y profe, y ahorita
2: ¿Y doblar qué sería en ese caso?
1: Ahorita no hay semifinales.
3: Pues la apuesta, no otra cosa.
1: Ahora no hay semifinales.
13: No, señor, cambió el modelo porque antes de esos dos hexagonales clasificaban cuatro y se iban a una misma sede en dos grupos diferentes, esos ocho equipos. Y de esos dos cuadrangulares clasificaban los dos primeros a semifinal y final. Esta vez cambiaron y ya en esta zona semifinal le bajaron un cupo, fueron solo tres, y para hacer el hexagonal final.
1: Bueno, ¿cómo sería la apuesta? Si usted queda entre los tres primeros, doble. Si usted queda entre los cuarto, quinto, sexto, nada. Doctor, yo soy su, su representante.
2: Él en Franca le dice ganó esta apuesta.
1: Ya.
2: Yo perdí una apuesta recién con Pacho Pistolas, y si lo llaman, ya se la cancelé.
1: Sí, él ya mandó foto.
2: Yo me interaccioné con Pacho Pistolas.
13: Voy a verificar esa información.
2: Pero no, puede hacerlo, profe, ni más faltaba. Pero usted puede ir por la 35... y mirar los diferentes sitios donde obviamente hay comidas rápidas y la que más le atraiga, usted nos comunica aquí y yo autorizo para que en el momento que usted lo considere pertinente va y entonces cumplimos la oferta. Y aquí podemos planear otra.
1: Ah, bueno, pero imagínese, el doctor es tan importante la 35 que donde él va, uno dice, a nombre del doctor Guevara y listo. ¿Lo conocen?
2: Pero me conocen no tanto porque yo sea un ubérrimo, no, ni nada de eso, sino porque tengo tres hijos y me pegan unas peladas impresionantes.
1: ¿Y por qué cuántos años lleva viviendo usted allá, doctor?
2: 25 años.
1: 25 años. Sí. ¿Cualquier establecimiento de comida rápida, incluida las hijas de Eva o...? Pues
2: no, las
1: hijas
2: de Eva son recientes, pero las hijas de Eva tienen prohibido mis hijos, sí.
1: Esa no es comida rápida, doctor.
2: Esa no es comida rápida.
1: A ver, entonces...
3: No, bueno, esa es comida muy lenta.
1: Ya se la ganó el profe, listo, profe. Entonces ya quedamos.
4: ¿Y cuándo es ese hexagonal, profe?
1: No han dicho.
4: ¿Cierto? No hay fechas tentativas tampoco.
13: A ver, ahí salió la información en la programación de esta segunda fase, que era a partir del 1 de junio. No, no se mencionaba la sede.
4: Ya.
13: Siempre se habló que la más opcional era Bogotá y pues el local clasificó. Y en este zonal surgió el rumor que también podría ser Cali.
1: Muy bien, y el Valle no ha perdido ni un partido, ni siquiera ha empatado, no ha perdido un solo punto.
4: ¿Y esa entonces cuál le gustaría más, profe?
2: Cali. ¿Pienso yo que Cali?
13: A mí me ha ido bien en Bogotá, la verdad.
2: A pesar
13: del
2: clima.
13: Con mi club en las segundas fases de los torneos nacionales, casi siempre nos toca Bogotá, y la verdad que ha sido una sede muy favorable.
1: Muy bien.
13: Pero para estas finales, la verdad, donde nos corresponda.
1: Bueno,
13: estamos ya con un aprendizaje alto de todo lo que hemos vivido, y bueno, que se venga lo que tenga que venir, y estamos dispuestos.
2: Y usted, bueno, sopesando los otros 5 equipos, ¿usted considera que Risaralda puede cotejar para qué puesto?
13: Para el título.
2: Ah, qué bien.
1: Ahí está la apuesta.
2: Así se piensa.
1: Entonces ahí está la apuesta. Como
2: campeón.
1: Oiga, profe, cuando vaya, me invita, porque como yo soy el de la apuesta, yo con el que gane, yo me pego.
2: Pero si no queda campeón, gano yo entonces.
1: Entonces, no. O sea, profe.
2: Y hago la separata en el
1: doctor,
2: Hotel Hilton.
1: Doctor, pero doctor, no, doctor, démosle una gambetica, una gabela al profe.
2: Sí,
1: que
2: claro.
1: Quede entre los dos primeros.
2: En los dos primeros, estoy de acuerdo.
1: Entre los dos primeros. Que quede entre campeón o subcampeón, y entonces gana el profe. Y si queda tercero, cuarto, quinto, sexto, o gana usted.
8: Al tercero.
2: Doctor, gana mi persona. Tercero, sí me está ayudando.
1: Profe,
4: profe, si usted pierde, le toca invitar a los hijos del doctor.
13: Ay, ay, ay.
1: No, solo a mí, yo como poquito. Profe, ¿acepta el reto?
13: Claro que sí, por supuesto que sí, lo acepto.
1: Muy bien. Alejo, ¿quiere decirle algo, profe Iván?
8: No, pues como siempre, felicitarlo y desearle siempre lo mejor al profe Iván.
13: Gracias, Alejo. Un fuerte abrazo y bueno, ahí la energía siempre fuerte de estudiantes de los turnos.
2: Profe, todo equipo tiene una columna fundamental, arquero, central, con oficio, interno de primera línea, segunda línea y goleador. ¿Usted los tiene los 5?
13: Sí, señor. Tenemos ahí una columna vertebral fuerte, bien constituida, y creo que con una muy buena respuesta en los dos zonales.
1: Muy bien, profe, pues que le vaya muy bien. Sí. Felicitaciones, profe.
4: Profe, finalmente el punto contra César terminó favoreciendo.
13: Sí, mira que tocamos ese tema, porque no quedamos muy a gusto en el balance del juego, porque convertimos un gol legítimo y no entendimos por qué nos lo anularon. Y bueno, al final lo que quedamos es que ese punto nos iba a clasificar, y bueno, así fue.
1: Bueno, profe, pues un abrazo y nos alegra mucho, profe, usted siempre en finales con la selección de Risaralda. Felicitaciones.
13: Dios le pague, Diego, Dios le pague por la buena energía siempre, y nada, que sea una linda final, y bueno, ahí estaremos muy atentos también para compartir con ustedes.
1: Y cuando vaya por la 35 me llama, profe, para yo ir entonces, porque como yo soy el mediador ahí, entonces pues me avisa en cuál está y yo le caigo, listo.
13: Perfecto, yo creo que estamos ahí pendientes de una reunión, yo creo que ahí ya tenemos una motivación para poder cumplir, claro, ahí con ese objetivo.
1: Muy bien, profe, un abrazo, que esté muy bien.
13: Chao, Diego, que Dios los bendiga, una feliz tarde.
1: El profe Iván, bueno, clasificó bueno, entre los 6,
2: muy bueno.
1: Por la ventana y lo que haya sido, pero
2: no, clasificó. Por donde sea, Diego.
4: Sí, no, pero estamos entre los 6 mejores. Los
2: hay gente que entra por la cornisa y sí, le tentan título.
1: Profe, puede colgar si quiere, porque es que en la otra línea tengo Álvaro Incapié, entonces no lo puedo despedir por el interno. Cuelgue tranquilo, profe.
13: Listo, Diego.
1: Que esté muy bien. Bueno, profe, gracias.
13: Chao, chao.
1: No he aprendido cómo es esto, pero entonces, cuando fui a coger la llamada, le colgué a Álvaro Incapié. Bueno, ahí voy aprendiendo. Álvaro, entonces, ¿usted está diciendo qué cuando le corté la lengua?
14: No, que esta es la entrevista 45 con el profe. Felicitaciones.
4: Está diciendo... Eso pensé que iba a decir.
1: No, porque él está
3: yo juraba que sí.
1: Está diciendo otra cosa.
3: No, pero vaya y entrevistemos a alguien de Caldas y Álvaro Incapié, es que tremendo.
1: Él está diciendo.
14: Que más entrevistan es justamente cuando me interrumpen mi intervención con el profe Iván, que tiene la.
3: ¿Quién es más importante, el profe Iván o usted?
1: Pero es bueno el dato estadígrafo, y mientras se queda clasificando, pues sigue. ¿Va a decir o no va a decir el oro, la plata y el bronce? Ah, estaba preguntando el premio y eso. Bueno, cualquier cosa se le da, no se preocupe. Ah, están hablando de cosas de morcilla y eso, menos mal lo interrumpimos. A ver, señor Álvaro Incapié.
14: Bueno, el jugador de excepción. El jugador de excepción, apúnteme ahí, no. A Yasmín. Admin.
1: ¿Quién?
4: ¿Cuál Yasmín? Respete, hombre.
14: Yasmín Lamal.
4: Lamin Yamal, hombre.
1: Ah.
4: Uy.
1: Y yo creí que iba a decir
4: James. Se la sacó por un momento a James.
1: Y escribí James y todo.
12: Yo creo que se le olvidó.
1: Toca tachar.
14: Es que James está jugando. Yamil. James juega.
2: Ay, qué barbaridad.
14: Este año, ¿qué ha hecho? Ha empezado a trabajar. Y estamos ya en mayo. Ha empezado a trabajar.
4: Ya está trabajando en
14: seriamente Medellín. A trabajar.
4: No, ya está entrenando en Medellín.
14: Desde hace 8 años es decepción. Bueno, ya pero de los que están arriba. Yamal. Póngame bueno, Yamal la decepción bueno, de España.
1: Listo.
14: El muchacho no tiene la cabeza puesta. Muchachito.
4: Bueno, avance.
14: Además, se la pasa con muchachos.
3: Usted la tiene muy puesta, ¿no?
4: Avance. Él tiene 18 años, usted tiene 40 y no la tiene puesta.
3: 18
4: usted.
3: Años, imagínese.
1: A ver, sigamos.
14: Tengo menos de 40 para su información, sí. Entonces,
3: del segundo tiempo.
14: Porque es que mi primer mundial fue entre los años 90 hacia acá. Entonces, pues,
1: ¿cómo bueno, será eso?
14: Pues, el primer mundial de Diego no, fue hace 44 años.
1: Yo no niego.
14: El que vio.
1: Yo no niego mi edad. El 82.
14: Bueno. Plata.
3: No, pues imagine negarse.
14: Medalla de plata para Luchito Díaz.
1: Luis Díaz, fantástico.
2: Muy bien.
1: Es el que más alto lo ha puesto. Imagínese que Alejo lo puso de bronce, yo lo puse de bronce y el doctor Guevara.
4: Yo también le di un buen puesto.
1: Sí, usted le dijo la decepción increíble. Bueno.
14: Medalla más? De plata.
4: Ya no dijo plata.
14: No, yo dije medalla de bronce.
1: Dijo plata.
4: Dijo plata, Lucho. No. Es que. No se concentra.
1: Dijo plata. Entonces, ¿lo pongo en plata o en bronce?
2: Reordene, Alvarito.
14: Bueno, reordeno. Medalla de bronce, Harry Kane.
1: Ay,
14: no.
1: Sí. Medalla de plata, Luis Díaz. Puertas. Y medalla de oro.
14: Es que la de bronce es la tercera, entonces la tercera. Por favor, concéntrese, por favor. Se los pido.
1: Ay,
14: Dios. Se los ruego. Me voy a arrodillar aquí. Por favor, Dieguito, concentración ahí con el Excel.
1: Por eso.
14: Y doctor Guevara, por favor, no me lo desconcentre.
1: Bronce,
14: por favor.
1: Harry Kane. Plata, Harry Kane. Luis Díaz.
14: Bronce, decepción. Goleador. Harry Kane se va a marcar sus buenos goles y se va a posicionar en la parte alta en la tabla de máximos goleadores históricos de la Copa Mundo. Harry Kane.
2: La estrella del Mundial,
14: plata,
2: ¿quién?
14: Para Luchito Díaz.
1: Sí. Y el mejor jugador del Mundial.
14: El mejor jugador... El compañero de Luchito Díaz en Bayern Múnich, Olise, el francés.
4: Es decir, toda la delantera del Bayern.
1: Imagínese, ¿ya pensó Alejo la decepción? No ha pensado.
12: No he pensado todavía.
1: Muy bien, bueno, vamos con los mandamientos del doctor Guevara. De Roda llega.
2: Quiero enfatizar, Diego, para mí la decepción.
1: Usted dijo Neymar.
2: Podría ser Neymar porque él viene desactualizado y él viene sin training. Pero ojalá me equivoque, pero bien equivocado.
1: Ah, bueno, yo también.
12: Es que estoy pensando en uno, pero es que sería...
1: Yo también ojalá me equivoque y bien equivocado, dije James. Y ojalá me equivoque y bien equivocado. No, pues que tiene que ser un nombre muy fuerte.
2: Hay muchas ilusiones en Neymar allá en Brasil.
1: Para ser decepción.
12: Estaba pensando en Messi, pero es que...
1: No, se lo pongo bien pueda.
2: No, y le cuento una cosa, no está desfasado.
1: Messi.
2: Porque Messi...
12: Bueno, póngame a Messi.
2: En sus grandes cualificaciones ya no está.
1: Muy bien, ahí está. Muy bien, vamos con los mandamientos que vamos a hablar de Roda llega.
2: De uno de los grandes.
1: Sí, señor.
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1: Bueno, doctor Guevara.
2: No, Dieguito, tengo esta primera pildorita, cerquita. ¿Cerquita así se llama? La primera pildorita se llama Cerquita. Cerquita. Cerquita a los 41 años, el gran Rodallega.
1: ¿Cuándo cumple años?
2: Cerquita, por aquí está más adelantito.
1: Bueno, pero yo quiero entonces...
2: Y lo llaman la segunda juventud, pero en el fútbol.
1: Sí, doctor, como el señor Cifuentes se fue al baño, ¿por qué no escuchamos entonces a Marden Devia? ¿Cómo? ¿Cómo?
8: 25 de julio.
1: Sí, 25 de julio cumple. Bueno, julio 25. Escuchemos a Rodallega hablando. Sí, escuchemos sí, a Marden Davi hablando a Rodallega mientras llega el doctor Cifuentes, porque yo le dije hace algunas semanas, y eso que ha hecho más goles, que si el señor Rodallega estaba entre los ídolos de Santa Fe, a un hombre de tanta trayectoria como Marden Davi. Y esto me contestó.
2: Y aquí están los pintores.
18: Hola Diego, un abrazo. ¿Cómo me le va? Un cordial saludo a todos sus oyentes en Pereira. Hombre, una linda pregunta, porque es que Santa Fe no lo inauguraron ni lo estrenaron en la década del 2000, ¿no? Santa Fe es el primer campeón del 48. Entonces, hablar de la historia, no se puede uno remitir simplemente a los últimos 20 años de campeonato. Y aquí es bueno precisar, para mí, y que tuve la fortuna de verlo jugar en esa década del 70, el gran ídolo y el mejor jugador de toda la historia de Santa Fe se llama Alfonso Cañón, ninguno como él, ni los de antes, ni los de ahora, no, es Alfonso Cañón, no cabe la menor duda. En un segundo plano como ídolo tengo a Víctor Campás, es que a mí no se me olvida la campaña que hizo la hinchada de Santa Fe que reunió plata para que no se fuera Atlético Nacional, al final él se fue Atlético Nacional, pero estaba metido, era un jugador sensacional, lo que era, lo que pasa es que Víctor vivió opacado en la época por Willington Ortiz, pero no cabe la menor duda que Víctor ocupa un lugar en el corazón de la hinchada. De los extranjeros, yo creo que Juan Carlos Arnari, para mi gusto, es de esos extranjeros que siempre los va a recordar el seguidor de todos los tiempos en Independiente Santa Fe. Lo pongo en ese tercer lugar. El mejor puntero derecho que ha tenido Santa Fe en mucho tiempo, Ernesto Díaz, también lo pongo ahí. No puedo dejar a Freddy Rincón, que es un jugador, por lo que significó, como se crió en Independiente Santa Fe, como llegó Freddy Rincón, llegó como la ñapa en un negocio donde él no era el jugador de la expectativa y mire cómo terminó siendo uno de los mejores jugadores de la historia. Y ahí me aparece Hugo, pero yo no lo tomo como que Hugo es ídolo ni que va a ser recordado en la historia de Santa Fe, no, es un muy buen profesional que llega a Independiente Santa Fe en los dos últimos años, mete goles, lo lleva a una final, marca gol en la final lesionado, eso pasará a la historia, no cabe la menor duda, va a ocupar un lugar importante, pero yo todavía no lo pongo entre que definitivamente para mi gusto sea un ídolo total de la hinchada, no, es un jugador muy importante, es un jugador muy profesional que a sus 40 y tantos años hoy más que nunca le está mostrando el camino a Independiente Santa Fe, pero ese más o menos sería mi lista y mi orden de los jugadores históricos y que han calado en la hinchada, y no le quepa la mejor duda, uno mejor que Alfonso Cañón, Santa Fe no ha tenido. Un abrazo para todos.
1: Muchas gracias a don Marden Devia. Imagínese, no nombró a Seijas, no nombró, no nombró a Leider Preciado y no nombró a Omar Pérez.
2: A Omar Pérez.
1: Pero bueno, es el concepto del maestro Marden Devia. Entonces, doctor, ahí está.
2: Y esta pildorita la llamé cerquita porque precisamente está muy cerca los 41, Diego, ahorita en julio.
1: Sí, exacto. En julio.
2: Detente a los 41 años a un caballero que lo llaman en el mundillo del fútbol, que está en su segunda juventud, futbolísticamente hablando. La pildorita
1: 25 2, de julio, doctor.
2: 25 de julio, sí.
1: Sí.
2: La pildorita 2 la titulé Llegó a 302 como profesional.
1: Pero Álvaro Incapié dice que...
4: Álvaro le va a refutar ese dato.
2: No, no importa, y si lo refuta Álvaro, lo contraviene, yo acepto la contrapostura porque él es un idóneo en ese campo, ni más faltaba. Llegó a 302 como profesional, Alvarito, eso se llama carta de navegación para disentir de eso, no hay ningún problema. Pildorita 3, Rodallega igualado, así lo llamé yo. ¿Por qué igualado? Está a una diana de igualar a grandes artilleros de este Santa Fe en torneos cortos. Tiene 64 y lo superan Leider Preciado y Wilson
1: Morelo.
2: Morelo, ambos con 65.
1: Ese dato, Alvarito Hincapié.
4: Creo que en más tiempo Leider y Morelo.
1: Alvarito, ese dato de torneos cortos lo tiene.
2: Puede controvertir lo que quiera.
14: En cuanto, a ver, en torneos cortos.
2: Torneos cortos.
14: ¿Cuánto le tiene? ¿Cuánto le? En torneos cortos.
2: En torneos cortos.
14: Cuando el doctor Guevara está hablando de torneos cortos, es solamente de Liga Colombiana. Dato correcto. Es solamente en Liga Colombiana. El doctor Guevara ahí no le está incluyendo goles de la Copa Colombia, de Copa Libertadores y de Copa Suramericana, además de Recopa Suramericana y de la Suruga Bank, en donde participó Santa Fe en el actual siglo, ¿cierto? Entonces, en torneos cortos que viene desde 2002, el dato es correcto, solamente en Liga Colombiana.
2: Honor que me hace, mija.
1: O sea que está a dos goles de superarlos.
14: Pero el dato de los 300 goles,
1: sí.
14: Sí, tengo mis reparos.
2: Decantemos, Pildorita 3. Pildorita, no, perdón, Pildorita 4. Decantemos.
14: El amo y le hago la venia.
2: Decantemos, muy amable. Viniendo de su señoría, gracias. Vea, Diego, decantemos. ¿Qué decanto yo aquí? Decantar es como coloquemos aquí, coloquemos en este lado. Eso es decantar. Entonces, decantemos. Esos, como una ficha esos 64.
14: De parques, como una ficha de parque.
2: Decantemos esos 64. 19 en fases definitivas desde 2024. Esas fases definitivas son cuadrangulares, playoff y finales.
14: Correcto.
2: Correcto. Muy bien. Pildorita 5. Gol sui generis. Un gol sui generis. Ustedes ya lo están imaginando.
1: El
2: más importante de todos. El que hizo en una sola pata.
1: Pierna, doctor.
2: Bueno, en una sola pierna, pues.
14: Una patica.
2: Y que le dio la décima estrella al equipo Santa Fe de la capital de la República ante su similar del poderoso 2025 primer torneo o primera liga.
1: Sí, señor. Piero Hincapié quedó campeón con el Arsenal, ¿no?
2: Sí.
1: Y Heinze está en el cuerpo técnico del Arsenal, de Arteta.
14: Hincapié, pues, sí.
1: No, Piero Hincapié, el jugador de Ecuador.
14: Por eso, Piero Hincapié.
1: Digamos, doctor.
2: Pildorita 6.
4: Qué desastre. Esta tiene el ego más 6, grande que.
2: Compañero,
14: la porque Vallejo no hay en la Champions ni en la Premier League. Hay hincapié.
2: Tiempo
14: de autor.
2: Pildorita 7-6.
1: Y hay Pacho también.
2: La Pildorita 6. La
14: titulé. No hay
2: simple,
14: simplemente no hay en la Champions.
4: Ni en no hay.
14: Tiempo de autor.
2: La Pildorita 6. La titulé tripletas.
1: ¿Cuántas hay?
2: Lleva dos tripletas.
1: ¿Con Santa Fe?
2: En instancias definitivas.
1: ¿Con Santa Fe?
2: La otra, sí, esta última que hizo, recuerde. Esta es reciente.
4: La América.
2: La de América, que incluso él le ofreció disculpas a la América porque aquí está una pildorita más adelante donde él se declara fanático e hincha del equipo americano.
1: Como el papá, ¿no le recuerda eso a Alejo? Que Alejo ya le
4: está sanando eso.
1: Alejo ya le cerró la puerta a la América. Lleva, va a clasificar, Alejo.
2: Lleva dos tripletas en instancias definitivas. La otra tripleta, fuera de la reciente frente del equipo América de Cali, la otra tripleta fue contra Fortaleza en el semestre precedente.
14: Y cuatro goles que le hizo Envigado en fase regular, en la fase de todos contra todos.
1: Le hizo cuatro Envigado, doctor, pero el doctor está hablando de tripletas.
2: Estoy hablando,
1: pero gracias
2: de
1: por la
2: dos tripletas, sí.
14: Pero ese
2: cuarteto está bien.
14: Hay un paréntesis. Eso se equivocaba decirlo. Porque es que cuando un jugador marca tres o más goles en un solo partido, también se cataloga como tripleta. Sí, porque es que son tres goles o más.
2: Sí.
14: Entonces, ha marcado tres o más goles en cuatro partidos diferentes. El señor Roa llega con la camiseta de Santa Fe. Tres o más goles.
4: Tiene que poner tres o más.
1: Muy bien, sigamos.
14: Exacto.
2: Pildorita 7, la titulé Senectud. Senectud es sinónimo de vejez. Le preguntaron, ¿por qué su senectud en el fútbol y esa vigencia? Y sabe, una sola palabra lo definió Diego. Cuidándome, eso dijo. Cuidándome. Yo nunca le he visto un escándalo a Rodallega.
1: Es un gran profesional.
2: Para nada, por ninguna parte.
1: Profesional a carta cabal.
2: Entonces me parece fundamental, pero dije, pero además yo quedé muy satisfecho cuando alguna vez me puse la casaca colombiana, que fue mi gran logro, la casaca de Colombia. Eso sí que me motivó a mantenerme vigente.
14: Y no lo que yo llevaba. Y fue arquero de selección Colombia.
2: Ah, se me adelantó.

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